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José Asunción Flores. Nació en Punta Carapá, Asunción, el 27 de agosto de 1904. Falleció en Buenos Aires, Argentina, el 16 de mayo de 1972. José Asunción Flores es reconocido mundialmente como el creador de la guarania, un género musical que con el tiempo sería la carta de presentación artística de Paraguay. Registrado como José Agustín Flores, cambió su nombre por Asunción, en homenaje a su ciudad natal, la capital del Paraguay. El propio maestro Flores recordaba que su historia musical empezó por robar un pedazo de pan. Aquel mendrugo robado determinó que el niño, como castigo, fuera destinado como aprendiz de la banda de música de la policía, escuela de los mejores talentos de una generación de oro dentro de la música popular paraguaya. En 1925 logró crear la guarania. En 1928 conoció al poeta guaireño Manuel Ortiz Guerrero, quien sería el autor de los versos de sus más famosas obras. Después de combatir en la Guerra del Chaco, vivió en Buenos Aires, Argentina, donde formó la Orquesta Ortiz Guerrero. En Paraguay, sus guaranias alcanzaban gran popularidad y difusión. Y es así, India, con letra de Ortiz Guerrero, se convertiría en canción nacional por decreto del año 1944.

En 1954 comenzó una etapa de jerarquización de la guarania. A partir del trabajo sinfónico sobre sus principales obras ya escritas y creando además sus célebres poemas sinfónicos. Fueron grabadas por primera vez en 1969 por la orquesta y coro de Radio y Televisión de Moscú en Rusia. 1954-1989, viviendo en Buenos Aires, Argentina, hasta su muerte, ocurrida el 16 de mayo de 1972. Y habiendo sido designado miembro del Consejo Mundial de la Paz, sus restos fueron trasladados a Asunción y depositados en la plaza dedicada a él y a Ortiz Guerrero. En homenaje al maestro Flores, a partir del año 2011, se conmemora el Día de la Guarania en el aniversario de su natalicio, 27 de agosto.

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Deja de 33 y quiero ir de truco. Ya vamos, oigo, vamos a ver ese minuto, va. Doña Popu, ya está allá. Quiero ir de truco y quiero.

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Que este día que se pierde en la noche y va a cobijarse tras los velos de la historia haya sido pródigo en realidades y se constituya en un jalón más de nobles conquistas en pos de los ideales americanos. 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

pasión. Muy, pero muy, muy, muy buenos días. Yo ahí de lo mitad, pensé que no por una hora en día. Poco ahora, pero igual el día de hoy, 7 de junio del 2026. Arrancando con toda la buena onda positiva, como siempre. Por supuesto, este domingo que marcará la pauta justamente de esto que se va a estar realizando. Las votaciones, ¿sí? El día de hoy, ya, oñas, para yo, malomita, ya, imagino, vuelve a ver. Así que bienvenidos y bienvenidas a una edición más de esto que es Yaicuamina a través de Radio Carlos Antonio López ZP12 700 AM del Dial. Por supuesto, desde control de sonidos le tenemos al compañero Esteban Marino Benítez. Y aquí desde micrófonos les saluda Sonia Antola Vera. Estaremos con ustedes hasta las 7 de la mañana, como siempre, con mucha información de lo más resaltante de la semana. Y por supuesto también apoyando siempre a nuestros artistas locales y nacionales en sus diferentes géneros musicales. Así que nuestro saludo especial para todos y cada uno de quienes ya nos van acompañando a esta hora de la mañana, que nos permiten arrancar justamente su jornada escuchándonos y brindándoles informaciones también para estar súper, pero súper al día, ¿sí? Así que a nuestros fieles oyentes, ahí Ñanivia Quintana, José Silva, está también todos quienes suelen escucharnos desde los diferentes puntos del departamento de Ñeembucú a nivel nacional e internacional también, ¿sí? Saludos cordiales. Bueno, vamos a saludar también a quienes nos van apoyando desde siempre, a quienes nos facilitan también las informaciones para poder compartir con la audiencia, a los compañeros del área de comunicación, tanto de la gobernación del departamento de Ñeembucú, la municipalidad de Pilar, saludos cordiales también. A todos los compañeros o compañeras de las diferentes dependencias de la MUNI, que siempre también van comentándome que nos van sintonizando, y por supuesto de la entidad nacional Yacyretá, que va realizando importantes inversiones tanto en el área productiva, también en el área educativa, por sobre todas las cosas también, que es sumamente importante para impulsar cada vez más el desarrollo de nuestro departamento. 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También vamos enviando nuestros saludos a Quinta El Canguro y por supuesto también a todos quienes se van sumando y comentándome que nos suelen escuchar también de nuestro aliado comercial CBS Consul, con estudio y asesoramiento contable del licenciado Cristino Velasco. Muy bien, vamos arrancando de esta manera, son las 5 y 14 minutitos de la mañana de esta jornada de día domingo, donde se va a estar realizando una justa cívica, esperemos que de la mejor manera posible y que la ciudadanía pueda moverse a depositar justamente ese voto que da validación para escoger justamente a nuestro siguiente representante del municipio de Pilar, que le va a estar dando la posibilidad justamente de poder estar habilitado para las generales en octubre, octubre, las votaciones generales ya para la que va a ser electo o electos los concejales e intendente de la ciudad de Pilar, ¿sí? Los representantes del municipio, así que ya hay por ahora los mitad de estado y nada lleva ya hay por ahora jamás acá tú ya se echará a petir ya quiero ver a mi hija Regina
Catujanguaisha ya jajina ya deposita la ñan de voto, ¿sí? Así mismo es. Muy bien, vamos a un tema musical de la mano del compañero Esteban Marino Benítez y ya volvemos con algunas informaciones importantes para compartir con la audiencia.

0: Muy bien, continuamos aquí con buena música, energía positiva para pasar del otro lado del receptor. Muy bien, tenemos por aquí los datos de la Dirección Nacional de Aeronáutica Civil, Dirección de Meteorología e Hidrología del Gobierno Nacional. Y para el día de hoy, domingo 7 de junio, en la zona de Pilar, nos prevé fresco a cálido, cielo mayormente nublado, vientos del noreste, luego variables, lluvias dispersas con ocasionales tormentas eléctricas al final de la jornada. Mínima 15 grados centígrados y máxima 23 grados centígrados. Para mañana lunes 8 de junio, fresco, cielo mayormente nublado, vientos variables luego del sur, lluvias con ocasionales tormentas eléctricas, mínima 16 grados y máxima 20 grados centígrados. Así que una jornada bastante agradable nos aguarda para el día de hoy. Hoy la probabilidad de lluvia, pero y canguina lleva marino, y ya al final de la jornada, entonces en la tarde es importante entonces para poder poner a conocimiento de nuestros oyentes. Muy bien. También vamos compartiendo con ustedes estas actividades tan importantes que se han realizado a raíz de la visita también que tuvimos de altas autoridades aquí en el departamento. Apoyo fundamental en la educación, donde nada más y nada menos se le da la oportunidad justamente a 326 estudiantes becados justamente a través de la entidad binacional Yasuneta. Jóvenes embuqueños, quienes de esta manera están accediendo a la educación, que va a ser nuestro mejor legado. Así que estuvo acompañando esta actividad el señor vicepresidente de la República del Paraguay, don Pedro Manguiliana, también el licenciado Luis Benítez, estuvo también, por supuesto, acompañando esta importante actividad del gobernador del departamento de Ñeembucú, abogado Víctor Hugo Fornerón, el señor intendente municipal de Pilar, magíster Fernando Ramírez, y otras autoridades también de quienes estuvieron felices, por supuesto, por este gran logro para el departamento de Ñeembucú. Detrás de cada beca hay una familia que se esfuerza, un sueño que empieza a hacerse realidad y una oportunidad más para construir un futuro mejor, ¿sí? Muy bien, tenemos una llamada telefónica al aire. Muy buenos días, ¿con quién tengo el gusto?
1: Buenos

0: Día, amiga.
1: Buenos días. Va, ese pa.
0: Después por acá voy a los endumas, amiga, porque ya le puedo ir más breve, por abajo, por ahí, tú te pones más ahora para irme entero de droga, afuera.
1: Ayer van de catupurú ya amañe cotín y no vuelves a llevar.
0: Ayer ibas, amiga, ayer ibas, ya pos, ejercicio, ya popa, cuando ya cae una y nada. A molestar y este mismo vaya para ir con la familia, amiga. ¿Todo bien?
1: Muy bien, ¿qué hay por San Juan?
0: ¿Y tu querida madre, todo bien?
1: Todo bien, gracias a Dios.
0: Ay, por San Juan, en Bucu, todo tranquilo. O sea, amiga, este diálogo de Coroinaco desafió tu saitiva de que a tu pasión al señor San Juan de Ayerure. Entero, entonces por ambas San Juan, en Bucu, que no haya ningún rencor entre amigas y amigos y familia.
1: Así mismo es, así mismo es. Y
0: Todos lados le deseo eso, los mejores para todos, porque todos somos familia de San Juan y de otros lados también.
1: así mismo, Peche y Tejina, ojalá Dios quiera la gente hoy por abo por aja, Anilaña fanático
0: Poquito
1: y
0: por amiga, un poquitito de espacio en cual por ustedes permitieran
1: sí, adelante,
0: ustedes.
1: adelante, adelante.
0: Sí, amigas, fuera hoy a zona Ñembucú, departamento y su alrededor, de doña Sindulfa, lo puedo saludar súper fuera, porque gente interesa y parta de cosas, amigas, hace amigos, cura, te damos más agencia de saludos, hace a ustedes, a desear súper fuera los mejores, a todas mis amigas y amigos, familias, hermanas, familias, sobrinas, sobrinos, nietos, Arecuaina, departamento Ñembucú y sus alrededores, y acá de San Juan también, y los mejores para ellos, muchas bendiciones, les deseo los mejores, primeramente la salud, porque todos necesitamos de salud, amiga.
1: Así
0: Y a
1: mismo es.
0: usted también, y a tu querida madre, y a toda tu familia, Doña Sindulfa, cogen usted pedí por el Caparaguaya, al cabo peina a y no de posibilidad, pese amiga.
1: Ya se llama Marino
0: Y
1: Carububa.
0: 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Un abrazo, mi querida amiga.
1: Muchas gracias, amén. Ya, Marino, sí, vamos a compartir. Gracias, doña Sindulfa López, desde San Juan. Nos va sintonizando siempre también y compartiendo. Y valoramos, por supuesto, inmensamente siempre también que se vayan comunicando con nosotros. Ve llamando correo y cuadro y página ahora en mitad lleva. Así mismo, muchísimas gracias. A don Siriaco Barrios desde San Ignacio Misiones también, fiel oyente de ZP12. Muchísimas gracias también a doña Edith Riveros. Amanecieron sin agua ahí, ¿eh? Sí, justamente estábamos observando, será pico que lado que tú se treinba de otro lado a ese, pues a upea, hay una cañería rota acá en inmediaciones entre la radio y el shopping municipal. Allá va Marino, tú llamando, irá, impresionante la cantidad de agua a estas horas. Entonces, vamos avisando también que existe justamente ese inconveniente de rotura de cañería. Y por acá justamente le estaba preguntando al jefe de la SAP. Cañería principal que alimenta, dice, a la zona sur de la ciudad de Pilar. Muy bien, van a estar realizando los trabajos. Ya en minutitos van a estar iniciando, me va diciendo también el licenciado Gerardo Mellone, encargado de la ESAP de Pilar, ¿sí? Así que también ya nos pusimos en comunicación con él para averiguar un poquito referente a este inconveniente con el que se amaneció entonces en la fecha de hoy. Cañería rota. Aquí en inmediaciones entre la radio y entre el shopping municipal, sobre la avenida Gobernador Irala. Cañería principal que alimenta y abastece justamente agua potable a la zona sur, nos indica entonces el licenciado Gerardo Mellone de la ESAP. Se va a estar tratando de subsanar lo antes posible a primera hora. Ya se van movilizando en este momento, me indica el licenciado, para poder trabajar y reparar nuevamente el abastecimiento del vital líquido hacia la zona sur, ¿sí?, de la ciudad de Pilar. Vamos a enviar nuestro saludo especial también a don Gervasio Otazo de Cambacua Centro, Isla Umbu. Muchísimas gracias también a doña Estanislada Gamarra, fiel oyente de la radio, a todos quienes se van sumando con nosotros, ¿sí? Muy bien. Y vamos mencionando algunas actividades que se van llevando a cabo. Importante compartir justamente referente a la visita, estábamos mencionando, de altas autoridades, dando este beneficio indispensable en la educación, que gracias a las gestiones realizadas también por el actual director de la entidad binacional, Yacinetá Nuestro Compueblano, el licenciado Luis Benítez, se ha posibilitado igualar los costos en cuanto a la facilidad que se le da hoy en día, educativamente hablando, por supuesto, a nuestros estudiantes, ¿sí?, de poder acceder justamente a una carrera con el apoyo de las becas de la EBI. Anteriormente era menor que otros departamentos y hoy en día entonces se ha igualado justamente con 4 millones de guaraníes, ¿sí? Eso era algo fundamental también porque es una lucha que se ha obtenido justamente esa ganancia importante, ¿eh?, de igualar al resto de los beneficiarios también. Ya desde esta vez vos vea que, Acoanga, sin embargo, ni ahí imaginas a llevar miti miti. Así mismos. Bueno, también queremos ir compartiendo lo que iba comentando justamente el abogado Víctor Hugo Fornerón, gobernador del departamento de Ñeembucú, que iba acompañando también esta entrega del primer desembolso del año 2026 de las becas del convenio EBI, Gobernación de Ñeembucú, una inversión de más de 1.304 millones que beneficia a 326 jóvenes estudiantes de nuestro departamento. Creemos firmemente que la educación es la herramienta más poderosa para transformar vidas y por eso seguimos apostando a nuestros jóvenes, brindándoles oportunidades para que puedan formarse y construir su futuro. Agradecemos al gobierno del Paraguay, al vicepresidente Pedro Aliana y al director de la entidad nacional de Yacyretá, Luis Benítez Cuevas, por seguir acompañando este programa que abre puertas y genera oportunidades para cientos de estudiantes ñeembuqueños. De esta manera, es importante valorar justamente estas gestiones que se van realizando a través del gobierno nacional, con apoyo, como ya mencionando, de la entidad nacional Yacyretá. Por otra parte, vamos compartiendo también referente a este sueño largamente acariciado también, donde nada más y nada menos, iban recibiendo en el asentamiento Belén de Tacuaras 220 familias la adjudicación por parte del INDER, dando respuesta a un anhelo de décadas para muchas familias trabajadoras de la zona. Así que fue realmente una jornada histórica en ese lugar del departamento de Ñeembucú, donde estuvieron nuestras autoridades acompañando este beneficio tan, pero tan importante. La entrega también de equipos, motocultores, insumos productivos en el marco del proyecto ProPiñe-Bucú 2025, gracias al trabajo coordinado entre el MAG, la EBI y la Gobernación de Ñeembucú. Nuevamente se valora y agradece al presidente Santiago Peña, al vicepresidente Pedro Aliana, al presidente del INDER, Francisco Ruiz Díaz, al director de la EBI, Luis Benítez, a la concejal departamental, doctora Luteria López, y a todos quienes hicieron posible este importante avance para las familias de Belén Tacuaras. Un sueño largamente acariciado que fue concretado justamente por este periodo de gobierno nacional y departamental. Fundamental este tipo de gestiones para cumplir estos sueños que generan un cambio fundamental. Acuera, hoy cogen a Gurija, lleva de acá tundor escuela cuatía jesegua. Y hoy en día ya cuentan con esa documentación fundamental para cada familia. Y tenemos por aquí para compartir con la audiencia lo que nos indicaban justamente en la ocasión, y vamos a compartir con los oyentes palabras del señor gobernador del departamento de Ñeembucú, abogado Víctor Hugo Fornerón, en el acto de entrega de adjudicaciones y aportes a beneficiarios del INDER en el asentamiento Belén de Tacuaras.
2: Le habíamos dicho hace unos días con el querido presidente del Kinder, Francisco Ruiz Díaz, llamen a la Tacuara. Y quiero decirle que hoy dejó de lado varias actividades. Vino a las 10 de la mañana a hacer la entrega de becas a estudiantes universitarios, más de 300 estudiantes universitarios. Y hoy tenemos el orgullo de tener a nuestro querido vicepresidente de la República del Paraguay aquí en el asentamiento de Gracias. Gracias, vicepresidente. Señor presidente del INDER, economista Francisco Ruiz Díaz, en nombre tuyo saludar a todo el equipo del INDER, a los funcionarios que te acompañan, también a nuestros funcionarios aquí del departamento de Ñeembucú, querido director de la entidad binacional Ñeembucú, ex gobernador del departamento de Ñeembucú, guapo amigo querido Luis Benítez, gracias por acompañarnos en este evento, a los concejales municipales que están presentes, a la concejal Norma, al concejal Rojas, le veo acá también al gran concejal, querido amigo patrón Iringuelli, a Yolanda, no sé si hay otros concejales presentes. En nombre de ustedes, a toda la comunidad del asentamiento, del distrito, realmente yo también estoy muy emocionado, Robert, presidente de acá del Consejo Comunal, y en nombre tuyo también a toda tu comisión directiva. Yo sé que es una lucha no de años, sino de décadas. El presidente del INDER hoy está haciendo honor a esta institución tan importante de la República del Paraguay, bajo las instrucciones del querido presidente de la República, Santiago Peña, y vicepresidente Pedro Aliana. El presidente del INDER, que ha entregado más títulos en toda la historia de la República del Paraguay. Uno de los pilares fundamentales del fortalecimiento de las familias rurales. Yo sé del gran sacrificio de las familias rurales del departamento de Ñembucú. Y más aún de este sufrido asentamiento que año tras año recibe los embates de la naturaleza. Pero es importante también decir, mis queridos amigos y amigas, familias que labran la tierra y el futuro de su gente, de su comunidad, que así también como cuando nos golpea la naturaleza, recibimos la presencia inmediata del Estado paraguayo aquí, in situ, en el distrito de Tacuara, en el asentamiento Belén. Por eso te quiero agradecer, mi querido vicepresidente, porque esta gente, cuando sufre de sequía, de inundaciones, de lluvia, de tormenta, de granizo, cuando la naturaleza nos golpea y necesitan ellos la ayuda del Estado paraguayo, y yo te llamo, no pasa 24 horas en que la Secretaría de Emergencia Nacional te dice acá y le convoquemos a cada una de las familias para asistirle en tiempo y en forma. Y así estamos trabajando conjuntamente con ellos. Por eso yo sé del sacrificio de esta gente y de lo que tanto ellos esperaban de este título. Muchos ya pasaron, muchos ya nos dejaron. Aquí ya hay una segunda y una tercera generación de familias que iniciaron su vida, su esperanza, su sueño de tener la tierra propia en esta parte del departamento de Ñembucú. Por eso quiero que llegue este agradecimiento en nombre del gobernador, en nombre de la Junta Departamental. Aquí le tenemos a la doctora Leuteria, gran artífice de esta gestión, en nombre de ella, a sus demás compañeros de la Junta Departamental. Hacerle llegar el saludo, mi querido vicepresidente, al presidente de la República, porque yo sé que él va a estar contento y va a compartir con todos estos compatriotas esta alegría de poder recibir el título de esta tierra que hace tanto tiempo estaban esperando. Agradecerte, mi querido presidente del INDER, Francisco, a todo tu equipo, sé el gran esfuerzo que estás haciendo por traernos los títulos para nuestras colonias del departamento de Ñembucú, y él va a decir mejor porque sabe todos los números. Nunca antes se había hecho esto, menos en nuestro departamento. Prácticamente en el país no veíamos la adjudicación de tierra a nuestros campesinos, pero hoy el departamento de Ñembucú va a ser testigo de la adjudicación de títulos a cientos de familias, a cientos de compatriotas, a cientos de personas, de conciudadanos nuestros, de paraguayos, que van a por fin tener el título de propiedad, el sueño de la tierra propia en sus manos, en manos del gobierno del Paraguay, del presidente y del vicepresidente de la República. Así es que yo, sin extenderme más, les transmito mi contento, mi alegría, mi andé de mantella yo esa. Y quiero decirle que el gobernador está presente para ayudarle a forjar el futuro de nuestro departamento, de nuestro querido departamento de Ñembucú. Felicidades a todos. Muchas gracias.
1: Palabras del señor gobernador del departamento de Ñembucú en el auto de entrega de adjudicaciones y aportes a beneficiarios del INDER en el asentamiento Belén de Tacuaras. Seguidamente vamos a compartir palabras del señor. Muy bien, vamos a decir bien por aquí porque se nos perdió lo. Ahí está. Del director general de la entidad binacional, ya se está el licenciado Luis Benítez Cuevas.
3: Por la gestión que se hace. Gracias, querido vicepresidente, por tu presencia, por tu gestión, por tu amor al departamento. A través tuyo quiero saludar también a nuestro presidente de la República, ahora acá, por KPM de Impollo Pulpora. Gracias, querido gobernador, por el recibimiento a vos, a los miembros de la Junta Departamental, a los concejales municipales acá del distrito, por las gestiones también, muchas gracias. Gracias, querido presidente Francisco, gracias por todo lo que estás haciendo a nivel país. Así es, vea, si hay director de presidente, ya le conté el mandato en Andembro y Sabasú, Santiago Peña y Mandia Liana. Realmente muy feliz pues hay más de 40 años. Dejan ojalá título, un poco de India, de la que se acuerda, ojalá ojalá el título, ya fallece, ojalá no. Ape, pero si te hago este día, ape, no te iba a tu 6 días, pero el cota que te va a ser propio y que actúa a través de eso, ella por gestiones de crédito, pero como te iba. Peje ya también de familia, cuérame. Y por eso le agradezco. Y este gobierno de Santiago Peña y Mangui de León, el que más título entregó a nivel país, gracias al trabajo de este señor Francisco Rodríguez, que ocurre todos los días. En Ñembucú no sé después cuánto tiempo. Senando y ahí la título de entregar en Ñembucú. Realmente, este gobierno está haciendo historia en todo, en todos los ámbitos. Todos los días que compila gobierno. Oye, ya sabes, cacote, bro. Eso es como, ellos ni cuando nos ataca el señal que cabalgamos, que es decir, ya por coraje, en todos los ámbitos, salud pública, ambulancia, patrullera, títulos, productivos. A querido gobernador, ayuda ahí cuando la ayuda por nadie esté. Vamos a entregar Pro Paraguay, que orden el presidente de la República, y se mañana en Bocundo es como, hay la asistencia de la entidad binacional de Cineta. A partir de este año hicimos un convenio, entregamos ya por 4.000 millones, este corresponde al año pasado, monocultó diferentes comisiones. Allá de cual llegamos otro 4.000 millones para este año, para las diferentes comisiones, un baposeo bien, a través de la gobernación, vamos a trabajar y vamos a asistir. Pues muchas veces ya andan de guapo, faltan de ayuda, hacemos apota conjuntamente con la gobernación y vamos a entregarle el nombre del gobierno nacional. Así que felicidades a cada uno, salud feliz a usted, a su familia. Te he hecho histórico. Pues te diga la lluvia y deja gracias al señor presidente Santiago Peña y Manuel. Muchas gracias.
1: Muy bien, así escuchamos palabras del director general de la entidad binacional de Yacineta, licenciado Luis Benítez. Seguidamente, palabras de la doctora Luteria López de Caballero en representación de la Junta Departamental de Ñembucú.
4: Porque realmente hace décadas que tantas familias de los diferentes distritos han esperado este día en donde se le entrega una resolución de adjudicación que es como una cédula de identidad de cada familia. Y eso no hubiera sido posible gracias a un trabajo articulado tan importante de Aycuaja, de Pasena Cerezaray, PTI Miércoles, Carú, Don Robert, Don Pascual, Don Héctor, Ave Don Alvarenga y las demás damas, Serenoja, Geisele, y Catúpico Oreguera Jamila, presidente del INDER en Dapes. Asengo recibió pedido de asociación siempre, el mandato de nuestros líderes departamentales y nacionales es acompañar los pedidos. Y nosotros a nivel nacional tenemos una llave que siempre nos abre las puertas a nivel nacional. A primerito, a Genoy Caraí, gobernador, vamos a ver, allá Víctor Hugo Cornerón, WhatsApp, número telefónico, Jaupea Genoy, nuestro vicepresidente de la República, Pedro Aliano. Caru, Ana, vicepresidente y Yema, a niña que levanta, doctora, no hace falta que la comisión venga. Con Eno, OJ Menelendape, el presidente del INDER, Francisco Rodríguez. Upeixa, Ana, se desarrolla ese día el presidente Francisco Pecaru, Ana, se de Noima, al otro día, acuerdo muy presente. Porque el objetivo era un bien común, así que estoy muy, pero muy feliz. Muchos obstáculos por el camino, pero como comunidad Pecuá, Pejendú, a veces el Canguise, Don Robert en la comisión, está inquietud, mejor de Junta Departamental, Pecurí, Acatúcar, ahí gobernador, los miembros de la Junta, y por supuesto con el apoyo de nuestro querido vicepresidente Pedro Aliano, ni sostener. Y hoy es una bella realidad. Es un sueño que anhelaron, querida familia, y quiero reiterar que ese sueño hoy se cumple gracias a nuestro querido vicepresidente Pedro Aliana y gracias también a cada una de las autoridades que siempre estuvieron al lado de ustedes. Así que felicitarles, compartir con ustedes esta inmensa alegría y desde la Junta Departamental también firme siempre. Oye, putazo, mamá, Pendelquere, al lado de nuestras autoridades nacionales y departamentales, que para nosotros es un orgullo, porque este y progreso, Oyerur, departamento de Ñembucupe. Y estoy más que segura, departamento de Ñembucupe, y estoy más que segura que en los próximos 5 años de la

acariciado por las familias de Belén. Muy bien, así que es realmente importantísimo. Muy bien, queremos continuar informando, pero antes vamos a tener una pequeña pausa musical acá en la mano del compañero Esteban Marino Benítez y ya volvemos en esto que es Yaiguamina hasta las 7 de la mañana.

Continuamos por aquí con buena música, complaciendo pedidos musicales también, a través del querido compañero Esteban Marino, Benítez en control de sonidos. 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

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Muy bien, así que importante dato también que vamos compartiendo para quienes van a estar realizando un casamiento, un 15 años, un cumpleaños, un bautismo. 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También vamos a enviar nuestro saludo sumamente, pero sumamente especial, ¿sí?, a doña Bonnie del Vivero Santa Rita, aquí en la esquina, pasitos nada más de Radio Carlos Antonio López, que estuvo de parabienes en estos días. Pudieron prepararte, ayúdate y felicidades, Ana, compañero. Yo veo a Alejandro, veo a Uyena y Santo Áraba. Así que nuestro saludo cordial para cada uno de quienes están de parabienes en la fecha de hoy o estuvieron de parabienes. Saludos cordiales también a mi querida amiga Mili.
Muy bien, continuamos por aquí, por supuesto, con mucha información para compartir. 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Muy bien, entonces también vamos a estar compartiendo otras actividades que se han realizado a través de las instituciones, nuestros representantes. Pero antes me gustaría también compartir, ya estamos a una hora nada más, Marinos, ¿eh? Una hora para arrancar, para que se habilite oficialmente la jornada cívica en los lugares de votación en todo el departamento de Ñeembucú, en los diferentes municipios, los diferentes locales habilitados, ¿sí? Que es importantísimo. Aviso entonces, el horario de votaciones del día de hoy, domingo 7 de junio, es de 7 a 16 horas. Así que es un aviso de la Justicia Electoral de la República del Paraguay. Por aquí tenemos también varias actividades que se han realizado a través de la Policía Nacional, algunos que otros incidentes, reuniones de organización también realizado por los agentes, y entre ellos se resalta esto que iban pasando prácticamente a la medianoche. La Comisaría Tercera de Villapaso, intervención policial, lesión y daños materiales en accidente de tránsito, caída de motocicleta, a las 23 horas de la jornada del día sábado, sobre la avenida Padre Federico Esquiabón, casi Andrés Barbero, del barrio San José. Involucrado Lucas Abraham Ferloni, argentino, soltero, 26 años de edad, conductor de una motocicleta marca Leopard, modelo MC-110, color negro sin matrícula. Personal policial acudió al lugar tras una llamada telefónica recepcionada en la oficina de guardia, constatando una motocicleta con daños materiales leves en la banquina y a su conductor teniendo tendido al costado de la capa asfáltica con lesiones visibles en la cabeza. Inmediatamente se solicitó una ambulancia, siendo trasladado al Hospital Regional de Pilar para su atención médica. Según manifestaciones del conductor, circulaba de este a oeste cuando intentó esquivar un pozo existente en la calzada, perdiendo el control del biciclo y cayendo al pavimento. El mismo quedó internado en observación y el hecho fue comunicado al agente fiscal de turno, quien dispuso
que la motocicleta sea depositada en sede de la comisaría a disposición del Ministerio Público. Por otra parte, han compartido también desde la dirección de departamental de la Policía Nacional de Ñeembucú una importante reunión de jefes con miras a las elecciones internas partidarias. En la sede de la Dirección de Policía de Ñeembucú se realizó esta reunión interinstitucional con los jefes de las diferentes dependencias del área metropolitana, presidida por la directora de Policía, comisario general, inspector Martina Trinidad, acompañada del comisario principal, Cándido Jesús Pérez Ibarrola, la jefa de gabinete, comisario Ana Concepción Cañiza. En dicha reunión se coordinaron trabajos interinstitucionales con miras a las elecciones internas partidarias municipales a fin de organizar y fortalecer las acciones de prevención y seguridad. Asimismo, participaron asesores jurídicos de la dirección, el jefe de la sección judicial y el jefe del Departamento de Investigaciones con sede en Pilar. Por otra parte, se comunicó también una intervención policial con supuesto hecho de accidente de tránsito, choque de motociclista contra peatón. De la jornada de ayer, aproximadamente a las 22 horas, sobre la calle Cerro Corá, con choferes del Chaco, barrio Obrero, ciudad de Pilar, involucrados Humberto Jiménez dos Santos, paraguayo soltero de 23 años de edad, domiciliado en el barrio San Vicente, conductor de una motocicleta marca Kenton, de 200 cilindradas, color rojo, sin licencia de conducir al momento, y Matías Emanuel Rolón Aquino, paraguayo soltero de 30 años de edad, domiciliado en el barrio San Lorenzo en carácter de peatón. Personal policial a bordo del móvil M21 acudió al lugar constatando un hecho de accidente de tránsito con lesiones y daños materiales. El conductor manifestó que al circular sobre la calle Cerro Corá con dirección este a oeste, un peatón se habría atravesado repentinamente, no pudiendo evitar el impacto, y ambos resultaron lesionados. Se convocó a personal de bomberos voluntarios amarillos, quienes procedieron al traslado de los involucrados al Hospital Regional de Pilar para asistencia médica. Posteriormente, en el citado nosocomio, ambas partes brindaron versiones contradictorias sobre el hecho, quedando bajo observación médica. El hecho fue comunicado al agente fiscal de turno, quien dispuso la realización de prueba de alcotest a los involucrados, la cual arrojó resultado positivo para el conductor 0,412 miligramos y para el peatón 0,518 miligramos. Sí, muy bien. Prefiero omitir comentario. Así es. Muy bien, de esta manera entonces se ha realizado también una cobertura permanente de las máquinas de votación, materiales, documentos y demás útiles electorales, distintas oficinas electorales y otros lugares donde quedan depositados en todo el departamento de Ñeembucú. En forma permanente, las 24 horas, la localidad de Pilar, Alberdi, Tacuaras, Huazucuá, Mayor Martínez, Desmochados, Villalbín, Cerrito, Isla Umbú, Paso de Patria, Humaitá, San Juan de Ñeembucú, Laureles, Villa Oliva y Villafranca, donde han custodiado los locales de votación donde se encuentran justamente estos aparatos y los enseres propiamente utilizados para el acto de votación. Son las 6:07. Continuamos aquí en esto que es Yaicuamina, compartiendo informaciones importantes con la ciudadanía referente al ámbito político, también al ámbito policial, educativo, de todas las actividades que se van realizando en el departamento
de Ñeembucú. Vamos a un tema musical de la mano del compañero Esteban Marino y ya volvemos.

0: dale, dale, gracias. Muy bien, continuamos por aquí. Estamos, por supuesto, compartiendo felicidades para aquellos quienes están de parabienes en la jornada de hoy, quienes estuvieron en esta semana también. Muy bien, estamos en comunicación telefónica con el licenciado Gerardo Mellón, el responsable de la ESAT, el administrador, entonces, quien nos va a estar compartiendo referente a esta preocupación que nos iban indicando también nuestros oyentes referente a la provisión del vital líquido aquí en la ciudad de Pilar. Si, ¿qué información podemos compartir, licenciado? Bueno, creo que tenemos problemas con nuestro... Ahí te escuchamos, licenciado.
1: Hola, hola.
0: Ahí sí te escuchamos.
1: Sí, sí.
0: Sí, ahí te escuchamos.
1: Sí, como se estaba diciendo, amanecimos con una rotura importante de una de nuestras cañerías principales que alimenta nuestra ciudad, ¿verdad? principalmente en la zona sur. Y los cuales nosotros ya estamos trabajando aquí en el sector. Acá en la avenida Irala, casi Alberdi, entonces estamos haciendo todo el esfuerzo para poder hacer esta reparación y tratar de reponer el servicio.
0: Excelente, licenciado. Iban consultando si aproximadamente cuánto tiempo estaría llevando este trabajo que van realizando.
1: No, nosotros estamos calculando entre 4 a 3 horas.
0: Muy bien, entonces...
1: Ese es nuestro tiempo que vamos a estar trabajando.
0: Excelente.
1: Todo depende, ¿verdad? Todo depende de cómo encontremos
0: la cañería.
1: La rotura, sí. ¿Verdad?
0: Excelente, licenciado. Así que ya vamos comunicando eso para que puedan tomar provisiones también quienes nos van escuchando.
1: Así mismo, señora.
0: Muy bien, muchas gracias, licenciado Gerardo Mellone, administrador de la ESAT, que iba compartiendo entonces, que ya se encuentran trabajando personal de la ESAT para la reparación de la avería, justamente de, o rotura, mejor dicho, de cañería principal, sí, que abastece la zona sur de la ciudad de Pilar. Aproximadamente 3 horas, entonces, se va a estar durando en caso de que no se encuentre una situación más complicada, nos indicaba, se estaría ya entonces realizando la reparación correspondiente para la provisión del vital líquido en la zona sur, aquí de la ciudad de Pilar. Información precisa que vamos compartiendo aquí a través de Radio Carlos Antonio López, ZB12 700 AM del dial. Son las 6:14, ya vamos observando mucha movilización, sí, de las personas quienes a primera hora de la mañana ya quieren estar allí en el local de votación. Ya, oye, ¿qué más agua y cuéjina ocurriré allá y libre más agua en lo mitad? Van escogiendo la primera hora. Mucho compromiso, por supuesto, ya que en nuestras manos está escoger a nuestros dignos representantes, quienes van a ser los gestores y artífices de todos los logros a nivel municipal para poder impulsar cada vez más también proyectos que favorezcan a la comunidad. Representantes municipales, elecciones que se van realizando en diferentes puntos del departamento de Ñeembucú en esta jornada cívica que se va movilizando justamente a primera hora de la mañana, ya cada uno con quien va a estar trasladándoles, por supuesto, hasta el local de votación, otros quienes, por supuesto, en su medio propio, pero lo importante es participar. Participar. Esta vez lo mitad no estamos ahí. Apuntando de Yeroga, 2 o 6 botas, pero ustedes saben que la mejor herramienta que tiene uno para reclamar, por decirlo así, el día de mañana es con el voto, ¿eh? Porque allí vos estás decidiendo quién va a ser tu representante. De Jomare cumplín de parte, hay que tu cuá, imaginas, hay algo que y a toncho de cuera, imaginas, de checo y falta pea a mua. Porque así como nosotros es nuestro derecho de ir a votar, es nuestra obligación también cumplir con eso como ciudadano, ciudadana de bien. Ir a participar de las elecciones y de esa manera tenemos voz y voto, ¿eh? Es sumamente importante entonces no dejarnos estar y quedarnos nada más, sino que ir a acercarnos y depositar la confianza en la persona que más nos parezca, nos represente a nosotros, ¿sí? Así mismo es. Muy bien, vamos a escuchar otro temita musical aquí de la mano del compañero Esteban Marino, enviando nuestro saludo también al tío Lelo Servín, que nos va sintonizando. Muchísimas gracias por la sintonía de siempre. A don Narciso Sosa de Lomas Guazú también. Está don Germán Rolón, que iba justamente preguntando qué hora estaría volviendo el agua, del barrio Crucecita. Doña Estanislada Gamarra, también don Miguel Aquino, de Boquerón, don Modesto Torres, de Desmochados. Muchísimas gracias también por la sintonía. Vamos a escuchar un tema musical y ya volvemos en esto que es Yaicuamina.

Muy bien, continuamos por aquí en esto que es Yaicuamina hasta las 7 de la mañana. Mucho movimiento ya a esta hora, movilizándose a los locales de votación, ¿sí? Importante la participación activa entonces de los ciudadanos y ciudadanas adheridos tanto a los diferentes partidos políticos quienes el día de hoy están pugnando entonces por la oportunidad en las generales para ser dignos representantes de los municipios del departamento de Ñeembucú. Por abocharo, ya hay por abocuajina, lomita. Así mismo es. Bueno. Continuamos por aquí, por supuesto, compartiendo con ustedes referente a otras actividades que se han realizado en nuestro departamento, también nuestro municipio. Y entre ellos queremos compartir sobre esta gran feria express de la agricultura familiar que se ha realizado entonces en la Plaza Mariscal López, ubicada sobre la calle 14 de Mayo de la ciudad de Pilar. Así que en ese lugar han podido demostrar justamente esa calidad impresionante que tienen nuestros productos de la agricultura familiar, ¿sí? Directos de la finca del productor a tu mesa. Actividad organizada por el Ministerio de Agricultura y Ganadería a través del CDE Ñeembucú con el apoyo de la Municipalidad de Pilar, la Gobernación del Departamento de Ñeembucú y otras municipalidades también, ¿sí? Fundamental el apoyo que siempre se da justamente de las instituciones para que sean ese nexo fundamental entre los productores quienes ofrecen sus productos sin intermediarios. Y la calidad ni qué decir. Muy bien, también queremos compartir referente a esto que indicaba el señor intendente municipal de la ciudad de Pilar, Fernando Ramírez, cómo va visualizándose justamente y compartiendo las imágenes a través de las redes sociales, va quedando de la mejor manera posible el centro cultural y anfiteatro municipal aquí al lado nada más de Radio Carlos Antonio López, ¿sí? Una inversión financiada 100% por la municipalidad que se levanta en un predio recuperado para la ciudadanía en pleno centro de la ciudad. Se ha realizado la verificación de los avances de la obra que se suma al recientemente inaugurado paseo comercial que estará destinado a la cultura, al arte, el deporte, en el comercio también, por supuesto, y la integración comunitaria. Próximos trabajos a realizarse: fuente de agua, letras corpóreas, escultura gigante de arpa paraguaya, colocación de butacas en el anfiteatro, instalación de cortinados, mobiliario de auditorio y aires acondicionados para la climatización total del salón multiuso, vallado perimetral, equipamiento deportivo y pintura de la pista multiuso, instalación de transformador independiente y culminación de la iluminación LED, señalética turística, nueva parada de taxis, plantación de árboles especies ornamentales, también empastado y trabajos de paisajismo,
con el apoyo del gobierno nacional. Seguimos haciendo gestiones para Vilar, indicaba el señor intendente municipal Fernando Ramírez. O puta por imaginas a llevar anfiteatro. Anfiteatro y centro cultural entonces de nuestra querida ciudad de Pilar. Por otra parte también se ha realizado arreglo de calles avanzando justamente con la reparación en el barrio San José con la motoniveladora municipal. Importante tarea desarrollada en el marco de recuperación y puesta a punto de caminos vecinales. También en el marco de una ciudad más limpia se ha avanzado con la limpieza del predio del futuro Campo Santo Municipal con la maquinaria rotativa. Una ciudad limpia depende de todos ayudarnos a mantener limpias las calles y espacios públicos, no arrojando basuras. ¿Sí? Y por supuesto en el ámbito de bienestar animal se estuvo realizando también la vacunación de los peluditos, una vacuna antirrábica en la Plaza San Alfonso, nuestra querida ciudad de Pilar, actividad encarada en conjunto entre la Municipalidad de Pilar, la 12ª Región Sanitaria y el Hospital Regional de Pilar. Sumamente importante también este tipo de actividades que se va realizando en diferentes puntos de nuestra comunidad. También se ha compartido el calendario de fiestas de San Juan. Sí, San Juan Ara, en nuestra comunidad, que te esperan con las mejores comidas típicas y juegos tradicionales que estarán teniendo la posibilidad de recorrer y participar. Si también estás organizando tu fiesta de San Juan, pueden contactar al 0975-163-743 para incluirla en nuestro calendario, ¿sí? Entonces, este viernes pasado tuvimos, por ejemplo, nuestro viernes cultural, edición de San Juan Ara en la Escuela San Blas, donde estuvimos compartiendo también con los alumnos, padres de familia y una diversidad importantísima de variedad de comidas típicas y juegos tradicionales. Que realmente estuvo maravilloso. También ese mismo día se estuvo realizando la Escuela Santa María Magdalena, la Escuela San Ramón, la Escuela San Alfonso, en el Defensores del Chaco, también en la Escuela Juan Pablo II. Cinco tendavos, pues, seis catuera, no, cinco lugares. Y en la Escuela Juan Pablo II se hizo el día de ayer. Luego se prevé también, a ver un poco, también en San Filipo se hizo el día de ayer y para el 11 de junio se estará realizando la Escuela Nuestra Señora del Pilar, para el 19 de junio en la Plaza de los Héroes, San Juanazo de la Muni, para el 20 de junio la Plaza de los Héroes, San Juan de la Amistad, Paraguay, Taiwán. Para el 25 de junio, la Escuela Cristo Rey. Y para el 26 de junio, en el Colegio Técnico Juan 23. Luego, tenemos previsto también dentro del calendario el San Juan Universitario para el 26 de junio, en el Campus Universitario, en el barrio Tononó. Para el 26 de junio también se prevé en el Santo Tomás. Para la Escuela San Miguel, está calendarizado para el 26 de junio y la Escuela San José el 27 de junio. En el Centro Regional de Educación el 27 de junio y la Escuela Virgen de Fátima de Cambacuá el 1 de julio. La Escuela San Francisco va a estar realizando su San Juanazo el 3 de julio. La Escuela República Oriental del Uruguay el 3 de julio y Viernes Cultural, edición San Juan Ara, el 3 de junio en la Escuela San Gerardo. Además, en la Escuela Experimental, Dr. Narciso González se va a estar realizando la Feria de San Juan. Y en la Escuela Carlos Miguel Jiménez, en simultáneo, Viernes Cultural, edición San Juan, el 3 de julio. En el Colegio San Lorenzo se prevé para el 3 de julio también el festejo del San Juan Ara
2026. Calendario que vamos compartiendo referente a las festividades que se van a estar realizando en las diferentes instituciones educativas del distrito de Pilar. Son las 6:34. Vamos a compartir. Nos van solicitando música de Jazmín del Paraguay, querido compañero Ñemboquihei, y que tú vayas de camiso, bueno, yo ya complace a mi mamá. Tema musical de una joven talentosa también, que siempre va llevando en alto, nuestro dulce idioma guaraní, nuestra cultura, nuestras tradiciones, Jazmín del Paraguay. Entonces, una joven talentosa que posiblemente va a ir en representación de nuestro país para entonar el himno nacional paraguayo en el mundial. Es lo que se va rumoreando, Así es. Bueno, podemos ir a un temita musical aquí de la mano del compañero Esteban Marino y ya volvemos. En esto que es Yaico Amina, hasta las 7 de la mañana.

0: Muy bien, continuamos por aquí con buena música de la mano del compañero Esteban Marino Benítez. Vamos enviando nuestro saludito especial también a nuestros oyentes fieles, a Luz Mariela, a su señora madre. Sí, van escuchando entonces desde la sexta compañía Medina, sí, en el Colegio Nacional Medina el San Juan se va a estar realizando el jueves 11 de junio. Nos va indicando también por acá. Sí, vamos a tratar de estar por allí. ¿Y qué comidas típicas van a preparar por allí, Luz Mariela? También vamos enviando nuestro saludo especial a nuestra querida amiga y compañera de trabajo, doña Chely Sánchez. Graciela, muchísimas gracias por la sintonía de siempre. Sí, a don Ortiz también, que siempre nos va comentando que es fiel oyente de ZP12. Don Narciso Sosa, muchas gracias. Desde Loma Guazú, también don Gervasio Otazo, desde Cambacuá Centro. El próximo domingo se va a poner en contacto con nosotros. Sí, hay muchas cosas para compartir. Así es. Bueno, también nuestro saludo especial al tío Rafael Núñez de Guazucual, al tío Lelo Servín también. Muchísimas gracias por la sintonía de siempre. También a doña Nidia Quintana, a don José Silva, Águeda Núñez, sí, a todos quienes siempre nos van sintonizando. Y en especial a mi querida tía Clementina Vera, muchísimas gracias por la sintonía también, sí. Bueno, queremos compartir más informaciones resaltantes de la semana. Y entre ellos podemos mencionar otros trabajos desarrollados en cuanto a beneficios que se dan justamente a diferentes áreas. Ya hemos compartiendo referente al trabajo para el sector de bienestar animal, también en cuanto a al área de salud. Nadie elige enfrentar una enfermedad como el cáncer, pero todos merecen hacerlo con la mejor atención posible y en condiciones dignas. Por eso, va avanzando una de las inversiones más importantes de los últimos años en el INCA, en el INCAN, para brindar más oportunidad, más comodidad y más capacidad de atención y sobre todo más esperanza a miles de familias, de pacientes. Todos merecen ser atendidos con profesionalismo, dignidad, respeto y humanidad. Indicaban entonces desde el gobierno nacional esta importante actividad que se va realizando en pos del beneficio del área de salud. Por otra parte, también te recordamos que desde febrero del 2025, las habilitaciones vehiculares emitidas por la Municipalidad de Pilar tienen versión digital disponible a través del portal Paraguay. ¿Qué esperas para actualizarte? Descarga la app y lleva todos tus documentos personales al alcance de tu mano. Más rápido, fácil y cómodo a través de la Municipalidad de la Ciudad de Pilar. Por supuesto, también en esta semana se ha lanzado esto que es algo novedoso también en cuanto a poder acceder a través de las redes donde se destaca justamente que la comunidad de Pilar habilita una plataforma de trámites digitales. Ahora se cuenta justamente con esta plataforma que permite realizar gestiones de forma más rápida, sencilla y transparente sin necesidad de acudir presencialmente al municipio. Así que es importante esto que se ha facilitado para los contribuyentes, donde se ha presentado justamente la plataforma de mesa de entrada y trámites digitales, una herramienta que permitirá a los ciudadanos gestionar expedientes y solicitudes de manera completamente en línea. Con esta iniciativa, la capital departamental avanza hacia un modelo de gobierno digital, buscando mayor eficiencia, transparencia y accesibilidad en los servicios públicos. La Administración Municipal lanzó la plataforma digital de mesa de entrada y trámites, un sistema que permitirá a los contribuyentes iniciar expedientes, presentar solicitudes y realizar el seguimiento de sus gestiones sin necesidad de acudir presencialmente a las oficinas comunales. El intendente municipal, Fernando Ramírez, ANR, destacó que la herramienta está disponible las 24 horas a través del portal digital del municipio y busca simplificar los procedimientos administrativos, reduciendo tiempos de espera y evitando traslados innecesarios para los usuarios. Uno de los aspectos más destacados del sistema es la trazabilidad de los expedientes, que permitirá a los ciudadanos conocer en tiempo real el estado de sus trámites y las diferentes etapas del proceso administrativo. Esta funcionalidad apunta a brindar mayor control y confianza a los usuarios, además de contribuir a una gestión más abierta y accesible. Con la puesta en funcionamiento de este sistema, Pilar se posiciona entre los municipios paraguayos que avanzan hacia modelos de gobierno digital aliados con la tendencia internacional de modernización del sector público y prestación de servicios electrónicos. Bueno, entonces, es sumamente importante esta posibilidad que se da también a los contribuyentes de no estar perdiendo tiempo con largas filas, dejar su trabajo, su casa, sino que hacernos de forma digital absolutamente todos los trámites. Muy bien, son las 6:46. Ahora vamos con un tema musical, Complaciendo Pedidos, de Jazmín del Paraguay.
1: ¿Cómo están? Nos encontramos ahora mismo en Pilar Ñembucú, acá con la princesita pilarense Jessida Rosa. Vamos a cantar juntas después de 4 años en Pequeños Gigantes. Nos encontramos, así que espero que disfruten este lindo cover.

Muy bien, continuamos por aquí. Estábamos escuchando en la ocasión de la visita de Jazmín del Paraguay con la princesita pilarense Jessica da Rosa. Muy bien, saludos cordiales nuevamente

Ella vio ya Villita Bella Marino, San Juan, Peña y Nacuanga. Muy bien, van nuestros saludos cordiales también. Nos van sintonizando desde Corrientes, Argentina, Doña Corona y Doña Gregoria. Muchísimas gracias por la sintonía de siempre. Se Valle Cuera Cuey, y sí, la Sexta Compañía Medina. Al abogado Mariano Riveros. Muchísimas gracias, en sintonía, desde las piedras, en perfecta sintonía, abogado Mariano Riveros. Que todo lo que hagas hoy sea para sentir alegría y gratitud en tu corazón. Muy buenos días, feliz domingo, gente cuera. Muy bien, también por aquí nos va escribiendo Doña Ignacia, que va sintonizándonos. A ver un poco, no nos comenta desde dónde. Mombeo Miñandeña Ignacia Mamó, y páginas de apellido Aveina y Caturamos. Sí, ahí robé del perfil nomás tu nombre. Doña Ignacia, fiel oyente entonces de Radio Carlos Antonio López. Muy bien, ya llegamos prácticamente al bloque final del programa y por supuesto volvemos a reiterar la importancia de poder participar de las elecciones municipales, internas municipales, para habilitar justamente a aquellas personas quienes son merecedoras de nuestra confianza para representarnos como autoridad tanto de la Junta Municipal e Intendencia de los diferentes municipios del departamento de Ñeembucú. De esta manera, entonces, invitamos e instamos a la participación masiva, para dejar justamente plasmado nuestro voto como ciudadano responsable en estas elecciones municipales, internas municipales. Desde Edelira, Ignacia Ojeda. Muchísimas gracias, entonces, doña Ignacia, por la sintonía de siempre. Desde Edelira, Marino. Muy bien, muy bien, muy bien. Ya estamos a minutitos nada más entonces de culminar con esto que vamos haciendo con mucho cariño para cada uno de ustedes. Algo que me pidieron insistir nuevamente también, Marino, que es sumamente importante y preocupante a la vez también. La cantidad de vehículos que circulan por la ruta sin qué cosa. Va, Eva no recogí, güey. Ya adivina, mina. Sin luz, un peligro mortal. Está eso recogen en dos lados y güey, acá tú eres onda, cupido, lo andas, las echas para Guasúa. Impresionante. Yo decía que muchas veces, Marino, sí, hay que tener la luz delantera. Por lo menos eres chata, pero después cuando voy a ver ruta área, al menos eres chata y te oirá. Y hay personas que, lastimosamente, digo yo, ¿verdad? No mezquinan su vida. Porque imagínense al peligro que se exponen, ¿eh? Y más vale puede gastar un... ¿Cuánto está un 5.000, 10.000 guaraní? Tal vez está el foco. Y con eso estamos salvando nuestra vida y la de terceros también. Así que a ser conscientes, por favor. Da ya ya poco ánimo, ya yeruré, favor. Llego huevo, veis a... Porque, ok, la se señalero. Hacienda cambia cuáles allá. Apey como ajá, un pico taller, peta y con va. Ese se ve allá que llaman bobas y rubituda. Anda pillay. Apey ajá, oye, vende jape repuesto. Y fue tan, pero tan gentil el señor que él mismo se fue a verme qué clase era. Mi foco quitó y me volvió a poner. Así que esa amabilidad hay que valorar.

Inmensamente, es súper agradecida. Anda, ya, pues bueno, ¿eh? Ya ayer Urende hará favor a lleva. Muy bien, eso nada más. Entonces, volver a reiterar que debemos de ser conscientes y responsables. Vayamos a votar el día de hoy. Entonces, muchísimas gracias por permitirnos hacerles compañía. 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Se despide de micrófonos Sonia Antola y volvemos a reencontrarnos el próximo domingo a partir de las 5 de la mañana hasta las 7 horas. En esto que es Yaicuamina para ustedes. Chau, chau.

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0: breve recordación de los medios de comunicación del Estado paraguayo a Félix Pérez Cardoso. Nació en Jiatú el 20 de noviembre de 1908 y falleció en Buenos Aires, Argentina, el 9 de junio de 1952. El gran Félix Pérez Cardoso, la figura más emblemática de la música para el arpa en Paraguay como compositor e intérprete, fue muy querido por ser un hombre sencillo, correcto y alegre. Por eso le llamaban Mitaguazú, niño grande.
1: La palabra mejor sentida quiero expresarte en guaraní.
0: Integró un trío con los guitarristas Ampelio Villalba y Diosnel Chase, realizando conciertos y grabaciones dentro y fuera del país. Vivió en Buenos Aires, Argentina, desde donde desarrolló su exitosa carrera internacional. Su legado en el campo del arpa paraguaya fue muy valioso, pues desarrolló nuevos aspectos técnicos, como ser la ampliación del espectro sonoro agregando más cuerdas, mayor independencia de ambas manos, el acompañamiento con acordes quebrados para la polca paraguaya, entre otros importantes aportes. Pérez Cardoso fue un profesional de reconocido prestigio. Al enterarse de su muerte, ocurrida el 9 de junio de 1952, el célebre músico y folclorista argentino Atahualpa Yupanqui compuso en su honor la famosa pieza Canción del Arpa Dormida. También por decreto número 17.488 del año 1997, el 9 de junio fue establecido como el Día Nacional del Arpa Paraguaya en homenaje a él. Es creador de conocidas piezas que le dieron fama mundial, como por ejemplo su famosa versión adaptada de Güera Campana, Pájaro Campana, Mi Despedida, El Sueño de Angelita, Tren Lechero, entre otros. Su ciudad natal, Jiatú, ubicada en el departamento de Guairá, actualmente lleva su nombre.

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Muy buenos días.

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Cari el Liceo Sánchez Tijera, ya para que vea. Hagamos música don Alfonso Ayala. Maestra en tu día. Letra de don Eladio Mancuello. Música de don Eladio Aquino. Los Eladios. Ya de co pueblo misereño y jagüe. Vea tu cara y Mardonio Torres. La música de Eladio Aquino ahí. Seibo tu suave mi. A ti pedido especial que hago aquí. En el poner allá. Hermosa música. En el mismo material ahí. Esa me va a ver. Número 4 me iba a la. Tengo, estoy sudado de mí. Venía en el material que te ya cago. Ya le como. Humana ya moví. Es bastante vendo, es la. Pero se. Prácticamente se pedió. Y por ahí te dice, mala. 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Ese es más. 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Pero ahí es la letra y música de Alfonso Troche, no Alfonso Vira, con razón. Y bueno, ya anduvina, ya, ¿cómo va a pasar? Ya anduvina, pero ya pues se caminan, va a estar pisando ahí por ahí.

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Jajo, cuau, vamos, pinillo. Así es. Bueno, empezando en tu capa, mina, este temas de este nuevo material. Ya me llevé 7 mañana, don Esteban. Número 7. Anduca CBM, porque es importante el año de participante. A ver, ya de coca ahí. Basilio Martín, no, ya popea. Hoy Colón a Buenos Aires, pues ya popea, me hago pura, hey. A hombos era capillita, pema, capillita de mochado. ¿No? El número 7 de Villagüere, como mi querido amigo. De la material y cómo se imagina. Bueno, ya hay nada, el dúo Martínez Aquino. Ah, antes que se ve nada. Entonces, ya me voy a decir, idea del trabajo realizado, realizado en este caso por Onelayo y sus acompañantes. Pepe Piñón, me gusta ver mamá. Primera voz, Silvio Martínez. Segunda guitarra, Eladio Aquino. Arpa, Antonio Rolón. Acordeón, un amigo de todos ustedes, servidor Alfonso Lescano. Bajo, Modesto Tito Arrúa. Apeado ya y la vaina por normal producciones desde allá. Oye, por un febrero y marzo ahí. Pues me abrí, pues ya por la. Oye, cargado, oye, mo. Oye, muy potente, oye, ya apoya, oye, que la material. Pero será muy te. Y ahora, ¿cómo vayamos? De Basilio Martínez, entonces, Capillita Peguana.

Basilio Martínez era enviado por Cuevores y Navea. Sí. La olla por ahí estaba capillita, la capillita. Pues es ñoña, pues está pisabe ahí, ya pues yo le dije, y mando a paitele y gente, pues. Capillita, pues, ahora vagina, pues, justamente, como tenía la en Alberdi sin par. Ah, pues, pues, está, y caí en la idioma, pues, yo le envié a Pocue, ahí, y don Mardón, y doctor. Ya, también algo. Número 3. Pueblito sereño y jagüe, letras de Mardonio Torres, música de Don Eladio Aquino. Ya no hay idea.

lo extrañáis a güey, me voy a cara ahí Mardonio Torres, a don Elayo Aquinar en Villa, porque letra es don Mardonio Torres. Cuatiare manda Cruz Cuatia, famoso Cruz Cuatia. Sí, rojo mío es la Cruz Cuatia, ¿verdad? Ajá, amiga, y la rojo la hace nada justamente don Mardonio. Pero a mí me dice, pero número dos, diga tú no. Ah. Bueno, con historia ya graciada ahí, pues, ya, a don Mercedito de ahí vecino, ¿verdad? Por amigo la historia, güey. Mati, vuelta a meter a Ñamombe, usted me va a decir, pues simpático, ¿sí? Sí, señor. Ya, ¿cómo va? Bueno, Daniel, antes que se me vean como cara ahí, el ayo más cuello ahí, maestra, pero bueno, vete. Letra y pon la música del ayo aquí, no lleva y maestra en tu día. Voy a imaginar la especial y título. Ah, el adiós Mancuello, el adiós Aquino Oyapoque. Letra de Mancuello y música de Don Aquino. Ya anduve.

0: 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A pedir ya compartirme en algunos temas grabados en este material. De que me da con ya mi mapa y ahora por tu mujer, mes de junio, ya jari, ya me hago, ya mozo suyo y más hopo y nada. Y ya he tenido tres días, vea, ya a la mitad y esto más junio. Sí, señor. Raúl Felino Mancuello, el primero de junio de 1947. Y estoy a punto de hablar, no hacer un guaré. Sí, yo hoy que vení, uy, cuál es la petica, no, pues ya está para seguirla. Mancuello era Raúl Felino, nace, ¿te acuerdas? La revolución, ¿ves? Sí, señor, no hay pues, yo creí, bebé. Sí. Digo esa morología, merele, a ti, tal, sucia, como pura, con el hombre, cogí una vida, algunos temas, grabar, pues, da igual, yo seguí, tipo, como puro que tú, o porque está la grabación. Sí. Victorino Solís, 1953, veñico, en la Anguirubia. Paulino Guillén, teatro 52. Ojo, mañana de don Paulino. Un gran requintista. Ya. El único requintista que andaba con la tren lecero, muy poco la tren lecero, ya, ya. Ah, pero me está ya cualquier cosa, muy pues sí. Sí, menos cabal los artistas de nuestro requintista, Catupirigue, pero entró un estilo muy barato para la ejecución del tren lecero. Upe antes, iba a tobeco y dijo, pues chapa y todo, y después, pero no, era porque no, ellos no quisieron hacer y no aprendieron así. Porque ya leña de la quinta, ¿te acuerdas ya? Ella dice sobrino monda, allí fue, ahí, güey. Sí, pero voy a aprender que tiene un modelo diferente, han, sí, al menos se encanté, pues. Después soy arpista y conozco realmente cómo es el tema de ser tren lechero, y ya pude de otros, nada, nada, peche. Pero, Upecha. Va, esa paña entender. Upecha cuando Upecha y Inés y papá. Y bueno, a Paulino, lo voy a apoyar, pero. Y formar que Upecha, que requintita. Que tú puedes. Espíritu Rivero Veloso. Espíritu Santo Rivero, y vengo. Este don Dios que nos hemos presentado. Ve al 8. El día de la pista, el 9. Jape, jape, fecha, pues. Genio Ico, en 1982, Oscar Soriano Lovera Torales Ayala. Ja, es hijo adoptivo del departamento. Se fue ayer el lugar que otro lado. Ah, pero, una escuela. Oye, ya, Ico, a ver, está más, recuerdo. Ajá, me da que don Lubito Velázquez en Chile. Juego la pareja. Hoy por hoy, por Buenos Aires. A pues voy a poquitima tirar y ponaje, envía poco, pues meme. Bueno, hay material. Ah, y ya no se han tocado se ve mineras. Y ya para Buenos Aires, era vete. Ojalá hay gente con la piaya. Pero bueno, eso es por allá. A describir la viaje. Hermosa música. Y hay tres de música. El 11, ningo. Ojo, aquí ya en 2010, que hay Hermes Medina Agüero. Catupirita, pisa, vea. Ricuá se maba, don. 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Va a estar ahí un galletano. Ojo que está. 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
2: 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siempre, hoy en día, los domingos, ye, para muy buen día, para ti, para nuestro amigo Pepe, Pepe, güey, ah, por el copa, veí por ahí, por ahí, vengo, y en ahí, ustedes, te voy como siempre, a cointe, 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
0: Eso, porque a ver, seña bendecero, esa gente que un deporte de Brasil, para ahí, para las guías de. Basta ya. Sí, señor.
2: Ya, ya se va, mamá.
0: Sí, ay, perfecto.
2: Bueno. Antes que nada, entonces bendiga nuevamente a ti y a todos los oyentes de ZP12 Radio, Carlos Antonio López. Este programa que siempre se está haciendo los domingos de 8 a 9, ñane músicas, ñane músicos, y Maite, y Moji, ya puedo acabar con programa, yepa, ja, ese amigo, Peisa, por amor al folclore nacional, ya puedo viajar, ja, en Gocela, ya puedo, ja, pero segunda, Javier, Moji, Pejina, Aymen, a través de la tecnología, pues lleva ese año.
0: Así es, hermano, ya tranquilo y te anillo, preocupate, ya hasta seis catus, a ver, ya venía de basta.
2: 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Oye, ya puedo acabar con Tembia, en honor y homenaje a todos los artistas pilarenses y a partir de 2006, para el 2007, acá tú.
0: Sí, seis.
2: 2006, sí. Desde el 2006, Areima.
0: Un 6 de
2: 20
0: enero
2: años
0: ahí.
2: por año. 20 años por año, ya puedo, ya cumplí este año en la Coaco programa. Oye, ya puedo,
0: Un
2: gracias
0: 6 de enero ahí, vea.
2: 6 de enero, oye, primer mes del año será, ya
0: Sí,
2: sí teñe.
0: señor.
2: 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Empieza, va a entender, va a nivelar ya, va a decir con los meses del año.
0: Ah, pero yo ya acabo abajo, no entendí tu idea de algo.
2: No, opea otra cosa, no incumplir, es para la opea, ¿no? O ya pues iban a aranducar, o moñe.
0: Así, así, hermanito.
2: Amigazo, un gusto, un placer estar en contacto a través de la tecnología. Nuevamente, cordial saludo a todos los oyentes de ZP12 y en forma muy especial a la gran audiencia de este programa. Doña Nelly Andúba, para el pie, la novita, ¿eh? 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
2: 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Y bueno, Alfonso será, lo lindo del enduro será, ajá, ya, entre hija, de ABIP, de Roga, Angar, Jope, Trejo, Azteco, ahora Azuatepe, ahora vaina hoy domingo 7 de junio del año 2026, ya de Abañete, debe pensar ya en la fecha de hoy. 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
0: Don Cayetano Marico Pechaña del Día, yo ayudé, sí. A lo mejor hasta cierto, ya veo anime y nada, ya veo. 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Número 2, bella de coñaña de carpeta, veo. 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Oye, pues, qué cara ir a Olman Cuello. Oye, pues, hasta allí, a ver, 15 años de la Itallira, ja. Oye, pues, eso es algo, ja, llevas, ja, entonces. Oye, pues, ahí. 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No es eso la hora. Ah, oye, ya deja. Oye, yo acabo rotera. No puedo ir con de jugar a sacar y eso, no, oye. Oye, tengo que cambiar. No hay problema ya. Hombre de tierra adentro, ponte de palabra. Pero vamos, 7, 8, heavy, carne. O sea, pues. Carne, o sea, pues. Oye, una tierra no, no hay por ahí. A pues ya, y más yo, ya te dije, ya te. Déjame ir ahí. Pero. Es un tema dedicado a una quinceañera. Pero por eso el título es Déjame. Se ya está, ya pues, ya pues, sea aporte. Ya tú me veas. Raúl Manco, ya me mató a tu poco.

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Ya le cojo con AP el siguiente, de menos tres, ya le coño, ya le mando a cuica y Victorino Solí. Tengo hoy con la agrupación de los navegantes del sur. Me voy a don Julián Veloso, don Joel Cabrera, un acape a cuatú, un Pepe Emiliano Fernández, bajo. A voz de guitarra, tú, Díaz Solís, Victorino Solís, dúo. Primera voz, don Timoteo. Lo vemos, oye, de hasta picha. A veí. Ape a cuatú, pero hago don Julián de Manovía. Los restos, una de ellas, para el amigo Emiliano Fernández, que fue mi cuñado en vida. A el Joma ahí. Don Joel, Jico, Abey, Díaz Solís, Abey. O sea que pega agrupación, pega un invalento y te imaginamos y te iba a ver. Y va a por medio, ay, y don Ramón Vasco, ya por ti pura letra y pega igual. Sí, cuando Joel falleció, ya por ti letra, justamente, y va a por igual. Y bueno, con años en tu mitad, Caray Victorino Solís, Los Navegantes del Sur. Una polca para mamá. Esto se cuando se grabó, es justamente cuando falleció morir en mí. Esa era la cuestión, que era un problema para el momento de grabación, porque la primera voz, Curi lo falleció. Pues. Su madre de corazón, pero en 10 prácticamente niñando. Entonces para él era la mamá y mamá. Entonces, pura jipea. Y le costó, de hecho, costa y me sirve Curira en la. O pura jean, pega con música. Pero sí, nosotros vamos a escuchar y vamos a recordarnos de don Victorino Solís.

0: Un canto para mamá, peseñas en dúo, en tu cañan de los navegantes del sur, va a ser pipa navegante. Hoy que vive creciente, aquí la radio, a ver, pero la radio funcionaba en la casa de don Mario, Mario Gómez. Oño, pues a ti, güey, por alguna cosa de ella, pues, entonces la música es algo muy interesante para un momento especial allá. Lo que hizo Emiliano R. Fernández, por ejemplo, allá. Peguera, tan bueno, o fogoneala y pura jefe a los paraguayos. Pepa, ojo, upacharo ya, pues, o mojetia el espíritu del ser humano a llevar la música. Ahora jala. Ojo, y con la señora ahí no, nada, porque ya hay baja, pero hoja zapata mañana de ahí, güey, a un poquito, güey. Entonces, pues ya, pues, va a haber movimiento. Ah, un papel efecto o causa o crear la música. Ya ando bien a. Y bajaba ya pete y pide maya y no se va a poner la oraña de menos 5 ya en botella, ¿no? Hija. Y bueno, año, hay que respetar todo eso. Pero cuando en tu casa me metí don Paulino Guillén. Paulino Guillén fue un gran requintista, realmente. Y Catupurita Pizagüe y la requinto ya en el 75 cuando fue este. Y ya pongo el primer festival. La Asociación de Músicos Pilar, eso que era un 75 lugares. Tenemos una llamada, muy buenos días, Mayo.
1: Muy buenos días, don Alfonso, que tenga un feliz domingo. Y a toda la audiencia también. Lo alentaba antes con los hermanos ayer en día, hay por año en el programa, ese día ni todo tu sistema, ellos celebramos en Yemita Fea, porque ni lleve pelotero casuita, y bueno. Que ya no se celebra la Eucaristía, lleva el cuerpo y sangre de Cristo, lleva presente y más europea, y donde como cristiano a la hija lleva, ya celebraban, ya vivían la vida cristiana, ya recibía a Cristo pan y vino que se consagró para nosotros, para nuestra salvación. El que coma de mi carne y beba de mi sangre tendrá de mí la vida y tendrá la vida eterna, y donde jamás de votar. Upear era un marisco y guina, entonces con esa forma, entonces saludarte y a desearte lo bueno, a llevar, ya de comida más en cuenta, el baño de ya la botaña de huida, ya recibía, ya viví muy unido en el amor. Por amor, él se entregó por nosotros para nuestra salvación, entonces tengamos ese y valoremos. Y la iglesia es para nosotros el cuerpo también de Cristo, que nosotros estamos recibiendo de ella la enseñanza y tenemos que valorar y acercarnos siempre con este corazón disponible para aprender más. La iglesia es como una madre que mamamos de ella y crecimos siempre. Y que el Señor nos bendiga, querido hermano, y adelante, y que tenga esa fuerza siempre, ese ánimo de servir siempre, porque Cristo nos mandó a ser servidores, no ser servidos. Y bueno, para todos entonces, discúlpenme, la audiencia, y bendiciones para todos. Gracias, don Alfonso, para alentarte nada más y compartir contigo en este programa. Y saludo para todos.
0: Muchísimas gracias, don Severiano. Don Severiano, hermosa pesa. Oye, y Andrés Añane ha mandado a realmente algo muy interesante para los cristianos, que es el Corpus Christi allá. Como esta caja, muy señal de ver en términos nuestros allá, cuerpo y la sangre de Cristo. Así es, y bueno, el reglamento, mi día mandamiento, porque usted me moscó, yo, para la importante, vea, hija, primero amar a Dios sobre todas las cosas, a veces, segundo, para tú, un globo, para irte la mañana entero, a usted antes, vea, a mí, el amor, pero yo, hijo, humilde, ahora, hijo, vendría a visitar, y veía de ella, como ahí, y ese, entonces, usted, el mandamiento. Así es, mi querido.

Hermano. Gracias, don Severiano. Ya más allá de don Esteban. O sea, que sega. Posiblemente dejo beta de cine. Sí, señor. Tiene muchas cosas que hacer. Yo te dije, es por lo mismo. Y la bebé. Bueno. Don Paulino Guillén. Yo te que don. Vea con música, no sé, se ve. Se gusta estreinte porque tiene muchas cosas. Tiene un sabor muy especial para. El oído y es una obra de arte. Deñe en buqueño. Agustín Chamorro ya podía música generaba Noches Pilarenses. Paulino Guillén, yo grababa aquí. Paulino Guillén en requinto le hacen los arreglos. Oye, popete intenso, le hacía arreglos. O en jape espacio, mi mía, o cubrí. 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Rojo cuestión más, o sea que ya topallíamos, ya no otro domingo, ya no sabía cómo. Va, después ya cuestión más, ya yo topata el próximo domingo. Noches Pilarense de Agustín Chamorro con Paulino Guillén. Ya yo topallita el domingo, ya pues está, pues.

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0: Muy buenos días a toda la audiencia de Radio Nacional Carlos Antonio López. Estamos nuevamente en este espacio de vida sana con el objetivo de llegar hasta sus hogares con información útil para el cuidado de la salud. Les saluda Daniel Rolón Riveros. Vamos a estar hablando sobre varios temas, entre ellos uno que ocupó gran parte de la agenda periodística en materia de salud en los últimos días, que es el botulismo, ¿verdad? Tuvimos casos de esta enfermedad producida por una bacteria llamada Clostridium botulinum, y esta bacteria puede ser muy peligrosa, ya que es el botulismo una intoxicación grave, pero poco frecuente, es verdad, pero causada por una toxina bacteriana que ataca el sistema nervioso central, puede provocar parálisis muscular y poner en riesgo la vida, porque puede afectar los músculos respiratorios. ¿Dónde se encuentra esta bacteria? Vive en el suelo y en el agua, pero el peligro real aparece en alimentos mal conservados o enlatados, muchos de ellos de forma casera, donde no hay oxígeno en el interior de los frascos cerrados, latas o empaques al vacío. No se transmite de persona a persona, pero sí a través de los alimentos mal conservados. ¿Qué síntomas, signos o síntomas de alerta tengo que tener en cuenta? Visión doble o borrosa, párpados caídos, boca seca y mucha dificultad para tragar o hablar, debilidad que empieza en la cara y el cuello y baja hacia los brazos y piernas, y dificultad para respirar. En bebés, por ejemplo, menores de un año, puede haber estreñimiento fuerte, llanto muy débil, el bebé pierde fuerza en el cuerpo y se nota flácido, y dificultad para mamar o tomar el biberón. Yo me imagino que esto sería un caso muy extremo, ya que nadie en su sano juicio le daría nada enlatado a un bebé, pero bueno. Ante el primer síntoma o sospecha, y tenemos el antecedente de consumo de una conserva de dudosa calidad o procedencia, debe ir de inmediato a su unidad de salud o su centro de salud más cercano. ¿Qué tenemos que tener en cuenta para prevenir el botulismo? Al comprar, enlatados, debemos revisar el envase, que la lata no esté dañada. Las latas, si están golpeadas, hinchadas, abolladas, oxidadas o con algún tipo de pérdida, ya no deben ser utilizadas, debemos desecharla. Debemos controlar muy bien la fecha de vencimiento. Latas vencidas ya no se deben utilizar. Al consumir conservas, hervir antes de comer 10 a 15 minutos, mantener refrigeradas las conservas abiertas y al vacío durante el plazo que establezca el fabricante, y descartar el alimento si tiene mal olor, por más leve que sea, si cambia de color o tiene moho, si presenta burbujas, espuma o gas al abrir el envase. Y nunca probar el alimento si presenta alguna de estas características. Para prevenir botulismo tenemos que asegurar la higiene de los alimentos, lavar muy bien las frutas y verduras antes de consumirlas y guardarlas, almacenar correctamente una vez abierto un alimento enlatado. Esto significa pasar el contenido sobrante a un recipiente limpio de vidrio o plástico y guardarlo en la heladera. Nunca se debe dejar el alimento en la lata abierta ni refrigerarlo así. Al preparar aceites caseros con ajo o especias, guardarlo siempre en la heladera y utilizar el producto antes de los 4 días. Excluir la miel de la alimentación de los bebés. Nunca dar miel pura ni mezclada a niños menores de 1 año por la inmadurez de su sistema digestivo. Elegir con criterio seguro al comprar productos envasados, verificar la fecha de vencimiento, verificar que tengan registro sanitario. Esos son siglas que están en el envase, RE barra RSPA. Esto garantiza que el alimento fue controlado por la autoridad sanitaria. Desechar los envases dañados, abollados, oxidados, hinchados o que al abrirlo despidan gas, burbujas o tengan olores extraños. ¿Cuáles son los alimentos de mayor riesgo? Las conservas, los escabeches, los picles o encurtidos caseros, especialmente si no se prepararon con la higiene o la cocción suficiente. Los alimentos envasados, por ejemplo, latas o frascos hinchados, golpeados o vencidos, embutidos y pescados enlatados o en conserva, y en todos los casos, adquirir siempre productos que cuenten con registro sanitario y evitar aquellos de origen desconocido o dudoso, ¿verdad? Que pueden ser con más, contar con más riesgo. Así que esta enfermedad alimentaria, recordamos, es provocada por una toxina bacteriana que se encuentra en los alimentos, especialmente en los alimentos mal conservados o enlatados de forma casera, y ataca directamente al sistema nervioso central. Es una intoxicación grave y poco frecuente y puede causar parálisis muscular y poner en riesgo la vida si afecta la respiración, por lo que se considera una emergencia médica. La bacteria vive en el suelo y el agua, pero el peligro real aparece en los alimentos mal conservados o enlatados de forma casera, donde no hay oxígeno en el interior de los frascos cerrados, latas o empaques al vacío. No se transmite de persona a persona, pero sí a través del consumo de alimentos mal conservados o mal procesados. Los síntomas aparecen entre 6 y 36 horas después de consumir el alimento contaminado. Incluso puede retrasarse unos cuantos días. En adultos puede presentarse como visión doble o borrosa y párpados caídos, boca seca y mucha dificultad para tragar o hablar, debilidad que empieza en cara y cuello y baja hacia los brazos y piernas, dificultad para respirar. En bebés puede presentarse como estreñimiento fuerte, llanto muy débil, el bebé pierde fuerza en el cuerpo y se nota flácido, tiene dificultad para mamar o tomar el biberón. Ante el primer síntoma o sospecha de botulismo, y si tengo con más razón el antecedente o la sospecha de consumo de una conserva de dudosa calidad o procedencia, debemos acudir de inmediato al establecimiento de salud más cercano. Y la prevención tiene que ver con lo que comemos y todo empieza al comprar los productos, al comprar, si vamos a comprar enlatados, revisar el envase, que la lata no esté dañada, hinchada, abollada, oxidada o con pérdidas. Controlar la fecha de vencimiento. Al consumir conservas, hervir antes de comer de 10 a 15 minutos. Mantener refrigeradas las conservas abiertas y al vacío durante el plazo que establezca el fabricante. Y descartar el alimento si tiene mal olor, por más leve que sea, si cambie de color o tiene moho, si presenta burbujas, espuma o gas al abrir el envase. Nunca probar el alimento si presenta cualquiera de esas características. Y el botulismo se previene asegurando la higiene de los alimentos, lavando bien las frutas y verduras antes de consumirlas y guardarlas, almacenar los alimentos correctamente. Una vez abierto un alimento enlatado, pasar el contenido sobrante a un recipiente limpio de vidrio o plástico y guardarlo en la heladera. Nunca dejar el alimento en la lata abierta en la heladera. A veces queremos hacer eso. Abrimos la lata y dejamos, por ejemplo, el choclo dentro del mismo recipiente o, qué sé yo, las arvejas. No sé, las sardinas también de repente, el atún en la misma lata. Excluir la miel de la alimentación de los bebés. Nunca dar miel pura ni mezclada a niños menores de 1 año por la inmadurez de su sistema digestivo. Y siempre elegir con criterio seguro los alimentos. Revisar la fecha de vencimiento, que tengan registro sanitario y desechar los envases, las latas dañadas, abolladas, oxidadas o hinchadas. Y no se consumen los alimentos si es que al abrirlo despide gas, burbujas o tienen olores extraños. Entonces, no nos olvidemos que los alimentos de mayor riesgo del botulismo son las conservas, los escabeches, los encurtidos caseros, ¿verdad? Conocidos como picles, por ejemplo, y que no se prepararon con la higiene o la cocción suficiente, entonces ahí aumenta el riesgo de aparición. Y si se adquieren embutidos y pescados enlatados o en conserva, siempre deben ser productos que cuenten con registro sanitario y se debe evitar aquellos de origen desconocido o dudoso, sin etiqueta, sin registro sanitario, sin detalles de ingredientes o datos del elaborador. Entonces, son raros los casos, pocos casos de botulismo en todo el mundo, en toda la zona. Pero no tenemos que dejar de entender esto como una medida importante a tener en cuenta, que quizás nos estábamos olvidando o la estábamos dejando de lado hace tiempo. Hubo un encuentro, disculpen, de expertos en Buenos Aires, de 24 países, 1.500 expertos se encontraron en la Cumbre Mundial sobre Salud Cerebral que se realizó en Buenos Aires. Esta cumbre llamó a la acción y a la conciencia de que el panorama de las enfermedades cerebrales, tanto neurológicas como mentales combinadas, representa cerca del 25% de la carga global de enfermedad. Sin embargo, se destina solamente el 2% de los presupuestos, de salud a la salud mental. Por ejemplo, uno de cada dos estadounidenses vive con un trastorno neurológico. Y en Europa, el 43% de los habitantes adultos tienen trastornos neurológicos. para América Latina. Sin embargo, la demencia es la quinta causa de discapacidad en Latinoamérica y el Caribe. Solo 5 de los 32 países de las Américas tienen planes nacionales de demencia, el 15%, que es frente al 75% a nivel mundial. No es un fracaso del conocimiento científico, pero sí una falla de prioridad política. Sin embargo, la oportunidad de prevención es concreta. En América Latina, el 55% de los casos de demencia se atribuye a 9 factores de riesgo modificables: la presión alta, la diabetes, la obesidad, la inactividad física, la depresión, el aislamiento social, la pérdida auditiva no tratada, el bajo nivel educativo y el tabaquismo. Entonces, ellos proponen algunas acciones como acuerdos globales para impulsar el cambio. Los expertos participantes coincidieron en una serie de intervenciones respaldadas por evidencia científica sólida para mantener la salud cerebral. En el primer lugar, dicen que dormir bien salva neuronas. En este caso, dormir entre 7 y 9 horas con horarios regulares no es un lujo, sino una necesidad biológica. En segundo lugar, dicen que mover el cuerpo protege el cerebro. El ejercicio físico reduce el riesgo de demencia, depresión y accidentes cerebrovasculares. Controlar la presión arterial es urgente. Y eso es lo que se puede revertir, ya que la hipertensión arterial causa accidentes cerebrovasculares y demencia. Uno de los datos más impactantes es que el Alzheimer comienza entre los 20 y 30 años antes de la aparición de los primeros síntomas visibles. Los vínculos sociales no son opcionales. El aislamiento social tiene efectos biológicos medibles sobre el envejecimiento cerebral. Entonces, esto no es una metáfora, ya que esta exposición acumulada a factores sociales adversos puede acelerar el envejecimiento cerebral entre 3 y 9 veces. Mantener el cerebro activo, aprender siempre, manejar el estrés es una prioridad. Alimentación saludable. La alimentación saludable protege el cerebro. Y elegir una sola cosa es la regla de oro. No le digas a la gente, estas son todas las cosas que tienes que hacer. Decile que elija una y trabaje sobre ella. Entonces, si tenemos éxito, pasamos a la siguiente. Entonces, así es como se cambia el comportamiento. Esto es lo que dijeron estos expertos de esta cumbre mundial sobre salud cerebral que se realizó en la Argentina. Muy buenos días, doctora Doris Rey, ¿cómo estás?
1: Buenos días, doctor Dani. Hermoso domingo.
0: Hermoso.
1: Hermoso domingo para lo que el doctor Dani nos está invitando a todos. ¿Qué nos invita? A movernos. A movernos y a todo el tiempo comenzar a... Acuérdense que nuestro estilo de vida se sustenta en seis pilares. Y esos seis pilares, todo... Yo todo el tiempo estoy tomando conciencia de que cómo estoy en mis seis pilares, en qué proceso del cambio estoy. Y hoy vamos a hablar justamente del tema. Yo cuando le escucho al doctor Dani hablar de un punto en el cual yo vengo pensando y ya pensando desde siempre, desde el sábado, en cómo vamos, qué queremos enfatizar, qué ustedes pueden escuchar que les ayuda a mejorar su calidad de vida, a tener una vida más plena. Este tema de el conocimiento y la acción. O sea, sabemos que el movimiento nos hace bien. O sea, sabemos que hay unos seis pilares, vamos a volver a recordar. Pero ¿por qué, aunque tengamos el conocimiento de que la actividad física, de mover cualquier dedito de nuestro cuerpo, en forma sistemática nos hace bien. Y que no solamente eso, cuando hacemos y terminamos de hacer una actividad física, nos sentimos re bien. ¿Verdad? Tenemos endorfinas, sentimos placer, hay un aumento de serotonina, de dopamina. O sea, da gusto después de hacer actividad física. Cualquier actividad física que haces y después de terminar esa actividad física, uno se siente súper bien. ¿Cómo si uno sabe todos los beneficios? Y cuando estamos hablando de que todas las enfermedades crónicas se benefician, que inclusive los síndromes demenciales comienzan en edades tempranas y que el movimiento ayuda y que el cerebro necesita de ese movimiento. Acuérdense que desde el Homo sapiens hasta todo lo que significó esa etapa de cazador, recolector y de agricultor, el ser humano está preparado para caminar todos los días más de 20 kilómetros. O sea, 20 kilómetros, el cuerpo, nuestro esqueleto, nuestros músculos están diseñados y preparados para que caminemos tranquilamente más de 20 kilómetros por día. O sea, eso es lo que el cuerpo nos pide, y que después con la era industrial, con las pantallas y con toda la era tecnológica, eso fue disminuyendo, disminuyendo, disminuyendo y disminuyendo. Entonces ya no nos generamos ni el tiempo, ni el espacio, ni la prioridad. Pero bueno, me voy a que analicemos un poquito nuestro comportamiento. ¿Por qué si sabemos que nos hace bien, lo mismo no hacemos? Estamos hablando inclusive de profesores de educación física que estudian todos los beneficios en el cuerpo de la actividad física y tampoco hacen. Hay días que no hacen. O hay momentos, épocas en su vida que no hacen. O médicos, o profesionales de la salud, que todo el día estamos repitiendo y repitiendo esto. ¿Por qué? Y fue tan interesante porque yo, dentro de esta mi diplomatura que estoy haciendo en medicina de estilo de vida, estoy con todos estos análisis, y estos análisis del comportamiento. Y justo ayer me tocó el mismo punto. O sea, viví yo en carne propia, ¿por qué? Ayer yo no hice bicicleta. Miren que, aunque la mayoría de las personas conocen los beneficios y siguen sintiéndose bien después de realizarse, existe una diferencia importante entre saber que algo es bueno y tener la motivación para hacerlo en el momento. Y las razones son las siguientes. Uno, el cerebro prioriza la recompensa inmediata. La actividad física ofrece beneficios, sabemos bien, importantes, pero muchos de ellos diferidos. Es mejor para la salud cardiovascular, menos riesgo de diabetes, mayor longevidad. En cambio, quedarse sentado, descansar, mirar una pantalla, proporciona una recompensa inmediata y requiere menos esfuerzo. Entonces, desde una perspectiva evolutiva, el organismo tiende a conservar energía cuando no existe una necesidad urgente de gastarla. Mira que eso es lo que hace nuestro cerebro. El beneficio se siente después, no antes. Entonces, muchas personas experimentan bienestar, relajación, satisfacción una vez terminado el ejercicio debido a lo que estábamos hablando, la liberación de endorfinas, dopamina y otros neurotransmisores. Sin embargo, antes de comenzar, pueden sentir pereza, cansancio o resistencia mental. Por eso suele decirse que la motivación aparece más fácilmente después de empezar, no antes. ¿Qué es lo que más motiva la motivación? O sea, ¿qué es lo que hace que realmente tengamos motivación? ¿Qué pesa más para la motivación? El hábito. Hábito. Hablamos hace tiempo y tiempo que hablamos de este término que es fundamental en nuestras vidas. Las personas físicamente activas no necesariamente tienen más motivación. Miren que no es la motivación solamente. Con frecuencia han desarrollado rutinas automáticas. Cuando una conducta se vuelve hábito, requiere menos esfuerzo mental para iniciarla. Y miren que es impresionante cómo ayer, analizando este tema del por qué sabemos y no hacemos, ayer me tocó así en forma directa este tema, ¿verdad? ¿Por qué? Porque yo todos los sábados a las 4 de la tarde hago 20 o 30 kilómetros de bicicleta con mi amiga. Y mi amiga tuvo una urgencia de un familiar y bueno, no iba a hacer bici. Lo mismo yo el sábado pasado, creo que también salí lo mismo, ¿verdad? Salí con mi marido, qué sé yo, a hacer mi mismo recorrido. Pero esta vez, como ya no tuve la rutina y el factor de la rutina, el hábito así creado, no hice bicicleta. Entonces, lógicamente que a la noche tuve que hacer trote en la canchita, después hice, lógicamente que después salí porque sin esas endorfinas mi cuerpo ya me pide. Entonces tengo que hacer trote o tengo que hacer ejercicio de resistencia. O lo que hago en este momento mucho es dejar mi cuerda, la cuerda de saltar. Acuérdense que saltar es el mejor ejercicio de impacto para los huesos. Y los huesos, la única forma que evitemos la osteoporosis o la osteopenia es con ejercicios de impacto. O sea, mi ejercicio en agua no funciona, la bici poco, pero sí hay que saltar. Entonces, hay que dejar algo que te recuerde, y ahí está la cuerda en mi camino todo el tiempo, como para poder hacer mis saltitos antes de almorzar, o antes de almorzar preferentemente. ¿Qué otra cosa? El entorno influye mucho. Factores como, y que son reales, la falta de tiempo, el estrés laboral o familiar, la falta de espacios adecuados. Espero que definitivamente sigamos teniendo espacios adecuados y ayer miraba yo mi propia plaza. ¡Qué placer! ¡Qué placer! Ninguna nada, o sea, todo ese recorrido podés hacer tranquilamente y los equipos están todavía perfectos, se cuida súper bien. Y es hermosísimo, un placer poder tener un espacio así para hacer actividad física. O sea, no es dinero, o sea, no necesitas inscribirte a un gimnasio, tengo enfrente, ¿verdad? Hay una plaza y muchos tenemos esos espacios. Lógicamente que un factor también es un clima favorable, por eso les decía, qué hermosa temperatura y hermoso clima, porque este clima invita a movernos. El cansancio acumulado o algo que hablamos y hablamos y hablamos, que son los problemas de sueño. Que vamos a tocar programas y programas siempre de este punto, en este punto, porque si uno no duerme bien, tiene un cansancio el otro día, imposible tener fuerza para hacer actividad física. Entonces, estos factores pueden superar el deseo de hacer ejercicio, inclusive cuando se conocen perfectamente los beneficios, ¿verdad? Porque en fin, no, nos ganan este tipo de situaciones. Y el cerebro tiende mucho a sobreestimar el esfuerzo. Antes de realizar la actividad física, si, por ejemplo, si va a llevar mucho tiempo practicarla, el cerebro suele anticipar que será más difícil o desagradable de lo que realmente resulta. Después de comenzar, esa percepción suele disminuir. También me pasó a mí con el tema del gimnasio y los ejercicios de fuerza muscular. Tardé muchísimo tiempo, pese a que yo le recomendaba a los pacientes en consulta ya hace unos años, pero yo misma hacía algunas cositas, pero no hacía nada en forma sistemática y ahora no hay forma que me pierda mis miércoles y viernes de actividad física gradual, porque primero mi cerebro decía, Dios mío, ¿cómo voy a aguantar una hora? Me va a doler, yo nunca hago pesa, no quiero hacer pesa, mis articulaciones, mi edad, mi esto, mi aquello. Millones de excusas estaban internamente en mi cerebro. Pero como cuando uno comienza y después ya de 2 meses, 3 meses, la gradualidad fue espectacular. La gradualidad, el trabajar con conciencia cada músculo y en este momento poder trotar, poder hacer una cantidad de otras actividades o subirte y bajarte la escalera rápido porque trabajé grupos musculares y voy lenta, pero lenta y gradualmente aumentando. ¿Por qué es tan importante un gimnasio o la actividad física de resistencia programada? Porque si hacemos en casa nos quedamos con 2 kilitos, o nos tiramos con un kilo, o solamente lo que hicimos fue cargamos arena dentro de nuestra botellita y ahí tenemos medio kilo y medio kilo y nos quedamos en ese peso. Y ese peso es espectacular para iniciar. Levantarse y sentarse de la silla es espectacular como ejercicio, pero llega un punto que tenemos que aumentar la carga en forma gradual. Y eso solamente se puede hacer con equipos idealmente guiados. ¿Cuál es el punto? No todos los días. 2 veces por semana. Ya hay beneficios y mucha evidencia científica que ya le beneficia a nuestro cuerpo. Inscríbanse en un gimnasio 2 veces por semana. No todos los días. O 1 vez por semana. ¿Por qué no una meta chiquitita, que es lo que el doctor Dani nos estaba hablando de estos estudios y este consenso? Ahora, hay que planificar con los pacientes metas pequeñas, ¿verdad? En uno de los pilares, cuando uno está en su momento convencido de que eso le va a beneficiar a su salud. Entonces, y las metas tienen que ser pequeñitas. Voy a hacer 1 kilómetro, voy a hacer 5 minutos de actividad física, voy a hacer 2 series de 10, ¿verdad? Y bueno, después voy a hacer 3 series de 12, y después ahora yo tengo que hacer 4 series de 15, ¿verdad? O 4 series de 20. Entonces uno ya va lentamente, pero al comienzo el profe no me hacía hacer más de 10. Uh-huh. Y yo ya estaba bien, yo quería hacer más y no 10. 2 series de 10 nomás. Y ahí me iba otra vez a mi casa. ¿Verdad? Y poco a poco uno va aumentando. Entonces, el concepto importante es que los investigadores del comportamiento han observado que la adherencia al ejercicio depende menos del conocimiento y más de la creación de condiciones que faciliten la acción. Eso es lo que nosotros tenemos que pensar. Tenemos que generar las condiciones que faciliten la acción. ¿Cuáles son esas condiciones? Programar una hora fija, ¿verdad? Los miércoles y viernes a las 11 de la mañana me voy al gimnasio. Los sábados a las 4 de la tarde hago bici. O sea, hay que programar. Empezar con metas pequeñas, como les decía, 10, 15 minutos. Realizar una actividad agradable. Tiene que gustarnos lo que hacemos. Idealmente, hacer acompañado, ¿verdad? En estas actividades yo me voy los lunes con una compañera de facultad, otra colega en Asunción, hago actividad física con una colega, y los miércoles, los viernes, los sábados con otra amiga acá en Pilar, ¿verdad? Entonces, con una amiga aquí en Pilar. Entonces, hacer actividad física acompañado, cuando uno está medio caigüe, entonces el otro te dice, Dori, nos vamos. Entonces, ahí ya, uh-huh, ya estoy poniendo. No, ya me puse todo. En ese momento recién me estoy vistiendo cuando me escribo. Nos vamos, y no, ahí, eso es. Cero excusa.
0: Básico de las redes sociales, ¿verdad? Cuando te escriben y vos le pones, ya estoy saliendo porque te estás empezando a vestir.
1: Y ya, ahí rápidamente mi calza, esto, una de un campeón, y bueno, y vamos ya. En otras palabras, la pregunta no suele ser, ¿sé que me hará bien?, sino, ¿cómo hago para empezar hoy? Uh-huh. La evidencia muestra que la conducta humana está más influenciada por los hábitos, emociones y contexto inmediato que por el conocimiento de los beneficios futuros. Generemos ese hábito. Tenemos que reducir todas las barreras para comenzar, ¿verdad? Y a veces las barreras son barreras que son posibles, ¿verdad? Miren qué pasa con todos los hábitos que necesitamos implementar. Necesitamos programar, planificar, ponernos metas chicas, ¿verdad? Entonces, yo no puedo planificar comer huevo en mi desayuno si no compré el huevo antes, ¿verdad? No puedo, claro. No puedo decir voy a comer saludable si no compré lechuga o si no tengo una huertita con verduras verdes. No puedo decir tengo que comer 5 colores por día sí o sí, si no tengo ni media remolacha, ni una zanahoria, ni una cebolla, ¿verdad? Ni una, o sea, 5 colores, acuérdense. Uh-huh. Tiene que haber una remolacha, una zanahoria, una lechuga, una cebolla, el blanco, y un zapallo, o una, ¿qué le podemos poner más a nuestra ensalada ahí?
0: Locote.
1: Locote. ¿verdad? ¿Verdad? Un locoto rojo o tomate.
2: Amarillo.
1: Ah, locoto amarillo. Locoto
0: Sí.
1: amarillo, nada, perdón.
2: Uy, mira que
1: Ay, mira que
2: sí,
1: naranja
2: naranja
1: también.
2: se le puede
1: Porque
2: poner también en la
1: sí.
2: ensalada,
1: Y,
2: unos gajitos de naranja.
1: no, riquísimo quedarlo con los gajitos de naranja la ensalada. El mezclar el dulce con el salado en la ensalada. Las frutas en la ensalada es un detalle y le deja un sabor
2: Unos
1: sumamente
2: pedacitos de
1: agradable.
2: manzana.
1: Sí, le deja riquísimo. Y después le pueden poner algunas semillas. Bueno, podemos hacer cosas, alimentos que le que en la en lo, que nuestra microbiota va a agradecer. Para nuestro, cuando más variedad hay en lo que comemos, acuérdense que la monotonía hace que no se diversifique, no tengamos muchas bacterias buenas en nuestro intestino. Necesitamos que nuestra comida sea lo más variada posible y lo más multicolor posible, basada en plantas principalmente. 80% de nuestra alimentación tienen que ser plantas y el 20% el resto de entre carnes blancas y huevo y queso. Bueno, entonces, ese 80% es de planta. Acuérdense que una planta es la lenteja, una planta del poroto, una planta del maíz, una planta es la mandioca, una planta de la batata, una planta del zapallo, ¿verdad? O sea, ahí tiene que estar basada una planta, la acelga, la espinaca, ahí tiene que estar basada, en eso tiene que estar basada nuestra alimentación.
2: Sumamente importante el hecho de tener siempre planificado todo y tener compañía en la planificación, porque no solo para la actividad física, sino también para la alimentación. Si yo quiero hacer un cambio en mi alimentación, en mi estilo de vida, y la familia no me apoya o no me acompaña, es probablemente voy a hacer una guerra sin cuartel dentro de la casa, ¿verdad? Y vamos a tener una heladera llena de tentaciones y llena de escollos que van a ir en contra de ese mi deseo de cambio de estilo de vida. Supongamos que yo quiero cambiar, ¿verdad? Necesito cambiar, porque la mayoría de las veces, hay que ser sinceros, el cambio no viene solo por un convencimiento, sino por una necesidad. Muchas veces decidimos cambiar cuando ya hay alguna complicación, cuando nuestro estado de salud se resiente, cuando empezamos a sentir ya el rigor de la edad. Entonces ahí es que tomamos esa decisión de cambiar. Pero si no tenemos el apoyo de la familia, a veces se vuelve difícil, ¿verdad? Por más que yo esté convencido, muchas veces los pacientes me dicen cocinar dos o tres menús en la casa es difícil, ¿verdad? Sin embargo, es empezar a trabajar en la conciencia de que yo no me tengo que empezar solamente a cuidar o a cambiar mi estilo de vida o a buscar un estilo de vida saludable cuando tengo algún problema de salud, ¿verdad? Como le decía en una charla la semana pasada, el adulto mayor que yo voy a ser, empiezo a formarlo en los 20.
1: Empiezo a formarlo en los 20, siempre siendo consciente. Y miren que en esa etapa de 20 años, ¿qué tenemos como un factor de riesgo cada vez que puede traernos consecuencias de muerte prematura? El abuso de las sustancias, y entre ellos la nicotina, entre ellos los vapeadores, ¿verdad? O sea, estos seis pilares: actividad física, alimentación, sueño reparador, evitar el alcohol, las sustancias nocivas como la nicotina o cualquier otro tipo de droga ilícita, o también y la gestión del estrés y las relaciones interpersonales. Todo el tiempo tenemos que estar siendo conscientes de cómo estamos en cada uno de esos pilares. Y cuando en etapas tempranas, porque hay más evidencia de cuando se inicia. El tabaquismo se suele iniciar en etapas tempranas, ¿verdad? Alrededor de los 20 años, inclusive en la
2: Inclusive
1: adolescencia,
2: antes.
1: 13, 20% tiene la Argentina entre 13 años y 15 años, tiene un
2: Sí.
1: porcentaje altísimo de adolescentes que están fumando.
2: Y
1: Entonces,
2: acá en Paraguay también, la introducción de los vapeadores,
1: que son más dañinos que el
2: que
1: propio
2: son
1: tabaco.
2: más dañinos y que son de acceso No, no sé luego si la palabra es fácil, facilísimo. O sea, una palabra más abarcadora que facilísimo, esa debería ser la palabra, porque en cualquier despensa, en cualquier esquina, básicamente pueden conseguir los vapeadores a precios irrisorios, ¿verdad? Y cuando yo realicé el año pasado una charla en una de las escuelas de mi territorio social, los niños me decían absolutamente todos los detalles de los vapeadores. Saben absolutamente todos. Dónde se consiguen, los precios, cómo se usan, cuáles son las características, los nombres que manejan ellos, ¿verdad? Porque nosotros le decimos vapeadores, pero ellos le dicen de muchas otras formas. Y bueno, miren, es la muestra de que están ahí.
1: Están ahí, bueno, definitivamente esas son las cosas que esperemos que ahora que estamos hablando de soñar de entender intendentes y concejales, ¿verdad? Uh-huh. Porque concejales que realmente se preocupen por nuestra salud, y nuestra salud es el completo bienestar, y ese completo bienestar tiene que ver con el cumplimiento de las ordenanzas. En los locales dice prohibida la venta de bebidas alcohólicas a menores de 20 años, y yo le veo a gente de 18 años que están con bebidas alcohólicas en esos mismos locales que dicen prohibida la venta a menos de 20 años. Uh-huh. Los propios padres que están comprando y le están haciendo que sus hijos tomen en la misma mesa,
2: ¿verdad? Así es.
1: Y tenemos el drama de la venta así irrestricta, sin ningún control, ningún tipo de multa ni sanción de los vapeadores, de los cigarrillos a menores de edad, sin tener en cuenta de que el tabaquismo es un factor de riesgo, pero que produce no solamente cáncer de pulmón, sino que produce infarto y derrame cerebral. O sea, la salud cardiovascular está mucho más afectada por el cigarrillo. O sea, el cigarrillo es el que dispara todo y el que nos puede llevar a un infarto. ¿Cuál es la buena noticia? La buena noticia es que cuando uno tiene, uno dice y toma conciencia, la mayoría de los estudios demostraron que no es ni siquiera el tratamiento medicamentoso para dejar de fumar y el asesoramiento lo que hace que la gente deje de fumar. La mayoría de las personas que dejaron de fumar cuando por alguna razón muy personal tomaron la decisión, como diciendo, bueno, si yo muero, ¿cómo mi hijo se va a cómo necesito estar vivo todavía para poder seguir trabajando y generando las condiciones de vida de mi familia? Entonces, como que en un momento tomo esa conciencia y ahí dejo. Los estudios demostraron eso. Ahora, ¿cómo uno persiste? Uno persiste justamente con lo que hablamos hoy, actividad física. Porque la actividad física

0: iguala el riesgo a la población que no fuma en relación a los infartos y a los derrames cerebrales. Entonces, hay beneficios. O sea, 15 años dejas de fumar y te igualas a la población que no fumó. Pero miren lo que es. 15 años hay que dejar de fumar. Es impresionante el efecto negativo que produce una sustancia como la nicotina en nuestro cuerpo.
1: No, impresionante es, y el hecho de poder tomar esa decisión, me quedé pensando en el hecho de que la mayoría de las veces tiene que ver eso, el altruismo en tomar nuestras decisiones en nuestra vida, ¿verdad? Ni siquiera era pensando en uno mismo, sino pensando en esa extensión de nosotros que es nuestra familia, ¿verdad? Qué importante. Y bueno, se nos va a ir re el tiempo, pero tenemos que cocinar.
0: Tenemos que cocinar. Ay, yo ando muy cocinera, entonces, pero vamos a ver qué el doctor Dani nos trae hoy.
1: Hoy les traigo una tarta de pollo que la masa es de zapallo.
0: Yo ayer hice, les cuento, y antes una pizza de la ma masa de garbanzo.
1: Ah, qué rico,
0: Entonces,
1: sí.
0: el garbanzo solamente con un huevo y pimienta y sal, esa fue mi masa. Ahora metí primero que se cocine bien en el horno. Y después ya le puse el tomate, la cebollita, la cebolla, pimienta, todo. Le puse rúcula, albahaca, ¿verdad? Y quedó, Dios mío, una pizza sumamente deliciosa.
1: Sí, bueno, hay muchísimas recetas con garbanzos. Ahora después vamos a buscar y les voy a traer. Mi hermana preparó unas cuantas y les voy
0: Ay,
1: a
0: sí, la
1: pedir.
0: masa de tarta de garbanzo sale deliciosa.
1: Le voy a pedir que me envíe de Italia sus recetas con garbanzos y vamos a preparar, ¿verdad? Bueno, en este caso necesitamos zapallo o calabaza. Una calabaza no tan grande, un zapallo no tan grande, pero la tarta más o menos va a medir 28 centímetros. Es una tartera más o menos común. Podemos usar, si tenemos estos moldes para torta que son desmontables, son más fáciles de trabajar en ellos. Y si no tenemos, cualquier molde redondo o cuadrado que tengamos nos va a servir. Vamos a necesitar una pechuga de pollo, una pechuga completa, le sacamos la piel, una taza de choclo, en este caso puede ser choclo natural. No se olviden lo que hablamos al principio del programa, ahora si son enlatados, tener muy en cuenta las latas, la fecha de vencimiento.
0: Sí, están un poquito hinchaditas. Acuérdense que
1: Sí.
0: nunca evitar todo lo que se pueda el tema de enlatados.
1: Sí.
0: Miren que a mí me tocó con un casi familiar este tema del caso de botulismo. Estuve yo en terapia con con estos pacientes y terrible, terrible lo que significa la manipulación de los alimentos sin todas las medidas que
1: Entonces,
0: tenemos que cuidar.
1: vamos a procurar una, choclo natural. Yo generalmente tengo durante todo el año congelado choclo, ¿verdad? Compro cuando están y tengo congelado y voy usando, ¿verdad? Vamos a usar entonces un locote rojo, una cebolla grande o dos cebollas medianas, cebollita de verdeo también, dos ataditos de cebollita de verdeo, también un atado de espinaca, 120 gramos de queso paraguay y un poquito más, vamos a usar un poquito más también. Tres huevos y sal y pimienta a gusto. Lo primero que vamos a hacer es pelamos la calabaza o el zapallo y la cortamos en cubitos, colocamos en una placa para horno y tapamos con papel de aluminio y llevamos a horno hasta que esté más o menos tierna y después le ponemos 5 minutos más para que se doren y caramelicen, ¿verdad? Cuando ya está blandito le sacamos
0: Era el papel
1: el papel de
0: aluminio.
1: aluminio y ponemos ahí 5 minutos más para que se doren un poco más, ¿verdad? Es ideal cocinar la calabaza o el zapallo en el horno para esto, porque así no está muy húmeda. Tiene la humedad necesaria. Una vez que está cocinada esta calabaza o zapallo, vamos a hacer puré y vamos a colocar en un molde en el molde que elegimos, ¿verdad? Le ponemos un poquitito de aceite de girasol o el aceite que tengamos a nuestro molde y vamos presionando con una cuchara y distribuimos de forma pareja, ¿verdad? Por todos los bordes hasta la altura que queremos que sea nuestra tarta. Ahí cortamos todas las verduras, ¿verdad? La cebolla, el locote,
0: La
1: la
0: cebollita, la espinaca.
1: cebollita y también la pechuga. Y doramos en una sartén con un poquito de aceite de oliva. Y ahí recién después de esto le vamos a agregar el choclo y la espinaca, ¿verdad?

0: al final nomás, uh-huh. al final. Y por otro lado vamos a mezclar los huevos con el queso y un poquitito de sal. Y eso vamos a agregar posteriormente cuando esté fría nuestra, o más o menos tibia, no tan caliente, nuestro salteado. Le vamos a mezclar todo junto. Y vamos a colocar toda esta preparación en el molde con el puré de calabaza y llevamos al horno por 30 minutos a 180 grados. Antes de retirar el horno, sacamos un ratito y le ponemos un poquitito más de queso por arriba y volvemos a meter un ratito más para derretir este queso.
1: Gelatina. Ay, qué así. Delicia. Qué delicia. Y no se rompe abajo la... Hay que sacar con una espátula.
0: Por eso el... Si se tiene la... el molde desmontable ayuda claro. al abrir, ¿verdad? Entonces queda bien armadita la tarta, ¿verdad?
1: Queda armadita.
0: Sí. Y el secreto siempre es que la parte de abajo tiene que ser más gruesita que las paredes.
1: Claro.
0: Para que no se
1: rompa. Para que le dé una buena base. ¡Qué delicia! Me quedaba pensando en lo que... Y fíjense en lo completa que es la alimentación. Este plato, o sea, uh-huh. este plato significa solo este plato con una ensalada y terminó.
0: Y terminó.
1: Acá ya no se acompaña con nada. Cuando el doctor Dani me decía, la gente de Italia, o sea, ¿por qué no ves gente obesa en Italia y todo el tiempo uno escucha pastas o pizza y no se ve tanta obesidad? ¿Por qué no mezclan?
0: Uh-huh.
1: ¿Por qué no mezclan? Porque hacen la pasta en la casa. Porque la pasta inclusive no mezcla ni con carne, ni con pollo, ni con... Es la pasta con la salsa. Y terminó. Esa es la comida. La pizza con la salsa. Terminó. No es con pan, uh-huh. con carne, con esto. O sea, el acompañamiento es lo que tenemos que evitar. Procurar comer con muchas verduras y muchas frutas y no mezclar los diferentes tipos de carbohidratos. Bueno, sí, se nos fue el tiempo.
0: Se nos fue el tiempo.
1: Y vamos bueno. a aprovechar este hermoso día, porque aprovechen, ¿verdad? La próxima semana vamos a encontrar la excusa, hace frío, por eso no voy a salir a caminar. En cambio, hoy no hay ninguna excusa para hacer por lo menos 2 minutitos, 5 minutitos, 10, 15. La meta que ustedes se pongan y busquen las condiciones. La amiga que les va a acompañar, el amigo que les va a acompañar, el dónde está mi campeón, en qué me voy a poner, o sea, generen las condiciones para iniciar algo que les va a beneficiar y se van a sentir sumamente bien.
0: Así es, y bueno, nos encontramos el próximo domingo.

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Mis amigos de la radio, ¿qué tal? ¿Cómo están? Para todos, muy buenos días. Primer domingo del mes de junio. Es increíble, pero ya estamos en el sexto mes de este año 2026. Jaete, digo, con tiempo ya vivía, Pemarino. Jaete, digo, pues veo, joder, la tiempo. Ya, oye, digo, algunos científicos ya que el eje de la Tierra, la rotación, la Tierra tiene dos movimientos, de rotación y traslación. Rotación gira sobre su propio eje. Oye, con la ñanderoga guasuja, imagina la planeta Tierra, o pare con la días a la noche. Oye, o cañigo cuarajibu, o es la pitunja, lleva pitumbu, oye, pao, ya se llila cuarajibu. Upea petit movimiento, al mismo tiempo, oye, o viaja y leña de planeta, alrededor del sol, a upea gina la traslación. Ja, peji eje, harina ye puede o hijo anga, oye, es hijo algunos científicos, menos digo peixe, porque. Dar y este oña boca puina orin boca, bicho tres por treña, jarola, año pa jua, peina con anga ya la mitad yema. Dentro de este vertiginoso tiempo que vivimos, la vorágine de las horas que se convierten en días, en semanas, en meses, va devorando tan deprisa este tiempo que vivimos que muchas veces ya no nos detenemos a pensar, compartir y disfrutar aquello que realmente le da sentido a la vida. Lo que le da sentido a la vida es la relación humana, el poder compartir con los vecinos, el poder saludarse, vaya pan de coña fulana. Ahí está la esencia y la magia de la vida. Vaya pan de coña y fulano. Ese saludarse, ese compartir, ir a comprar galletas en el almacén, ir a comprar carne. Porque ahora parece que todo está empeñado en cortar los vínculos humanos. Y mandingo sí o sí, ya jamante a ya pagas a bañan de luñan de hija, ya bañan el teléfono a coanga. Un día que tú le llamó por teléfono, te pega tú le llamó para mirar. La relación interpersonal desde la invención del celular, que por otro lado es tan útil, ¿verdad? Pero ha cortado el diálogo. De ahí por ahí vengo peña monguetá. De ahí por ahí vengo peña guapiña compartí. Ya tereré, ya carupá juntos pa. En los tiempos que vivimos, alguno comparado donde me vio caru. Ojo, llegamos a otro trabajo, 11 petit trabajo, yo. Y también se me calle, los bebés, parado, donde me voy 4 o 5 bocados, o me voy a poner corbatas, joye, otro trabajo allá. Jaupe, yo voy a caro, pues tú. Hola, ¿cómo están? Yo saludo a la familia, creo que me pese a de paso, donde me voy. Jaupe, pues, ponado, ya, y mío cambié, ya, o ya aprendí, y maletín, ojoma, pues, haré de colegio, pues, sino universidad. 11 juega a las 6 de la mañana, jao, llevo lea a las 10 de la noche. Jaupe, yo digo, chico, pañal de esta vida hispánico con tiempo, ver. Entonces, el que no corre vuela, estamos en un tiempo vertiginoso y todo esto que yo señalaba son algunos aspectos de la vida moderna que corta la interrelación de persona a persona. Por eso es tan importante, por lo menos de domingo ya ve, ya porque mira un rato la ñande celular, ya haya visitado ñande sé, ñande ru, ñande hermano, ñande madrina, ñande padrino, haremos ya esa bella. Ope amigo de infancia, haré mandar ese chabella. Con usted, cuando me hace catumba, imagina, haré cuando en hospital, vete, joque una visita. Esas son las cuestiones impostergables que debemos hacer en la vida. Hoy vamos a poder antepechar, oye, el cría, ñan de apeteo, y ya que naña murió mi familia, cuérape, en un momento tan difícil. El apoyo de los amigos es tan importante en ese momento. Entonces, mis amigos, con esta reflexión arrancamos hoy nuestro programa, primer domingo del mes de junio. Y el primero va a ser Ape Puya, oye por Abope, Esteban Marino Benítez. Bueno, ahora tenemos unos cuantos tapichas, ¿cuál es? Y el primero va a ser Marino, ya va a ñama, ñama, ñan de calendario, va a epa, origina la. Y la tuba, ñama, ñama, ñama, Hasha yuhuko arabe hinala y gatua ñamo ñambo agibumbarete hinala con eno 7 de junio lleva un aniversario más del nacimiento de Santiago Cortesi, guitarrista, arpista y compositor, autor del famoso tema Isla Sacá. Santiago Cortesi, el nacimiento ya de mandó entonces dentro de nuestro programa.
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Leisaña Gendo, Bojapé, Porajey, Coarapé. Son las 10:30 hoy domingo 7 de junio del año 2026. Y por ahora tiempo, vamos a mirar un poco cómo va a estar esta semana. Después de un par de días fríos, hoy llegamos a la Cuarapona. Ahora mismo 22 grados en la ciudad de Pilar. La sensación térmica es de 25 grados. Ya un semba y te llevo a la campera, escuela mía ya. Remera y el tema allí, cojina con allí. Bueno, ¿cómo estará el tiempo en Pilar para los próximos días? Vamos a ver un poquito esta semana cómo se va a comportar. Hoy tenemos una máxima de 26 grados. Omar Cago BTI ama y cotía. Mando yo, oye, tengo la boquita amarillo. Pero cada un lado, hey. 90% de una posible lluvia de 12 milímetros. Imagínate. Mañana, lunes 8 de junio, 15 la mínima, 21 la máxima. El martes 9, 12 la mínima, 20 la máxima. Mejor otoño que te imaginarás. Miércoles 12, 22. Jueves 13, 20. El viernes 12 de junio, 11, 19. El sábado 13, 14, 18 y el próximo domingo sin auge, claro, y lo mitad de zapature. 5 grados la mínima y 16 la máxima. Eso sería ya para el próximo domingo. A partir de ahí tendremos unos cuantos días fríos. Pero tengo, según pronóstico, tengo lo que está, pero pechan oje. Buen día, don Pablo, que pases un buen domingo con la música. Es todo más lindo la vida. Leonora de Ituzaingó, provincia de Formosa. Muchas gracias, señora, muy amable. Al amigo Lelo Servín, también, que nos escucha desde Huazucuá. Muy te voy a pues acá, Andrés Gina Duarte, Cuevie. 10:32. Bueno, hoy se realizan las internas en simultáneo de todos los partidos de nuestro país para dirimir, bueno, quiénes serán ungidos por el electorado, ya candidatos oficiales que llevarán la chapa del intendente, candidato a intendente, y quienes integrarán la lista de concejales de cada partido. Después, obviamente, en octubre, la elección general, que nos va a traer en todo el Paraguay nuevos intendentes y nuevos integrantes de juntas municipales. Nosotros ya cumplimos con el deber cívico, ya tempranamente ya nos movimos. Y bueno, aquí ya estamos trabajando para ustedes con este espacio radiofónico. 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ABB tiene mensaje. Ramón Encina, ¿verdad? Amigo. Buen día, amigo, escuchando en Desmochado, en el colectivo. Indico que viajar es Jojina, ahora Yujina, Ramón. Te la digo cuando la chofer, ¿verdad? Bueno, saludos para los grandes amigos de Desmochados. Ya de Ñeembrijágina, ya de teléfono y no hay código, tú jamás enseñas en Noico, a ver, Ñeembrijágina que también al aire. Pero, y que tú, pero que Marandú, se teléfono lo pibeja, se letra la pende mensaje, sin problema. Mi número telefónico es el 0975-122-617. Bueno, ya Moñe, y mira ya de gobernación, ya de página principal. Ah, trabajando en colectivo y apeñan amigo Ramón. Por las elecciones, soy el chofer y andero ya gente, y entonces Ramón, muy bien. Sí, chofer mi hombre, por la elección, ya ves, no puta y este hoy. Te apecha y nada. Bueno, vamos a ver un poquito la página de la gobernación. Como siempre, tantas actividades. Cada gobernador Curicó te ya puede dejar de ver temprano. Y hoy a las 7:30 a tomar botajo. Y Curicó de gobernador. Ejercimos nuestro derecho al voto, una herramienta fundamental para fortalecer la democracia y seguir construyendo el futuro de nuestro departamento. Invito a todos los ciudadanos de Ñeembucú a participar de esta jornada con responsabilidad y compromiso. Hagamos escuchar nuestra voz a través del voto.
Veo que está el vicepresidente también por Pilar, el señor Pedro Aliana. Claro, él pues vota acá en Pilar, sí, cierto. Jaco Abo votará. Está también el vicepresidente en Pilar. En muchos lugares no hay agua en este momento en Pilar. ¿Por qué? Porque se produjo la rotura de un caño muy importante. Omba Apolo, a media cuadra acá de la radio. Ahí frente al Hotel Malian, ahí se produjo una rotura muy importante. Omba Apolo, esa guajina. Así que apenas esto se arregle, entonces ya nuevamente se va a proveer en forma normal el servicio de agua potable tan importante para la población. Entonces avisamos, va el Brandy por la Ugina, porque el caño principal, oye, caja o matológico y un va a poder arreglar. Esa es la noticia que tenemos para compartir con ustedes. Gobierno de Paraguay marca un hito con masiva regularización de tierras en Belén, Tacuaras. Escribe Aníbal Coronel para la página de la gobernación. La comunidad del asentamiento Belén de Tacuaras, departamento de Ñeembucú, vivió una jornada cargada de emociones poniendo fin a décadas de reclamos. Reclamos postergados, ¿verdad? Ante la falta de titulación de las tierras que limitaba el acceso a créditos y para que los propietarios tengan lo que llamamos seguridad jurídica. Con la presencia del vicepresidente de la República, Pedro Aliana, el titular del INDER, Francisco Ruiz Díaz, el gobernador de Ñeembucú, abogado Víctor Hugo Forerón, el director general de la EBI, licenciado Luis Benítez, la concejal departamental, doctora Eleuteria López, entre otras autoridades. Bueno, este último jueves, o sea que hace apenas 3 días, 220 beneficiarios recibieron sus títulos de tierra dentro de un paquete de 450 títulos de propiedad que en breve serán entregados en el marco de la regularización de inmuebles que lleva adelante el gobierno del Paraguay. El vicepresidente Pedro Aliana sostuvo que no existe antecedente de una entrega de títulos de este tipo en Ñeembucú y anunció que esta reivindicación histórica comienza en Belén y se va a extender a otras colonias del departamento. El segundo del Ejecutivo Nacional también comprometió más apoyo y asistencia del Estado y anunció que próximamente se construirán 50 viviendas en Belén y también un acompañamiento permanente para que se pueda acceder a créditos a través del Banco Nacional de Fomento. Buenos días para ti y para tus oyentes. Muchas bendiciones, me dice acá Dorita. Bueno, esta playa parece de Alberdi. Allá va Dorita. De fondo parece que se ve Formosa. No hay que ir allá, Wipa. Bueno. El señor Atilio Ferreira nos saluda también desde Costa Jupirayú, oyente habitual ya desde Buenos Aires. Ya éramos amigos y ya nos escuchaba y ahora nos sigue siguiendo radiofónicamente desde el departamento de Paraguay. Ya ando por ahí, Marino Pebas, Eñe, Asain, Ollejeroba, tierra de leyendas.

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Apellado ahorita me lo voy a ver, pero si llegó Pilarense, Alberdi va a enojar con la foto, pues es Pilarense, Gina dice. 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

Casa Rosy Piavi. Un saludo para nuestro amigo, para el gato Zacarías, que está escuchando la radio. Acá nos saluda el profesor Hugo de Jesús. Estamos retransmitiendo la señal de ZP12 por Cerrito FM, la 105.5. Audiencia total. Y voy a ver Marino, Muy bien, hacemos un repaso por nuestras casas comerciales, Marino. Ella por el camino, pe. Ya se mime guaraite. Vaya grabado, veisna. Jiménez Saucedo, veisna, vea. Va y cogina caradito más Gil. Oye, le voy a no vine a pedir a la madre. Bueno, esta grabación nosotros hicimos en Pilar, en el estudio de Tito Arrúa, y presentamos en una gira que se hizo justamente en el mes de mayo. Nos fuimos a Buenos Aires con Eladio Aquino y con Víctor Ríos. Ja, brejechana, petapichá paraguayo. Tanto cuimbae, cuñaja cuimbae. Ropur jaimila pega con música marino. Ja, ejechana, mitaje, sabijo, varecera. Y mando a Isire. Alguno de cobetria, Isire, pero mombrío y la Isimibi. Ja, alguno de catu porque ya Isire no recobeima, lleva. Pero es una canción muy linda. Y poname pega con pura jila. Chesimime, guaraite. Bueno, hacemos un repaso por nuestras casas comerciales. 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
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Bueno, acá más mensajes. Excelente programa desde San Ignacio Misiones. Señor Pablo Ríos, saludos. Carlos Domínguez le saluda a toda la población de Pilar, de la capital de la cordialidad de Muchísimas gracias, señor Carlos Domínguez. Gracias por su mensaje. Saludo a través suyo a los queridísimos amigos misioneros. Un saludo para mi fiel oyente, la señora Ña Ana Insfran. Oye, pues acá, Ña de la Ginaja. El domingo, pues, por el coilay, cadeo, por el coilay, radio, a mí que ni merúo, bebé. Oye, por lo menos ya de programa. Ya, bueno, compa, música, Marino, a llorar con él. No, opea otro, opea a la madre, bebé. Catuña andó con el tenor, opea otro, y la gente, o sea. 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

En nuestra sección de historias, nuestro aporte cultural de todos los domingos también, hoy queremos recordar a una gran figura del arpa paraguaya. Este hombre de apellido italiano, Cortesi. Bueno, mañana se va a cumplir un aniversario más de su nacimiento. Él es caazapeño. Un 7 de junio, pero del año 1913, nacía en una compañía de Fulgencio Yegros, parte del distrito de Fulgencio Yegros, departamento de Caazapá, en un distrito, mejor dicho, una compañía llamada Isla Sacá. Ahí nació, en la compañía Isla Sacá de Fulgencio Yegros, departamento de Caazapá, un 7 de junio de 1913. Y como suele ocurrir, Santiago es criado con sus hermanos y con sus primos, que eran todos músicos, los hermanos Larramendia, Agustín, Generoso, Luciano, también eran músicos igual que él. Y algunos hermanos de Santiago también eran músicos. Entonces crece en un ambiente musical. Era primo hermano de los Larramendia. Desde muy temprana edad empezó a ejecutar la guitarra, después pasó a ejecutar el arpa, instrumento que pronto dominaría con mucha maestría. Se lo consideraba un niño prodigio. Ya en la adolescencia, junto a su hermano Guillermo Cortesi y con sus primos Rubito y Dionisio Larramendia, formaron un cuarteto y empiezan a tocar profesionalmente música folclórica paraguaya. Pero al estallar la guerra con Bolivia, en 1932, cuando esto ocurre, él tenía 19 años. Dejan la música y se alistan todos en el ejército paraguayo. Estando en el Chaco, en plena batalla, le conoce al maestro Herminio Jiménez, que había formado una orquesta en pleno Chaco. Entonces, al saber Herminio que él tocaba el arpa y la guitarra, le incorpora a la orquesta de campaña. Debe ser uno de los casos únicos en el mundo que un ejército en guerra tenía su propia orquesta. Entonces, no era que se pasaban tocando. Igual que Herminio, que era el director de la orquesta Comanchaco, ellos combatían de día, eran soldados, y de noche tocaban música para levantar la moral de la tropa. Alternaban el frente y la retaguardia, ya sea como soldados o como músicos. Cuando termina la guerra del Chaco, Santiago Cortesi se traslada a Buenos Aires. Fue invitado por el gran músico y poeta Gumersindo Ayala Aquino. Se traslada, va a vivir a Buenos Aires y comienza su periplo como arpista profesional en Buenos Aires. Gumersindo Ayala Aquino le presenta al genial Félix Pérez Cardoso. Bueno, se hicieron amigos y Pérez Cardoso, a quien llamaban Mitaguazú, porque tenía un corazón tan grande, habló con los directivos del sello Odeón para que Santiago Cortesi pueda tocar, pueda grabar como invitado en la orquesta de Pérez Cardoso. Imagínense la generosidad de el gran Félix Pérez Cardoso. Así llega a grabar sus primeras interpretaciones. Después, Pérez Cardoso habla con los directivos del sello Odeón para que él grabe ya como solista. Y así fue que Santiago Cortesi impuso su nombre y empieza a grabar como solista de arpa. Posteriormente es convocado por Samuel Aguayo, el gran cantor paraguayo que lo integra a su gran orquesta. Realiza varias grabaciones para el sello RCA Víctor, donde aporta una obra. Un día le dice a Samuel: yo quiero grabar un tema instrumental de mi autoría.
Hace tantos años ya salí de mi pueblo natal. Entonces yo compuse una polca que lleva por nombre Isla Sacá, en homenaje a su lugar de origen. ¿Cómo no?, le dice don Samuel Aguayo, y graba una música instrumental. Bueno, después también por muchos años integró la agrupación de los hermanos Larramendia, con quienes hacía presentaciones en los imponentes salones porteños y también audiciones radiales, así como también numerosas grabaciones para el sello Amambay. Además de colaborar con muchos compatriotas radicados en Argentina, también se presentó por Brasil y Estados Unidos. En la faz autoral hay muchas obras que llevan su firma como autor, por ejemplo, Yataití, Por las calles de Asunción, Soledad, Melodía triste, Cajita del arpa, que debe de ser su segunda obra más conocida. De regreso a Asunción, se dedicó a la enseñanza del arpa hasta que falleció un 4 de junio de 1992. Y su obra máxima, sin dudas, es Isla Sacá, tema instrumental que después, con los años, don Mauricio Cardoso Ocampo trató de ponerle letra. Pero evidentemente que no progresó esta idea de que se cante, porque todos conocen Isla Sacá como una obra instrumental. Así que ya es duda con Juan Marino, la Isla Sacá, en homenaje a Santiago Cortesi.

Por ahí compartíamos esta gran obra de Santiago Cortés y Isla Sacá. Homenaje a su pueblo natal. Quiero hacer una participación, Marino. Yandere ya, Caray Vicente Aquino. Falleció en Pilar Vicente Aquino Ocampo, a la edad de 76 años. Tan triste pérdida participan su esposa, hijos políticos, nietos, parientes y amigos. Sus restos son velados en el Salón Velatorio número 2, Avenida Irala, entre Marijales de Garribia y Melo. La hora del sepelio se comunicará oportunamente hoy en el cementerio de Pilar, en el portón número 1. Don Vicente Aquino fue concejal municipal, un ciudadano comprometido con su comunidad, un servidor público que dejó su aporte al desarrollo de nuestro distrito. El barrio San Vicente justamente es en homenaje a él, porque él ha gestionado que ese lugar se pueda urbanizar, se produzcan los loteamientos y de esa forma se pudo desarrollar un nuevo barrio dentro del desarrollo urbanístico de la ciudad de Pilar. Así que don Vicente Aquino, que Dios lo reciba en su gloria. 11:22, auspicia nuestro programa Gobernación del Departamento de Ñeembucú. 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La gobernación de Ñeembucú tiene un lema para este quinquenio. El lema que ha elegido Víctor Hugo es un futuro mejor. Para poder ver, para poder visualizar ese futuro mejor, ya hoy se construye, se trabaja para que sea posible ese futuro mejor en caminos, en infraestructura, en producción, en seguridad alimentaria, en educación, en salud, en fin, en cultura, en deportes, en todo, en turismo. Precisamente el 5 de junio fue el Día Mundial del Medio Ambiente. En ese día, el gobernador manifestaba su compromiso al respecto con este posteo. Dice el gobernador Víctor Hugo Fornerón: en el Día Mundial del Medio Ambiente, renovamos nuestro compromiso con la protección de los recursos naturales que hacen único al departamento de Ñeembucú. Cuidar nuestros ríos, humedales, bosques y biodiversidad es una responsabilidad compartida. Cada acción cuenta para construir un departamento más sostenible para el presente y las futuras generaciones. Sigamos trabajando juntos por un Ñeembucú más verde y un futuro mejor para todos. 5 de junio, Día Mundial del Medio Ambiente. ¿Qué más destacamos por aquí? Hey, llega el gobernador. Allá, Betusha y sombrero, Gary Víctor Uja, y hoy Pecha. Vivimos una jornada histórica en el asentamiento Belén de Tacuaras, donde 220 familias recibieron su adjudicación por parte del INDER, dando respuesta a un anhelo de décadas para muchas familias trabajadoras de la zona. Acompañamos también la entrega de equipos motocultores e insumos productivos en el marco del proyecto ProPiñeembucú 2025, gracias al trabajo coordinado entre el MAC, la EBI y la gobernación de Ñeembucú. La verdad que son años y años de reclamos que ahora tiene una respuesta del gobierno nacional. También el gobernador destaca: acompañamos la entrega del primer desembolso del año 2026 de las becas del convenio Entidad Binacional Yacinetá, Gobernación de Ñeembucú. Una inversión de 1.304 millones de guaraníes,
más de 1.300 millones de guaraníes para beneficiar a 326 jóvenes estudiantes de nuestro departamento. Creemos firmemente que la educación es la herramienta más poderosa para transformar vidas. Por eso, apostamos a nuestros jóvenes brindándoles oportunidades para que puedan formarse y construir ese futuro. Dice el gobernador: agradezco al gobierno de Paraguay, al vicepresidente Pedro Aliana, al director de la EBI, al licenciado Luis Benítez, por seguir acompañando este programa que abre puertas y genera oportunidades para cientos de estudiantes ñebuqueños de escasos recursos. Víctor Hugo Forderón, titular del Ejecutivo Departamental, junto a la Gobernación y su gran equipo de gestión, acompañan y auspician este programa. Siendo las 11:27 minutos, compartimos otro bloque de música.

Bien, marcamos el tiempo, son exactamente las 11:35. 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
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Ahora sí, Marino, hacemos un bloque de música. Tres temas, por favor. Vean, amigos, adelante, se va a llegar, Marino. Pedido de Tomás Gil, Jesús Mime Guaraite.

0: Ahí compartíamos Marcelina Rosa Riveros. Te dan un roquito merelo, ya puedo que es pura geina. Ya se acuesta, marido. Estamos a 3 minutos del final, solamente ya para agradecer. Bueno, nos llamó también el amigo Rubén Escobar, ya de director Guazú. Ya pues acá Ñandere de Gina. Bueno, nos contaba la historia de Ñandere Cantacuaytepi Condé. Y es cierto, porque yo le pregunté a Flaminio y es la misma historia que Flaminio me contó en la versión que me contó Rubén Escobar, sí, director Guazú. También el queridísimo amigo Cheru Guazú, Jacinto Cabral, escuchando la radio con Doña Felipa en General Díaz. Ay, casi me olvido. Isabel Sena es una amiga que vive en Ubicuí. Y ahí está su señor padre, don Silverio, que tiene 98 años y es fiel oyente de la radio. Caray, Silverio, año acá, Juan de Bonacherú, pega la mensaje uruguayo de Isabel.
1: Hola, buen día, Pablo. Quería comentarte que acá tenés otro fiel oyente desde Ubicuí.
0: Ahí está. Oh, pueblo Ubicuí, tierra paraguaya que me vio nacer. Qué lindo Ubicuí. Una sola vez estuve Areja y Mandajadey. 11:58, solamente para agradecer a la gobernación del departamento de Ñeembucú en la persona de Víctor Hugo Frederón con el lema acuñado para este quinquenio: un futuro mejor para Ñeembucú. 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Estuvimos trabajando para ustedes en la operación técnica Esteban Marino Benítez, en la conducción Pablo Ríos, retransmitiendo nuestra poderosa señal a través de la FM 105.5 Cerrito FM. Si Dios permite, será hasta el próximo domingo.

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1: Oyentes, buenas tardes. Maite Inba y Japán, va a ver la asa llena de Changuirongüera. Y por antes va, ya recorte y temperatura de 24 grados, donde está Pilar Ari. Y por año de Arareco, ya mañana por usted envía por folclórico, donde iba a asa este día domingo, domingo 7 de junio del año 2026. Entre los detalles, buenas noches, pues yo puedo añuar acá tú. 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Ya, o en Duca mañana debe en el inicio del programa folclórico, Oñondivé Asayé. Ya haré más.

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Ñanerendujina, el amigo Ramón Encina, de Mayor Martínez, ombapo, hijina, operogoro ya, hijina. En esa zona del distrito de Mayor Martínez, el amigo Ramón Encina, atentamente escuchando la radio y trabajando a la vez. Mi saludo para Ramón. 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

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Os saludaba ya a través del programa. Y si hay tú, oyente número uno del programa folclórico, Oñón Debe, Asayé, Oye, Yujuba, tercera compañía, ya está Itipe, Vidrios del Sur. 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
0: 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Y si hay tú, oyente número uno del programa folclórico, Oñondive, Asayé, Oye, Yujuba, tercera compañía, ya Yataitipe, Vidrios del Sur. 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
0: 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Son las 12 horas 44 minutos en todo el territorio nacional. 24 grados la temperatura actual, cielo parcialmente nublado.
1: 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Y si es ahí tú, oyente número uno del programa folclórico, oye, donde debe, hasta allí, oye, Yujuba, tercera compañía, ya está ahí, tipe, vidrios del sur. 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

12:54, 26 grados la temperatura actual en Pilar. Cielo parcialmente nublado. Aguillas en Dutama Purajeiro, Riponaña, compartida con la querida audiencia. Ya veré como unos cuantos mensajes de un Ajebayandebe. Desde San Ignacio Misiones, de Mayor Martínez, de Isla Umbú, Isla Alta, Tacuaras y de Puerto Las Palmas. Vamos a llenar el mensaje. Ya en Dubina, Mocoimpurajei, Kemil, Yambay, Yatire, Ojandu Catañan de Lidia Mariana, a mi sueño dorado. Para Lina Paredes de Mayor Martínez. Allí, y vemos, ya puse acá, ya no les dejé.

13:06, tiempo bueno en Pilar, nosotros compartiendo la buena música, disfrutando la polca paraguaya, el chamamé y complaciendo los pedidos. Peñan de Inalayan de Lema Loitaña, en Ducano y Tabela, pedidos. Ña Edith Benítez de Puerto Las Palmas, seguidora de la radio, siempre nos acompaña todos los domingos desde el Chaco argentino, desde Puerto Las Palmas. Ñamboyerovia Tayuela Imbayerure.

Don Tito Bielmans de San Rafael, provincia de Formosa, nuestro seguidor, nuestro oyente de esa zona del país argentino, atentamente escuchando. Para el amigo Tito Bielmans.

13:23, Peixañas andó pura hispuraña, compartí con la querida audiencia. Karen Manuel Espíndola, nuestro amigo de Potrero Pirú, Guazucuá. Ya puse acá, Yanderejeina, Ñapatondi, y Chicandi, atentamente. Ya saluda a mí, Nacho de Cuera, esta pareja inseparable, Manuel Espínola y Patrocinia Pintos. Seguramente me haría azúcar, algún juguito y ya salúdate entonces a don Manuel Espínola y Patrocinia Pintos de Potrero Pirú, Azucar.

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Hoy probabilidad, mi chimio o criogina. Hoy pronóstico de algunos chaparrones ayer, pero vamos a ver más tarde. La ya la temperatura, oye, mantene 26 grados. Ña Juan Abogado, desde Huazucó, oye, pues acá ya anderejé, ya ande amiga de los domingos. O saludata Juan Abogado a su amiga Arsenia Acuña de Costa Bucú, Islambú, Peacopurajeire.

Por ahí, por Aña, en Doina Lomitaña, complacé el pedido de Juan Abogado. Juan Abogado saluda a su amiga Sindulfa López y Ángel Ortiz de San Juan de Ñemucú con esta música.

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13 horas 45 minutos. 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O a ti mensaje, ¿qué tal Esteban Marino? Te estoy escuchando desde Alberdie. Alberdie es una familia servín. Oye, Ureyan debe saludarse para Jecue por los ruiseñores de Pilar. Familia Servín desde Alberdi. Ya es un camino de cuerda.

Salud, para que cue luz los ruiseñores de Pilar, pero ya no callan debe. Ya le cuadro y pedido musical para Orlando Báez, más conocido como Comisario Báez del barrio San Roque. Un grupo de amigos os saluda, pero hago pura ellos.

13:53, Peisha ya complace, Bayer Urecuera, de nuestros numerosos amigos. Mario Chamorro, San Ignacio, ella pues acá ya Andrés, ella en tu caso es la Los Ídolores, fanático de Los Ídolos de Piribehue y Anangirú. Mario Chamorro, atentamente, oye, pues acá ya Andrés.

14 horas en punto en todo el territorio nacional, ñande, amigo Monty, atentamente, oye, pues acá ñande del barrio obrero de la ciudad de Pilar, fanático oyente nuestro de los domingos, llámame cero de pura cepa, ñando, cuando llamo coin, llámame pona.

2:04 en todo el territorio nacional. Peña, ya complacés y pedido cuera de nuestros amigos oyentes. Juan Vallejo Resquín, ya de Anguirú, ya de seguidora y siempre ya de seguida. Araja, muy especial Domingo Cadarucue, desde el barrio Villa Paso, donde usted, Alfonso Ayalaré, señas en tu camino, yo en Bojapu. Pues.

Alfonso Ayala y sus conjuntos, o en lo que hay en el boja, pues pura hey. Rejo cueteo checamba, ya me despido, ja triste ausencia. El saludo para Toribio Arce, nuestro oyente desde la localidad en Burucuyá, Corrientes, atentamente escuchando con su mamá. Toribio, nuestro gran amigo, seguidor. Nos dice Toribio que hoy se realiza Santa Misa en honor a San Antonio de Padua, de esa localidad. Primera misa a las 16, segunda misa a las 19. Por la noche habrá muchas actividades, muchas actividades. Hoy cota la baile, hoy está. Están para ello upiraño. Desfile de conjuntos en el Quincho Bailable Laguna Limpia, donde todos los años se realiza en el mes de febrero el festival del auténtico chamamé tradicional. Gracias, Toribio, mi amigo, desde Murucuyá, Corrientes. Entonces hoy se realiza en honor al santo patrono San Antonio de Padua, primera misa a las 16 y a las 19 la segunda misa. Y nos pidió este tema, escuchar el amigo Toribio Arce desde Murucuyá, Corrientes.

Y Ramón Encina, desde Mayor Martínez, a full trabajando el amigo, a full trabajando como transportista. Él es de la zona de Corrientes y tengo entendido que es de Emburucuyá, Corrientes también, Ramón Encina. Ramón le saluda a Toribio, de Emburucuyá, Corrientes, a Toribio Arce y a todos sus familiares en Emburucuyá, Corrientes, a la familia Báez. Familia Báez de Emburucuyá, Corrientes. Ramón Encina, que por ahora ya es de esta zona, ¿verdad? Que ya tiene su casa en Mayor Martínez, Paraguay, y siempre nos escucha, siempre es seguidor, oyente nuestro. Le saluda a Toribio Arce, a la familia Báez, que es su pariente de la zona de Emburucuyá, Corrientes. Ahí va dos chamamé, pero bien chamamé, que nos trae Catalino Gil y Menelio Peralta para Toribio y para la familia Báez de Emburucuyá, Corrientes, de parte de Ramón Encina.

Cornelio Cabaña, ñanangirú, de Tuyucue Humaitabe, ñana acompañá, siempre ñanerendú domingo, cue ya saludada, hacemos coi pura jeipunare, para Toribio, mejor para el amigo Cornelio Cabaña. Oye, le cuento a ti Toribio pedido y nada, ve, en este audio o lucalle de Toribio, arce de. Burucuyá, Corrientes. Ahora sí le saludamos a nuestro gran amigo Cornelio Cabañas de Tuyucuá, Humaitá.

14 horas 31 minutos. El amigo Alci Medina, atentamente, oye, pues acá ya Andrejé. O saludata y amiga cuera, ve. Para Sindulfa López de San Juan de Ñembucú. Y para Juan Abogado de Guazucuá, con mucho cariño, del amigo Alci Medina. Ten donde te peaco llámame para Sindulfa López y de parte de Alci Medina de Pilar.

Hilario Orizuela, ya ande Anguirú de la colonia Muricá, oye, pues acá ya ande Iquena Inundi, fanático seguidor nuestro, Hilario Orizuela y su señora. Acuera colonia Muricá, oye, yuju. Ya ando camita, yo gramo que hay pura jibona.

Saludo para la prima Luisa Cabañas, nuestra amiga, nuestra oyente del barrio San Roque González. Oye, pues acá ya Andrés, cada domingo oyente de la radio, Maite y mi, Chupe Guaná, Pollo Pueda Ñuá, a sus hijos y a ella muy especial. Y en lugar de ir otro día para la señora Luisa Cabañas. Mama.

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Modesto Torres de Resmochados. Oye, pues acá ya andé como de siempre. Ya andé seguidor, ya andé capeluina, pero con amigo Don Modesto Torres. Oye, Orellan de Radio, mira, llevarle. También se hace sentir como siempre desde la hermana República Argentina, desde Buenos Aires, la señora María Estela Báez. Oye, enduina, la Orellan de Radio. Y que era Inundi. Con el señor Amancio Alarcón. Aveñan Ducata, yo recuerdo ley pedido, cuando son las 14 horas 48 minutos.

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0: 16 horas, un minuto, ya desde Radio Nacional, Carlos Antonio López, muy buenas tardes. Domingo 7 de junio del año 2026. Jornada de elecciones internas municipales en todo el territorio nacional. A estas horas se procede al cierre de los portones de los distintos locales de votación. La jornada eleccionaria que arrancó a las 7 de la mañana hasta las 16 horas. Compartimos lo que está sucediendo a estas horas en el Centro Regional de Educación Pilar, local de votación de la Asociación Nacional Republicana.
1: ¿Ya le está para otra corrida, Ale? Acá preguntan los muchachos, ¿verdad? ¿Qué
2: no, estamos sumamente bien, ya, sumamente bien.
1: Se nos quedó la consulta a Emanuel, y si pueden hacerlo ahí, Sergio, Ali, Alex. Sí. Comentó que tomó mate con la profe Manuela. ¿Y de qué charlaron? Eso no quedó la duda.
3: Miren, tiempo ahí de conversar con él. Es posible.
4: Les voy a pasar, compañero. Interesante esa consulta acá con el precandidato a intendente municipal, Emanuel Cuevas, con los compañeros Andrés Arias y Mario Cano en estudio. Abogado, una consulta también, y bueno, ya en este momento ya se procede el cierre al acceso justamente, y bueno, prácticamente estamos llegando a la parte final de este importante proceso y momento histórico donde la ciudadanía realmente está haciendo su primera elección en estas internas.
5: Así mismo es, Sergio, saludo a toda la audiencia. Estamos muy contentos por el nivel de participación que tuvimos el día de hoy. Superó nuestras expectativas porque el histórico promedio del partido en la interna suele ser 45%. Nosotros tenemos algunos reportes que nos indican que podríamos haber superado eso. Seguramente en un rato vamos a tener las cifras oficiales. Y eso nos da la fe y la certeza de que la gente tiene confianza en el partido y independientemente del movimiento al que pertenezca hoy, concurrieron al local de votación y depositaron su voto a favor del candidato de su confianza. Esto consolida este proceso electoral dentro del partido, legitima al candidato o candidata que sea electa para la intendencia, o la misma cosa también en el caso de la Junta Municipal. Y ya ahora vamos a esperar que se concluyan las votaciones en cada una de las mesas, después se procede al cierre y ya al conteo.
4: Sí. ¿Está gustando, parece, ¿verdad? Me pareció
5: está,
4: a mí.
5: Está goteando.
4: Bueno, compañeros, les paso rápidamente el auricular ahí a Emanuel para que le hagan la consulta correspondiente.
6: Sí, Mario, sí. No sé si quién primero, ¿verdad? Estábamos dejando votar lo que dijiste esta mañana, Emanuel. Dos cositas, que tomaste mate con Manuela. Dos preguntas así concretas.
5: Sí, así mismo es, estuvimos...
6: Te termino la consulta ahí porque tenemos el pequeño delay, ¿verdad? Uno es tomar mate y te quemó el mate y... dentro de la tertulia, ¿formó parte de esta cuestión costumbrista ya de las primeras conversaciones de acuerdo o no todavía con eso?
5: Bueno, en realidad, Andrés, el día de hoy tuvimos una muy buena interacción acá con todos los candidatos de Añetete, de Fuerza Republicana, nuestros candidatos también a concejales municipales. Eso también marca un poco la línea de nuestra campaña. Creo que no tuvimos problemas entre ninguno. Intentamos siempre basarnos en proyectos, ideas, y esa es la línea que vamos a seguir manteniendo. Yo con la profe en realidad tengo una buena relación. Antes de que seamos candidatos siempre conversamos. También dentro de las diferencias, lógicamente, de que son naturales, pero seguro tenemos coincidencias. Y sí, así, justamente le bromeé a la profe, le dije, yo no tomo mate, pero mi señora me suele querer hacer tomar mate, no acostumbro, sí tereré, pero hoy no pude rechazar también la invitación y le metimos dos, tres mates por ahí, Andrés.
6: Eso significa que las conversaciones están más que avanzadas en adelante, Manuel.
5: No, en realidad no conversamos del resultado, solamente de la campaña, de lo ameno, de tratar de trabajar juntos y en función a ideas, a proyectos, a sueños, porque si bien tenemos líneas a lo mejor diferentes, todo acá, y no solamente dentro del partido, todos los candidatos creo que tenemos buenas intenciones y que queremos que Pilar siga desarrollándose, siga por el camino del progreso, de oportunidades para los jóvenes, que haya participación de los hombres y mujeres de esta ciudad para poder construir la ciudad que todos queremos. Y en base a esos lineamientos nosotros vamos a buscar conversación con todos los sectores, no solamente dentro del partido, sino queremos que Pilar recupere la unidad, porque creemos que la unidad es el cimiento de la construcción de todo el desarrollo que estamos esperando. Es que así nosotros entendemos la política, Mario. Entendemos de que este escenario interno principalmente son lides electorales justas, en donde cada proyecto político presenta sus ideas, presenta sus propuestas, y nosotros no podemos entrar en la campaña ya desfasada de la disputa, de las divisiones dentro de la ciudadanía, porque eso afecta al vecino que no se habla con el otro vecino, incluso crea problemas familiares a veces, y yo particularmente no quisiera eso. No quisiera de que una candidatura mía, ni ninguno de los candidatos a concejales de nuestro proyecto, y yo estoy seguro que los demás también quieren de que las líderes electorales democráticas sean motivo de división. Esto tiene que ser motivo de unidad, independientemente a quién sea electo. Lo que queremos y que todos buscamos es que Pilar, como te digo, siga por el camino del desarrollo, del progreso. Todos nos ayudemos, nos conocemos todos en Pilar, todos trabajemos juntos, que la solidaridad reverdezca nuevamente, esa cordialidad que tanto valora, la protejamos entre nosotros, y eso es el mayor capital que tenemos, es el capital que tenemos que cuidar, y no tenemos que permitir que cuestiones superficiales contaminen esa convivencia armónica en la ciudad.
6: Por último, para dejarte seguir un poco con tu trabajo de ahora, Emanuel. La bonanza de la lluvia siempre es significativa, dicen en todos los momentos. En esta ocasión, ¿dónde va a ser el festejo? ¿Dónde están previendo eso?
5: No, nosotros no previmos ningún festejo, Andrés. De hecho, de que sí va a haber un lugar en donde ahora van a iniciar los conteos. Y vamos a ver seguramente las tendencias, independientemente a quién electo. Yo estimo que vamos a seguramente hacer un lugar, vamos a fijar un lugar en donde realizar un anuncio, una conferencia en cierta medida de los resultados utilizar este espacio como medio de unidad si es que se da. Yo particularmente no soy partidario de los festejos, nosotros no ganamos nada, esto es una contienda para designar un candidato en nuestro partido. Vamos a iniciar una disputa electoral en las generales de nuevo. Tampoco es una guerra. Nadie acá pierde ni gana. La ciudadanía tiene que ser la que gane y ganamos con la unidad, uniéndonos todos en favor de los proyectos y propósitos que tenemos.
6: Bueno, ¿podría ser la seccional Colorado un espacio de conversación para después de conocer los resultados, digo, por las condiciones del tiempo, Emanuel?
5: Y puede ser, pero vamos a ver cómo se da, por eso te digo, vamos a conversar incluso con los compañeros de las otras listas, y ellos también tienen la intención. Acá hay algunos compañeros que lógicamente están de nuestra lista también, esperando sus resultados. Sabemos de que la Junta Departamental tiene un sistema un poco más complejo de determinación, la intendencia seguramente también. Vamos a ir conociéndolo en el transcurso de la tarde. Hoy la ventaja que tenemos es que con las urnas y también las urnas que imprimen las boletas tienen un chip, y este chip directamente se va cargando y se van verificando con las papeletas físicas que se depositan en la urna. Así que básicamente vamos a tener seguramente un resultado en 2 horas, 3 horas aproximadamente, ya una tendencia acá en la ciudad de Pilar.
6: Emanuel, agradecido por la gentileza.
5: Muchas gracias, Andrés. Un gran saludo para todo el equipo ahí. Felicitaciones por todo el trabajo.
6: Gracias, Emanuel Cuevas.
4: Gracias, Emanuel. Bueno, así, compañeros, queremos ir junto a ustedes unos minutitos para así instalarnos más hacia el fondo otra vez, resguardando también esta llovizna que está cada vez más fuerte y evidentemente queremos también estar más cerca de lo que significa el lugar donde se está iniciando. Se va a iniciar dentro de segundos, minutos nada más, lo que es también el conteo de los votos. Vamos hasta estudio.
6: ¿Zona de Sergio o no?
4: Sí, acá está goteando. Yo estoy en medio de la llovinita. ¿Sí? Lo que es el sacrificio nuestro de poder llevar la información, compañeros.
6: Interesante, che. Interesante. Muy bien, muy bien. Se valora y se admira eso, señor.
4: Hasta... Gracias. Yo sé que acá ahí el jefe Mario Cano va a recompensarnos ya mañana a primera hora.
1: Con creces.
6: No, resulta
1: no
6: que...
1: hay confianza hacia el fondo. Escuché ruido hacia el fondo.
6: No, resulta que ahora ya no. Anteriormente solía ser en efectivo. Ahora ya la APP funciona por todos lados.
1: Sierra San Lorenzo. Sierra San Lorenzo. Ahí estamos con Salvador Valdés. Salvador, adelante. Video. Bueno, ahí está la imagen, momento exacto en donde se cierra el portón. En la escuela Defensores del Chaco.
6: Del barrio San Lorenzo, sí. Ahí está el comisario haciendo la custodia correspondiente, sí, ¿verdad? Sí, sí. Con todo el personal y compañía, ¿verdad?
1: Acá no se da el fenómeno de que los candidatos estén ahí, ¿verdad?
6: Candidato.
1: No hay
6: candidato partidario, ¿no?
1: Sí, sí.
6: El candidato intendente no puede ir allí porque a él se le vota en la escuela de San Miguel, ¿verdad? No le dimos tampoco allí. Yo no sé si Alex le dio o no. ¿O no al ingeniero?
1: No se le vio, al menos.
6: ¿Cómo?
1: No, este es el comisario Alvariño.
6: Alvariño.
1: Está ya el cierre correspondiente. Y se ve el viento, el tiempo, el sur, algo amenazante ahí en el fondo.
6: Sí, algo amenazante. Sí. ¿Sabe por qué le pregunté a Sergio el tema de la si llueve o no ahí en ese lugar? Porque en los últimos tiempos el tema del aguacero se da en una zona
1: y en otra zona no.
6: Y en otra zona es sol radiante y compañía, es muy atípica es la condición climática en los últimos tiempos. ¿De qué? Hay un audio de la gente del Tribunal Superior del Tribunal Electoral Partidario, Santiago Brizuela, actual presidente del Tribunal Electoral Independiente del Partido Colorado. Esto fue hace una hora, a las 3 de la tarde, estaban haciendo un resumen de lo ocurrido, ¿verdad? A nivel general, de cómo se va generando un poco las internas del Partido Colorado. ¿Podemos escuchar el audio de lo que dice Santiago Brizuela, presidente del TIANR?
7: A esta hora, que estamos a las 15 de la tarde, a una hora del cierre general de los portones, básicamente lo que podemos decir es que subsanados los inconvenientes en el distrito de Cucuyó, y también en Yabeuirí ya se desarrollaron normalmente las elecciones. A estas horas tenemos un desarrollo pleno al 100% en todos los locales de votación. Recordar que son 481 locales de votación, 8.018 mesas, todas instaladas, todas recibiendo a electores que desean sufragar y que están depositando sus votos sin mayores inconvenientes ya. Sí, es importante aclarar que el Tribunal Electoral volvió a emitir un comunicado y aprovecho la oportunidad agradeciendo a los medios de prensa de hacer saber a todos los delegados electorales a nivel país que el horario general de cierre de los portones de los locales de votación es a las 16 horas, con excepción del distrito de Cucuyó, departamento de Paraguarí, cuyas elecciones fueron extendidas hasta las 17 horas. Y también recordar que tienen derecho a votar todas aquellas personas que se encuentran dentro del local de votación y formando la fila en sus mesas respectivas. Esas personas son quienes pueden votar habiéndose cerrado los portones. También mencionar que una vez cerrados los portones, ya no se permite la entrada de ninguna otra persona al local de votación. Y también mencionar que lo propio tiene que ocurrir en el distrito de Quequío, pero a las 17 horas. Otra información que tenemos y que ya estamos en coordinación con el Tribunal Superior de Justicia Electoral es que el local de votación correspondiente al departamento de un local del departamento de Boquerón, que estamos en proceso de comunicación en este momento, está sin señal para tener el resultado del TREP, pero habrá posibilidades de que el funcionario, el CTX, como se denomina, traslade el certificado correspondiente a un lugar con señal, de tal manera que se pueda recibir esa información. Y en breve estaremos comunicándonos con el delegado electoral del Tribunal Electoral Partidario a los efectos de que coordine con el funcionario de la Justicia Electoral para permitir que ese TREP pueda llegar y tengamos los resultados oficiosos también del distrito que corresponde al departamento de Boquerón.
8: Doctor, si hablamos de porcentaje, en estos momentos ya estamos a una hora nada más del cierre de los portones, ¿qué porcentaje de participación ya se da?
7: Bueno, nosotros tenemos informes oficiosos, pero que no tienen un nivel de puntualización muy profundo. Los informes que tenemos vienen con un retraso de una hora aproximadamente. O sea, el corte al mediodía viene con una a dos horas de retraso. A estas horas, el reporte es que estamos en la franja de entre el 37 y el 40-41%. Eso significa que estamos llegando a los niveles medios de participación. Históricamente hablando, el problema que surge es que no se tiene la estructura necesaria para tener una precisión más acercada a la realidad, debido a que se tienen que cuidar todos los detalles del proceso electoral. Tuvimos que subsanar, digamos, todas las cuestiones que surgieron hoy, y implica un despliegue de trabajo para los miembros de mesa, fundamentalmente quienes tienen que estar, digamos, haciendo un conteo y reconteo permanentemente, y no podemos distraerle de su labor como mesarios y como autoridades de mesa en ese momento y de manera permanente. Entonces, como es una toma de muestra y al muestreo, digamos, no tenemos un nivel alto de ese muestreo, sino que un muestreo que nos permita tener una idea. Así que el porcentaje de participación, lo que podemos decir es que estamos entre el 37 y el 41% a estas horas.
9: ¿Qué evaluación hacen de estas denuncias? Incluso aparece un candidato a concejal que es detenido por compra de cédula, bastante grave, por cierto.
7: Y la evaluación es que tiene que intervenir la autoridad competente. Hay que recordar que nosotros no tenemos competencia sobre los hechos punibles de carácter electoral, y por ende lo único que podemos hacer es ser vehículos de información en cuanto a nosotros nos compete. De esa manera es que justamente hoy les hablaba de la aparición de las credenciales falsas, ¿verdad? Y bueno, hicimos las gestiones necesarias como Tribunal Electoral Partidario hasta donde nos corresponde, y eventualmente, si no eran subsanadas las situaciones irregulares, se procede con la denuncia respectiva. La cuestión de delitos electorales, básicamente entiendo que tomó intervención un agente fiscal, que es el órgano competente de persecución penal, y quedamos sujetos a esa
9: candidatura. ¿Cómo queda la candidatura en ese caso?
7: La candidatura no se ve afectada porque ese ciudadano está amparado por el principio de presunción de inocencia. Mal podría afectar sus derechos civiles o electorales en este mismo momento.
10: Con respecto a los resultados finales en Asunción, ¿cuándo se tendrían?
7: Los resultados oficiosos del TREP se van a tener probablemente esta misma noche, siendo aproximadamente las 19 horas. Y los resultados finales, producto del juzgamiento de las actas, se tendría, creemos nosotros que vamos a tener para el jueves.
8: Si bien el porcentaje que mencionaste es a nivel país, aquí en Asunción principalmente, ¿cuál es el porcentaje que tienen ahora?
7: El porcentaje en Asunción estamos rondando los 38% para acercarnos un poco más a una media exacta, ¿verdad?
8: Entonces nada más hasta las 16 horas están habilitados los portones, si bien la gente que ya ingresó al predio puede todavía acceder a votar.
7: Correcto, puede acceder a votar siempre y cuando esté en la fila de sus mesas. Y volviendo a recalcar, la única excepción a nivel país de los 263 distritos es el distrito de Quequío.
8: Bueno,
11: doctor, ¿quebranta de alguna manera la legitimidad el incidente que ocurrió en Quequío al retirarse el 50% de los integrantes de mesa. De las 13 mesas se retiraron el 50% de los miembros de mesa por falta de garantía y por seguridad, por los hechos de agresiones anteriormente conocidos. Quebranta la legitimidad que se haya retirado la lista 2A del ingeniero Baruja.
12: Bueno, como tribunal electoral tenemos la obligación de cuidarnos de emitir alguna opinión, pero yo creo que tu pregunta tiene contenida la respuesta. Es lo que le puedo decir. Un proceso electoral siempre va a ser legitimado con el control permanente de todas las fuerzas políticas en cualquier distrito, ¿verdad? Así que hasta ahí es lo que podría yo mencionarles. Y emitir alguna otra opinión al respecto sería entrar en un ámbito vidrioso, digamos, en nuestro caso como miembros del Tribunal Electoral.
11: O sea, se dejó la cancha libre, no se pudo haber hecho algo más, peritar, tener más seguridad.
12: Lo que pasa es que nosotros realizamos todo lo que consideramos necesario para verificar la existencia de garantía y transparencia sobre los útiles y materiales electorales. ¿Qué significa eso? Que los boletines de voto no estén utilizados o ya cargados. Cargados en el sentido de impresos y eventualmente en una o prestos a cargar. Eso es lo que controlamos, de tal manera decir, están dadas las condiciones para llevar adelante las elecciones. Y es lo que se verificó mediante la coordinación con el Ministerio Público. Se tuvo la confirmación de que estaban en condiciones. Y bueno, todo lo que ocurrió ya antes y después de esa verificación, lastimosamente escapa a las competencias y a lo que podamos hacer nosotros como Tribunal Electoral. Por supuesto, estamos entrando al campo del análisis político de la situación, y eso creo que debe de quedar, digamos, ya a cargo no solamente de la ciudadanía, sino también de las autoridades partidarias.
11: Salustiano Ortiz, él es delegado electoral del TEP. ¿Qué medida, cómo analiza esa situación el TEP y la ANE?
12: Como grave, fue delegado electoral designado por el Tribunal Electoral y fue agredido físicamente el día de ayer. Coordinamos con él, él mismo expresó que tenía temor de volver a acercarse al colegio electoral y por supuesto que se definió que ya no se arriesgue en acercarse al local electoral. Y
1: con estas acotaciones que hace el Tribunal Electoral Independiente.
6: Dos lugares son los lugares en donde se ha generado una suerte de conflicto, Mario. Kikugo, sí. Y el departamento de Paraguarí.
1: Sí.
6: Y Yabebirí, departamento de Misiones. En dos lugares fue subsanado, dice. El inconveniente prosiguió, continúa. Seguramente eso va a extenderse un poquito más en el tema del horario porque empezó un poco más tarde.
1: Bueno, vamos hasta San Lorenzo. Está Salvador Valdés de vuelta en línea. Salvador, adelante.
13: Sí, ya se cerraron los portones puntualmente a las 16 horas aquí en el barrio San Lorenzo, en la Escuela Defensores del Chaco, elecciones internas del PLRA. Ya ninguna de las mesas con electores, gente que van a votar, todos ya están en cuanto al conteo. Y ya seguramente en, no sé, contados minutos ya se va a tener los resultados, los primeros resultados, porque en su totalidad las 17 mesas ya están en pleno conteo. Uh-huh. De los votos emitidos aquí en el barrio San Lorenzo, en la Escuela Defensores del Chaco. Permitime, Andrés y Mario, saludarle al compañero Rodrigo Bernachea, que está en Radio Carlos Antonio López, uh-huh. Ya también en cadena con los demás medios que están integrando el trabajo de la fecha. Entonces, al licenciado Bernachea, buenas tardes y que tenga una feliz jornada laboral el compañero de Radio Carlos Antonio López.
1: Claro, y el saludo correspondiente a todos los oyentes de Radio Carlos Antonio López, quienes nos están acompañando desde las 16, nos indica aquí Elvio Rubén Candia. Así que saludos cordiales para el departamento. La 106.9 Radio Pilar, Radio Órbita, Pilar TV Streaming. Estuvo Cerrito también. Así es que saludos cordiales a todos los oyentes, a los
6: Radio
1: colegas.
6: Yasú
1: también de Humaitá. Uh-huh. Así es que cordial saludo para todos quienes nos estuvieron acompañando desde muy temprano hoy, y saludo también a la gente que nos escribe, nos están viendo, nos pasaban algunos detalles también que sucedía al aire. Estamos en vivo.
3: Sí.
1: Es el trabajo, imagínate desde la... ¿Qué hora estamos en vivo al aire?
3: Tempranito,
1: sí. ¿Verdad?
3: Sí, tempranito, sí.
1: Sí. ¿Temprano estuvimos, verdad?
3: Sí, temprano, sí, ¿no?
1: También para Víctor, que nos acompañó desde Humaitá, aquí en estudio, en la parte técnica, Damián Jiménez Junior Caballero, quienes están ahí coordinando. ¿Se ponen de acuerdo
3: en todo?
1: En todo.
3: ¿Menos
1: en qué?
3: En un punto.
1: Sí.
3: Uno usa edredón y otro usa camisilla.
1: Camisilla, ¿no? Sí, señor.
3: Sí, señor.
1: Ese es el punto. Alex, la profe Ali, Jorge y Sergio, desde el centro regional, quienes nos estuvieron o nos están acompañando en esta cobertura. Y Salvador Valdés, que está en San Lorenzo. Vos sabés que prácticamente no cambia el discurso, ¿verdad, Salvador? No sé si sigue en línea, Salvador. No cambia el discurso. Tranquilo, se están contando, ya no hay gente prácticamente. Y esto vamos a tener en breve, seguramente, algunos números ya en el TREP.
3: Me decía un oyente, Mario, que bueno, ahora hay que aprovechar la tranquilidad porque en la general le va a ser diferente, dice, ¿verdad?
1: Sí.
3: ¿Y te parece que podría darse ese tipo de situaciones? Yo creo que no, ¿verdad? Porque acá como se presenta una situación en donde las legitimaciones de candidatura son...
1: Pero hay una diferencia abismal.
3: Por eso, diferentes.
1: ¿Qué escenario se puede presentar con eso, verdad? Y también hay un detalle importante, ¿verdad? Cuando el candidato prende o está a consideración, se debe legitimar con mayor porcentaje. Ese debería ser el mensaje la alianza debería de mostrar ese mensaje.
3: Hay dos cosas que yo quiero destacar hoy, ¿verdad? Y no quiero caer como una cuestión de opinión poco creíble, porque quiero irme a los resultados. Y antes de conocer los resultados, ya quiero generar justamente esta opinión por esto. La legitimación de candidaturas dentro del Partido Colorado va a tener un nivel alto de electores votando. Y en cambio, en el Partido de la Alianza no se va a evidenciar eso, Mario. Y esto no significa apoyar a uno u otro, sino generar un poco una realidad en torno a esto, que hay que empezar a mirar en adelante de cómo se legitima los espacios que van a ir ganando. Por tanto, pareciera ser de que esto que ocurre acá en junio, en octubre podría incluso repetirse en estos mismos términos, ¿verdad? Fijando un poco el mismo escenario. ¿Qué nos decía el Salvador Valdés hoy dentro de las internas del Partido Liberal? No aparece la figura de las mesas dentro de las máquinas de votación, de la figura del intendente, pero sí aparece la figura del candidato a intendente de la Alianza dentro del padrón del Partido Encuentro Nacional. Dirían ustedes, es incongruente, es cerrado. Sí, pero eso forma parte de un acuerdo, ¿verdad? Hasta 14 horas, ¿qué nos decía don Pedro Miranda, apoderado del Partido Encuentro Nacional?
1: 60 votos.
3: 60 votos, que estaba legitimando la candidatura del ingeniero Luis Riveros.
10: Gracias, Salvador, y vamos con Alex.
1: Muy bien, Salvador, volvemos contigo en un rato.
13: Sí, acá ya totalmente las mesas están en el conteo correspondiente de los votos, y nosotros volvemos en un rato para tener ya los primeros números. La idea es llevar ya el resumen de mesa por mesa de los resultados, porque es un poco difícil para abarcar los 17 mesas, compañeros.
1: Correcto. Nosotros tenemos ya imagen del TREP acá, Damián ya puede ir compartiendo en pantalla para tener lo que vamos a ir proyectando también en materia de resultado. Mientras nos indican, ¿está Alex? ¿O volvemos en breve con Alex? Alex, volvemos contigo.
2: Le escucho. Yo. Sí, compañeros, estamos de vuelta desde el centro regional. Ya se está procediendo al conteo de los votos, como podrán observar en imágenes. Esto es la mesa 20 del centro regional. Y bueno, ahí vemos con el QR, como ya venía mencionando ahora, que están realizando justamente lo que se refiere al conteo, compañeros.
1: De las máquinas, ¿verdad? Para que se entienda, están los representantes de los movimientos allí presentes, y en su presencia se hace todo este proceso.
3: Sí. ¿Ya viste algunos resultados, Alex?
2: Y lo que estamos observando acá en este momento lo que...
3: los números.
2: Todavía tenemos el número no, aún no.
1: A ir escuchando un poco el relato, a ver de qué lista está tomando mayor protagonismo, ¿verdad?
3: Uh-huh. Ahí, por ejemplo, está sacando fotos. Ahí ya están los resultados.
1: Ahí ya están los resultados.
3: No podemos leer eso.
1: Acércate.
3: Alex. Está, creo que... Se están imprimiendo los totales generales.
1: Sí.
3: Estamos hablando de ya listas ya de...
1: Esto, así como está la cosa, ya se cerró, ¿no?
3: Sí, ya está. Va pasando y vamos a ir actualizando. Esto se tiene que transmitir en el thread, va a llevar un... Los apellidos... ¿Qué apellido es esa mesa 20, Alex?
2: Otra cosa. Ah, está consultando, vamos consultando.
1: Sí. Creo que es una copia para los medios también ahí, así es que vamos a ir viendo un poco.
3: Qué rápido es eso, ¿verdad?
1: Sí, mucho más rápido, mucho más ordenado, más allá de...
2: La mesa que corresponde al apellido Jiménez y López, Jiménez y López.
1: Está haciendo la impresión correspondiente ya de los resultados.
3: Sí. La presidenta de mesa es la señora Cintia Echeverría, ¿verdad? Sí. La que está haciendo el procedimiento allí en las imágenes que pueden ver a través de las imágenes de Almaya TV. Y lo que están escuchando por la radio... para graficar un poco de qué es lo que estamos viendo, ¿verdad?
1: Sí.
3: En las imágenes.
1: Este es el proceso de impresión de todo lo que la máquina terminó registrando. Se lleva una impresión, se hace el conteo boleta por boleta. O sea, son los filtros que se hacen en el propio lugar, ¿verdad? Y que llevan todos los representantes de los movimientos políticos en ese sentido. Bueno, o sea, continúa la impresión en otro color ya de la papeleta, ¿eh?
3: Hay que recordar que se pone en cuatro copias en cuatro copias las impresiones. ¿Por qué hablamos en cuatro copias, Mario?
1: Sí.
3: Porque cada uno de los equipos políticos impugna y hay un cuarto sobre que le lleva y que lo tendría que llevar la gente del Tribunal Electoral guardado por alguna necesidad de apertura, eventualmente, de dudas, como para legitimar un poco los resultados que llevan cada uno de los representantes o los apoderados. ¿Verdad?
1: Como un comprobante.
3: Claro. Vamos para lento con la impresión. No llegó ahí, no podemos un burrito y ya. ¿Cómo podemos hacer? ¿Este procedimiento se da para todas las mesas ya o todavía no, Alex?
2: En este momento hay Hay mesas que tienen todavía filas, ¿verdad? Que todavía no arrancaron con el conteo. Esta es la mesa que sí. Posteriormente tenemos también la mesa, a ver, un ratito. No, la mesa 20, nada más. Porque
6: no podemos acercarnos a darle lectura.
2: Porque posteriormente tenemos filas todavía.
6: Lectura de eso que se ve en la pantalla, porque en las imágenes es un poco ilegible, de las imágenes de nuestra cobertura.
2: Mira.
6: No podemos tener.
2: No logran aparecer ahí. No.
6: Puedes leer ahí, o tampoco se ve muy de cerca. A ver si no.
2: Por ahí dice. Imprimiendo. No se lee, muchacho.
1: No, son letras muy.
2: Tampoco, aparte, muy pequeña.
1: La pantalla iluminada ahí.
6: No hay caso.
3: Voy a la
6: ansiedad de.
4: A ver si me permito. Si puedo alcanzar a ver. ¿Qué resultado es? Para intendencia, por lo menos, quiero ver un ratito. Explicamos cómo se lee. Acá está, este es mucho más práctico. A ver un poco. Sí, este sería de. Este intendente, sí. 143, Honor Colorado. 29 votos para Colorado Añetete. Ahí está. 5 votos en blanco. Total de votos 177 en la mesa número 20. Y esta es Junta Municipal. Lista. Este es más complicado ya. Ahí está. También. Junta Municipal. Un poquito más complicado. Si me dan tiempo, voy a analizar, compañeros, y poder pasar el dato preciso, porque veo muchos números y no estoy entendiendo el resultado.
6: Es por los lugares.
4: Sí, te digo entendido. Acá la mesa no va a explicar. Este, por ejemplo, ¿qué es?
14: Lista
4: 2. ¿Verdad?
14: Sí. 4, 6.
4: Ah, ahora sí entiendo. Le digo, compañero, lista 2, opción 1 sería.
14: Opción 1.
4: Sacó 13 votos. Opción 2, sacó 30 votos. Opción 3, 8 votos. Opción 4, 9 votos. Opción 5, 3. Opción 6, 6 votos. Opción 7, 1 voto. Continúa abajo con opción 8, siempre lista 2. 14 votos. Opción 9, 2 votos. Opción 10, 13. Opción 11, 34 votos. Opción 2, 10 votos. Total, 143 votos la lista 2 en la Junta Municipal. Mientras que la lista número 4, opción 1, no sacó ni un solo voto. La opción 2 de la lista 4 sacó un voto. Opción 3, 0 votos. Opción 4, ningún voto. Opción 5, 1 voto. Opción 6, ningún voto. Opción 7, 1 voto. Lista 4, opción 8, ni un solo voto. Opción 9, ni un solo voto. Opción 10, ni un solo voto. Opción 11, ni un solo voto. Opción 12, 1 voto. Total, lista 4, Junta Municipal, 4 votos. Lista 6, opción 1, 5 votos. Opción 2, 5 votos. Opción 3, 4 votos. Opción 4, 2 votos. Opción 5, ningún voto. Opción 6, 2 votos. Opción 7, 2 votos. Siempre lista 6. Opción 8, un voto. Opción 9, 5 votos. Opción 10, 0 votos. Opción 11, 0 votos. Opción 12, 0 votos. Total, lista 4, lista 6, Junta Municipal, 26 votos. Blanco, 4 votos. Es el primer resultado. Por lo menos en esta mesa, una importante y gran diferencia en cuanto a Junta Municipal. Gracias, muy amable. Agradecemos también acá a la gente de la mesa 20 que nos primeramente nos dio una clase justamente para la lectura y también conocer los resultados. Y aquí en este momento ya se escuchan los aplausos. Más al fondo ya se escucha también algunos Yembo Capú, los primeros. Y bueno, y ya rostros de alegría, de contento. Acá estamos observando que viene también el gobernador del departamento de Ñeembucú. Está haciendo un recorrido. Y bueno, son los primeros resultados que estamos observando. A ver si hay otra mesa para hacer la comparación, por lo menos las primeras comparaciones en cuanto a resultados. Si logramos también tener la colaboración, por supuesto, de los integrantes de la mesa, ¿verdad? Que es fundamental para que podamos también dar a conocer de estos resultados a nuestra gente que nos está siguiendo a través de esta cadena de comunicaciones, que nos unimos también para llevar la información a todo el departamento de Ñeembucú. No tienen un resultado, pero facilitamos un ratito nomás. Por favor, muy amable. ¿Qué mesa es? 6. Agradecemos a los miembros de la mesa 6 también que nos facilitan el resultado. Bueno, a ver un poco. Este es de la Junta Municipal. Dice lista 2, opción 1, 30 votos. Opción 2, 31. Opción 3, 15 votos. Opción 4, 9 votos. Opción 5, 6 votos. Opción 6, 4 votos. Opción 7, 4 votos. Seguimos con la lista 2, Junta Municipal. Opción 8, 16 votos. Opción 9, 3. Opción 10, 5. Opción 11, 21. Opción 12, 7. Total, 151 votos en la Junta Municipal para la lista 2. Lista 4, opción 1, ningún voto, ninguno. Opción 2, un voto. Opción 3, 0. Opción 4, 0. Opción 5, 0. Opción 6, 0. Opción 7, 1. Opción 8, 1. Opción 9, 0. Opción 10, 0. Opción 11, 0. Opción 12, 0. Total, lista 4, Junta Municipal, 3 votos. Lista 6, Junta Municipal, opción 1, 6 votos. Opción 2, 5. Opción 3, 3. Opción 4, 0. Opción 5, 1. Opción 6, 2. Opción 7, 0. Opción 8, 1. Opción 9, 12. Opción 10, 0. Opción 11, 1. Opción 12, 0. Total, lista 6, Junta Municipal, 21 votos. Ahí está. Mostramos un poquito lo que ya dimos por lectura también. Aquí le devuelvo. ¿No tienen intendencia? La intendencia no tiene la mano por ahí. Sí, es que. ¿No tiene intendencia? ¿Qué mesa es?
15: Mesa número 6.
4: ¿Número 6?
15: Sí.
4: Ya seguí, Júntale, júntale. El otro. Intendente. Intendente. Acá Sergio, también la gente de la policía que colabora con nosotros también. Señor, te escucho.
16: Para recordar nomás, en la intendencia, la lista número 2 obtuvo 143 votos para una de las mesas, las mesas 20. Sí, sí. Para la lista número 6 se obtuvo 26 votos. 43 votos, ¿verdad?
1: No, 29.
16: Sí, 29. Sí. Entonces, para los totales generales, ¿qué tenés, Mario, acá para ir recordando un poco como una forma, si nos permiten un poco para una forma de ir organizando lo que ya cargó el TREP hasta ahora? Y ya volvemos contigo, Sergio, unos segundos, ¿sí?
1: Para la lista 2, Emanuel Cuevas, 847. Lista 6, Manuela González, 202.
16: Esto es el actualizado hasta 16:42,
1: sí.
16: Hace 3 minutos. Sí, recordando que hay 6 mesas procesadas de las 43 que están.
1: Sí, 13,95% de porcentaje procesado. Esto representa.
16: Y hablan de una participación del 51.71% hasta ahora, sí, Mario. Sí, sí. Al final es un.
1: Una nivel... buena, sí. Dentro de lo que se venía remando, podríamos decir, a la mañana, terminó siendo un buen número. Con todo el escenario que teníamos. Vamos con Sergio.
16: Lo que no entiendo en la máquina de votación, ¿cómo aparece lo del nulo, el voto nulo allí? No, hay votos nulos allí. Nulos. En el registro. Si actualizamos, hay 33 votos en blanco y 4 votos nulos. Nulo, ¿cómo se registra eso en algún momento? Y con eso nos vamos de vuelta a Sergio, que tiene más datos. ¿No?
4: Completo más. Mesa 6. Intendencia. Y creo que así como van las cosas, aunque son las primeras mesas, en realidad creo que aparentemente hace la tendencia, ¿verdad? Bien decía, recordaba Andrés, la mesa 20, creo que verás. Y en este caso la mesa 6, casi similar, ¿eh? Lista 2 para intendente, ¿eh? Honor Colorado 149, opción 6, 23. Es lo que se da a conocer. Esta es la mesa 6. Nulo 1 y blanco 9. 182 total los votos. Gracias acá a la gente de policía también por estos datos. Pareciera ser que va con esa tendencia, compañeros.
1: 32%, 32,56% de procesado y se mantiene el porcentaje con que arrancábamos. 1.951 votos para la lista 2. 495 para la lista 6, 76.84% para la lista 2.
16: Estamos hablando de cuántas mesas en estos momentos, Mario.
1: 14 mesas procesadas.
16: 14 de las 43.
1: Sí.

0: Esta es la mesa 7. Ahí está. Gracias, compañero. Ahí está. La lista 2 obtuvo 136 votos. La lista 6 obtuvo 51 votos. Es lo que estamos observando, ¿verdad? No sé si quieren que le haga traer la lista completa de la Junta.
1: Blanco te da la opción, sí, todo sí, bien con sí, eso. Sí, sí, lo, sí, que, sí. Lo que yo preguntaba es el tema de votos nulos. ¿Cómo se registra el voto nulo ahí?
2: Y cuando...
1: Porque no te habilita
2: claro,
1: el procedimiento. Sí, ¿cómo, sí. ¿Cómo
2: registra? O el sistema registra cuando el voto se anula.
1: Pero,
2: creería que...
1: ¿Y cómo, cómo se anula un voto nulo?
2: Y ahí es la gran pregunta, ¿verdad? O sea, hasta acá tenemos 83 votos en blanco.
1: Sí, me dicen que tenemos que leer también la Junta Municipal de Coacelo y está en la Junta Municipal.
2: Alberdi, podemos actualizar Alberdi, muchachos. Tenemos placa, una mesa procesada para tener un poco de parámetro. Lista 12, Honor Colorado, Canica Centurión, 151 votos. Lista 2S, Nico Sotelo, 100 votos. La primera mesa procesada de las 17 que tenemos en Alberdi.
1: ¿150 a cuánto es?
2: A 100. Eso es en Alberdi.
1: Espera que un ratito sea.
2: A ver, Tacuaras. Ahí tenemos Tacuaras, lista 2, Honor Colorado. Raúl Rolón, total de votos 65. Adolfo Osorio, 29. La primera mesa de las 5, un 20% de procesado.
1: Bueno, acá se observa en Junta Municipal, y me parece importante recordar esto a esta instancia. Lista número... la ubicación es la siguiente, comandante. Mira un poco. Ingeniero Guillermo Souto, 379 votos. Y Luis Espínola, 315 votos. Lucía Silva, 274 votos. Fernando Ferreira, 187 votos. Gerardo Valoriani, 160 votos. Daisy Sánchez, 123 votos. Marcos Núñez, 122 votos. Nicolás Fornerón, 119 votos. Gustavo Servín, 102 votos. Verónica Salina, 83 votos. Óscar Velasco, 54 votos y Óscar Sosa, 22 votos. Esto en lo que significa un poco en el nivel de preferencia y de actualización. Sí, sí, sí. En el caso de la lista número 6, podemos dar lectura también de esto. Maida Fernández, 100 votos. Cristian Vera, 76 votos. Diego Ríos, 65 votos. Gustavo Tavi Torres, 62 votos. Rita Cabral, 45 votos. Silvio Vázquez, 24 votos. Zulma Montiel, 15 votos. Isacio Borba, 14 votos. Mabel Susan Salinas, 14 votos. Idelfonso Díaz, 12 votos. Walter Borba, en este caso, 6 votos. Y Lourdes Vázquez, 6 votos. En lo que significa Junta Municipal. De 43 mesas, 14 mesas procesadas, estamos hablando de un margen de 2.539 votos, de los cuales 85 votos en blanco y 10 votos nulos, Mario.
2: Es así. En el porcentaje, lo que podemos apreciar ahí es el orden de los 70-75% de preferencia sobre la lista 2, Andrés.
1: Bueno, y así como están las cosas, Mario, perdón que te interrumpa, porque quiero cerrar con eso, ¿verdad? Los primeros 11 lugares, los primeros 10 lugares, está prácticamente ingresando en la Junta Municipal gentes de la lista número 2, si hablamos del nivel de preferencia, con estos resultados. Porque el que está más cerca, estamos hablando de a ver un poco, los que tienen más posibilidades de entrar teniendo en cuenta estos resultados hasta aquí son Maida Fernández y Cristian Vera del Movimiento Colorado Añetete, que son los que tienen
2: lo más próximo,
1: lo más próximo en cuanto al margen de votación. Aquí vemos que, por ejemplo, en el lugar número 10 aparece Verónica Salina con 109 votos, ¿verdad? Y en el lugar de la lista número 6 aparece Maida Fernández con 140 votos y Cristian Vera con 108 votos. O sea, con los márgenes de diferencia son entre estas cuestiones que se van enmarcando

0: vamos a decir, parciales.
1: Sí, ¿no? Sí, inmediato.
0: Sí, señor.
1: Mirando un poco el orden de, la lista de Honor Colorado, campañón lo de Luis Espínola, ¿eh? Estaba en la opción 11.
0: Sí, y está a segundo ahora.
1: Y termina en el nivel de preferencia. Prácticamente con una buena diferencia sobre Lucía Silva.
0: Sí, señor. Estamos viendo que hay márgenes de importancia con eso.
1: Sí. Bueno, actualizamos intendente Pilar de vuelta.
0: Antes de pasar, perdón,
1: sí,
0: Mario.
1: Sí, sí.
0: Perdón que sea a veces pesadito con algunas cosas, ¿verdad?
1: Sí, no, está bien.
0: O en todas, ¿verdad? Pero sí. De 12 lugares, 10 hasta ahora.
1: Asegura Honor Colorado.
0: Tiene Honor Colorado. Uh-huh. Y dos, que sería Maida Fernández de Colorado Añetete, uh-huh, y Cristian Vera de Colorado Añetete, los que estarían ubicándose entre los 12 candidatos colorados. Uh-huh. Esto no genera una afectación de Fuerza Republicana porque estamos hablando de los márgenes,
1: sí,
0: que son insuficientes. Estamos, uh-huh, hablando de márgenes de 13, 11, 10 votos, sí, incluso, sí, algunos dos votos.
1: Que total, o sumando todos esos votos, prácticamente...
0: No llegan.
1: No llega. Prácticamente supera Maida con su voto.
0: No, ¿verdad? Es que todo será. A
1: sí,
0: ver,
1: sí,
0: el que tiene menos votos dentro de, a ver, un poquitito, de Colorado Añetete tiene 7 votos. La lista 4, hay algunos que tiene 13 votos, el que sí, están en, sí, los primeros, sí, lugares. Sí, sí. De eso estamos hablando,
1: sí, sí,
0: ¿verdad?
1: Si se mantiene esta tendencia, estos números, este porcentaje, Maida Fernández y Cristian Vera se sumarían a los 12 concejales. 10 sería de Honor Colorado.
0: Sí, así como están, mm, las cosas. Eso es el pedido un poco de los muchachos para ver si no podemos, sí, hacer análisis. Bueno,
1: sí, sí.
0: Ahora se vuelve a actualizar esto y podemos mirar de vuelta, sí, si se puede, ¿verdad?
1: Ya el 53.49% en intendente, y imagino también que ya se actualizó ahora la junta, 53.49%.
0: Sí, señor. Así como están las cosas.
1: Se mantiene.
0: Se mantiene. Guillermo Souto, de la lista 2, tiene 637, uh-huh, votos hasta ahora. Estamos hablando de qué cantidad de mesas, si podemos recordar,
1: sí, sí, sí,
0: Mario, porque no puedo abrir los dos,
1: sí,
0: al mismo tiempo.
1: 23 mesas procesadas.
0: De las 43 existentes, sí, en,
1: sí,
0: Pilar.
1: Sí, sí.
0: Bueno, Guillermo Souto tiene 637 votos. Luis Espínola tiene 533. Lucía Silva tiene 481. Fernando Ferreira tiene 308. Gerardo Valoriani tiene 247. Nico Fornerón tiene 210. Marcos Núñez tiene 195, Daisy Sánchez tiene 175, Gustavo Servín tiene 151, Verónica Salina tiene 119, Óscar Velasco tiene 84 y Óscar Sosa tiene 39. Uh-huh. Para Colorado Añetete, ¿no tenés abierto ahí para dar lectura?
1: Sí, a ver, vamos a...
0: No, sería el siguiente.
1: Sí, ahí tenemos. Actualizado, Maida Fernández, 180 votos. Cristian Vera, 122, Diego Ríos, 108, Gustavo Tavi Torres, 92, Rita Cabral, 69, Silvio Vázquez Duré, 48, Mabel Susan Salinas, 25, Ildefonso Díaz, 23, Zulma Montiel, 21, Isacio Borba, 17, Lourdes Vázquez, 9 y Walter Borba, 8. Son los 12 de Colorado Añetete. Y haciendo porcentaje, Andrés, cuando arrancábamos con un porcentaje más bajo, ahora ya estamos en el orden de los 53-54%, estamos hablando de un porcentaje del 76 que mantiene la lista 2.
0: Sí, señor. O sea, 10, o sea, marca... de los 12 espacios de escaños para Junta Municipal va a posicionar al Movimiento Honor Colorado, así, uh-huh, si se mantiene esta tendencia. Estamos, sí, hablando de 52.30% de las mesas escrutadas para, uh-huh, Pilar en particular.
1: Y si te fijas allí, la opción 2 y la opción 11 se llevaron una buena parte de los votos, ¿verdad?
0: Totalmente.
1: Sí. Ahora, uno diría, ¿quién es Luis Espínola? ¿Verdad? Luis Espínola es hermano del fallecido Fabio
0: Espínola,

0: fue concejal municipal.
1: Fue concejal municipal, ¿verdad?
0: En más de un periodo.
1: En más de un periodo. Y termina sacando buena diferencia sobre Lucía Silva, que en su momento fue una de las más que más se votó en las últimas elecciones, ¿verdad?
0: ¿Te parece si se actualizó ahora Intendencia Pilar?
1: Vamos.
0: Me parece importante recordar, Mario.
1: Sí.
0: Bueno, 23 mesas procesadas de las 43, 52.30% de participación hasta aquí, 4.166 votos recolectados, de los cuales, ¿cuánto lleva Emanuel Cuevas?
1: Emanuel Cuevas, lista 2, 3.183 votos. 76,40% del porcentaje. Y la lista 6, Colorado Añetete, 832 votos, un 19%, 97% de porcentaje para Manuela.
0: Cuatro veces más tiene Emanuel Cuevas en votos a Manuela.
1: Sí.
0: Si la matemática es un poco analizada en este aspecto, sí, ¿verdad? Sí, sí. Estamos hablando de márgenes.
1: Finalmente,
0: tiene mucho que ver también con el equipo,
1: ¿no? Y finalmente lo que se percibía termina dándose en los números, ¿verdad?
0: Sí.
1: Porque veníamos hablando justamente de ello, de que todo lo que se veía y se escuchaba, lógicamente, en la calle, finalmente reflejan estos números, esta gran diferencia, y con una muy buena participación finalmente, ¿verdad? Porque uno decía, no hay mucho ruido en estas elecciones, que no había esto, no había aquello, pero finalmente el Partido Colorado logra una buena participación en este escenario particular y atípico, como veníamos diciendo.
0: Bastante atípico, por lo menos para mi percepción, ¿verdad? Ojalá esté errado con respecto a esto. Uh-huh. Tenemos Isla Ombú también, una suerte de actualización hasta aquí, ¿te parece? Solamente se cargó una mesa hasta acá,
1: sí.
0: Siendo las 5 de la tarde, estamos hablando de 102 votos para el candidato de la lista número 9, Frente Radical, Iván Veloso, 102 votos, y 9 votos para el candidato de la lista número 3, Luis Benjamín Ríos. Esta es la primera de 4 mesas existente en la zona de Isla Ombú.
1: Correcto.
0: Si podemos...
1: General Díaz, ¿te parece?
0: Sí.
1: Vamos a General Díaz para la lista 2, Honor Colorado, 42 votos. Lista 4, Fuerza Republicana, 3 votos. Para la lista 6, Colorado Añetete, 100 votos. San Juan Yempucú.
0: Sí, señor.
1: Lista 2, Honor Colorado, Aldo Armoa, 84.
0: Claro que se puede. Sí. Ya actualizan ambos mesas para tener un margen, si te parece, Mario.
1: Sí.
0: Y después decimos los números. ¿Te parece?
1: Una mesa procesada en General Díaz.
0: Sí, ¿y qué aparece allí?
1: 42 para...
0: Honor Colorado.
1: Sí, Honor Colorado. 3 para Fuerza Republicana y 100 para Colorado Añetete.
0: Que es el candidato Juan Ramón Ibarra.
1: Juan Ramón Ibarra.
0: El que le sigue es Naito Barrio, con 42 votos.
1: 42 votos, sí, señor.
0: Y es un poco una de las 8 mesas.
1: Una de las 8 mesas, es así.
0: Bueno, ¿te parece si vamos a San Juan Yembucú?
1: Vamos a San Juan.
0: Intendencia. Allí se habilita 5 mesas.
1: 5 mesas.
0: De las cuales se procesó hasta aquí 2 mesas.
1: 2 mesas.
0: Bueno, y los resultados son lista 2...
1: Lista 2, 173 votos para Aldo Armoa. Lista 4, Ariel Rojas, 27 votos. Y lista 6, Nelson Alegre, 167 votos.
0: Acá hay un margen de diferencia de
1: parejitos.
0: 1.5%.
1: Sí.
0: 46,51% tiene de votos Aldo Armoa sobre 44.89 de Nelson Alegre, que le sigue con ese margen de diferencia del 1%.
1: Sí, dos mesas procesadas.
0: Dos mesas de las 5 existentes.
1: Sí. 64% de participación en San Juan.
0: Sí, señor. Sí, señor. Bueno, a ver un poco. Humaitá todavía no aparece, che. El Humaitá. Tema de la actualización.
1: Apareció ahora Humaitá. Ahí tenemos en pantalla.
0: Sí.
1: Sí, 3 mesas procesadas, 50% ya de procesados, 6 mesas están habilitadas allí, una participación del 63,52%, 613 votos ya computado. Vamos a la lista 2H, Honor Colorado, Héctor Cáceres, 381 votos. Lista 2R, Honor Colorado, Roberto Saucedo, 217 votos.
0: Hay un margen importante de diferencia, 62% a favor de Héctor Cáceres y 35% para Roberto Saucedo, que es el otro candidato. Acá la pugna es entre candidatos de Honor Colorado.
1: Honor Colorado.
0: No hay otro equipo político presentándose.
1: Es una interna del Partido Colorado, interna Honor Colorado.
0: De Honor Colorado, señor.
1: Doble interna ahí. Sí, señor. Bueno, se están dando los números. Se actualiza Pilar. Son 26 mesas procesadas ya.
0: ¿Podemos dar lectura de vuelta? Estamos hablando Junta Municipal.
1: Vamos a la Junta Municipal.
0: Bueno, ¿te parece?
1: Sí, señor.
0: En este caso, encabeza la lista de Junta Municipal. Ingeniero Guillermo Souto, 723 votos.
1: Luis Espínola, 609 votos.
0: Lucía Silva, en el lugar 3, 539 votos.
1: En el cuarto lugar, Fernando Ferreira, 355 votos.
0: En el quinto lugar quedó, hasta ahora por lo menos, Gerardo Valoriani con 270 votos.
1: Nico Fornerón, en el sexto lugar con 234 votos.
0: Marcos Núñez, en el séptimo lugar con 232 votos.
1: Daisy Sánchez se posiciona en el octavo lugar con 204 votos.
0: Gustavo Servín en el noveno lugar es con 171 votos.
1: Y en el décimo lugar está Vero Salinas con 144 votos.
0: Le sigue Óscar Velasco con en el lugar 11 con 96 votos.
1: Y cierra Óscar Sosa con 45 votos.
0: Bueno, mientras que la lista de Colorado Añeteté se va con los siguientes resultados.
1: Maida Fernández posiciona como primero en esto, 216 votos acumula hasta ahora Maida Fernández.
0: Cristian Vera tiene 143 votos hasta aquí.
1: Le sigue muy de cerca Diego Ríos con 125 votos.
0: Gustavo Tavi Torre tiene 98 votos en el lugar número 4.
1: Rita Cabral con 76 votos está en el quinto lugar.
0: El sexto lugar se encuentra Silvio Vázquez Duré con 53 votos.
1: Y Delfonso Díaz con 28 votos está en el séptimo lugar.
0: Mabel Salinas con 26 votos en el octavo lugar.
1: Y Zulma Montiel con 23 votos en el noveno lugar.
0: Y le sigue de cerca Isacio Borba en el décimo lugar con 17 votos.
1: Y cierran Walter Borba y Lourdes Vázquez en el lugar número 11 y 12 con 9 votos.
0: Bueno, mientras tenemos que recordar que Fuerza Republicana, la lista 4 también tiene lista de candidatos, ¿verdad? Sí. A Junta Municipal. En la ocasión encabeza Mario Klanner con 23 votos.
1: Tomás Leonel Martínez con 15 votos.
0: Bueno, y después aparece un listado de muy lejos de las posibilidades. Sí. Así como están las cosas, esto se mantiene. 10 concejales de Honor Colorado, 2 concejales de Colorado Añeteté, que sería entre Maida Fernández y en este caso sería Cristian Vera, quienes están en los primeros 12 lugares. Ya eso vamos a ir viendo un poco de cómo se va acumulando también en relación a esto.
1: Sí, señor. Vamos mirando de que no se actualizaron, al menos.
0: Intendencia Pilar se actualizó.
1: Se actualizó, correcto. Sí.
0: 29 mesas de las 43. Estamos hablando de 5.273 votos acumulados hasta aquí. En la lista 2, Honor Colorado, Emanuel Cuevas tiene
1: 4.016 votos.
0: Y Manuela González, de Colorado Añeteté, tiene 1.063 votos. Lleva el 20% de, en este caso, de 5.000 electores.
1: Sí, señor.
0: Mientras que Manuel Cueva tiene el 76% hasta aquí.
1: Y se mantiene 70 para arriba.
0: Esta es la tendencia que se va a sostener, ¿verdad? Estamos hablando de 4.016 sobre 1.063 de Manuela González.
1: Y
0: más de dos mesas no hay una tendencia marcada, no puede tener mucha variación. Y pareciera, mira, el análisis que podemos hacer, van a decir ustedes, no, ustedes están equivocados con eso, no hay una variación, por más de que sea diferente los apellidos en tendencias con respecto a esto. Lo que sí se observa es que las mesas, como en la cantidad, en este caso habilitado en Pilar, con 43 mesas, uno encuentra y dice, no puede ser que en una mesa gane por tanta diferencia un equipo y en otro no se dé. No es así. Normalmente, por más de que uno quiera decir, no, los apellidos marcan a veces la diferencia, no es así, ¿verdad? Los márgenes siempre se sostienen, sí. Y eso se evidencia acá.
1: Interior, bueno. Vamos a actualizar General Díaz. ¿Les parece? General Díaz, para intendente, de las 8 mesas instaladas, ya se procesaron 3. Un 37,50% de procesado. Lista 2, Honor Colorado, Naito Barrios, 240 votos. Lista 4, Fuerza Republicana, Tani Jiménez, 18 votos. Lista 6, Colorado Añetete, Juan Ramón Ibarra, 348 votos.
0: Sí, señor.
1: San Juan y Embucú, actualizamos. No se actualizó todavía. De la última.
0: Y vamos a ver un poco si vemos con lo de.
1: Acá General Díaz.
0: Se está acercando Naito de. 100 votos de diferencia hasta 100, ahora.
1: 100 votos, sí, señor.
0: Y estamos hablando de cuántas mesas escrutadas. Pasaste.
1: Sí, 3 mesas
0: de las 8. Mirá que puede haber. Sí, ahí sí. La pelea va a estar entre Naito y Ibarra, ¿verdad? Ibarra,
1: sí. Uh-huh. Sí. Habría que ver estas mesas, ¿verdad? No menor.
0: Hay que recordar que Juan Ramón Ibarra es oriundo de General Díaz.
1: De General Díaz. Y Naito
0: es de Lomas.
1: De Lomas.
0: Bueno, ¿y cuáles son las mesas ya escrutadas? Las tendencias.
1: Ahí es donde siempre Lomas desnivela un poco las elecciones en General Díaz. Uh-huh. Pero habría que ver. Bueno, ¿dónde nos vamos? Laureles, vamos a buscar Laureles. Acá está Laureles. Laureles todavía no se cargó. Mientras vemos imagen de lo que va aconteciendo también en el centro regional.
0: Ya está ahí otra tendencia, Junta Municipal. ¿Te parece si actualizamos?
1: Sí, bueno, señor.
0: Y Catubio, o sea. A ver, 6.732 votos, sí, escrutados. Estamos hablando de 43 mesas habilitadas, 37 mesas procesadas hasta aquí. El Movimiento Honor Colorado, a ver si podemos.
1: El total, 5.092 votos, lista 2.
0: En el orden, como están las cosas en este momento, Honor Colorado, le tiene a Guillermo Souto con 1.005 votos. Luis Espínola con 825 votos.
1: Lucía Silva con 799 votos.
0: Fernando Ferreira con 487 votos.
1: Gerardo Valviriani, 361 votos.
0: Nico Fornerón con 344 votos.
1: Daisy Sánchez, 301 votos.
0: Marcos Núñez, 296 votos.
1: Gustavo Servín, 247 votos.
0: Vero Salina con 213 votos.
1: Oscar Velasco con 138 votos.
0: Y Oscar Sosa con 76 votos. Si vamos esto, transferimos al movimiento, en este caso Colorado Añetete, lista 6.
1: Sí. Maida Fernández encabeza la lista con 299 votos.
0: Cristian.
1: No, 299.
0: 299 votos. Sí. Cristian Vera, 196 votos.
1: Diego Ríos, 175 votos.
0: Gustavo Tavi Torres, 147 votos.
1: Rita Cabral, 122 votos.
0: Y así como están las cosas, sí, este nivel de referencia sigue marcándose en que Cristian Vera y Maida Fernández, sí, serían los dos únicos integrantes de Colorado Añetete, uh-huh, que podrían integrar la lista final del Partido Colorado junto a todos los 10 primeros lugares del Movimiento Honor Colorado. Uh-huh.
1: Estoy mirando en el orden de preferencia de la lista que presentaron.
0: Sí.
1: Hay una variación, ¿verdad? Porque en el orden de Colorado Ñetete, 1, 2 y 3 encabezan...
0: Los mismos.
1: Los mismos, ¿verdad? Sí. Sin embargo, en Honor Colorado no se da ese fenómeno. Si uno observa, encabeza el 2 y le sigue el 11 inmediatamente.
0: Sí, después, hay una variación, pero sí, tremenda. Sí, evidentemente sí, que hubieron gente que trabajaron más dentro de la Junta Municipal para esto y se enmarca por eso, ¿verdad? Sí. El ingeniero Guillermo Soto entró como un número 2 en la Junta Municipal.
1: Como un número 2, sí.
0: Y ahora está encabezando. Sí. Dirán ustedes, sí, tiene un entorno político, sí. Sí. Y sí, se nota eso, ¿verdad? Sí. Luis Espínola, pero, que entró en el lugar número 11, está segundo.
1: Sí.
0: En la lista, sí, en el nivel de... Sí.
1: Superando, superando a la que encabeza, digamos, la lista, ¿verdad?
0: A Lucía Silva, que está en este momento en el lugar número 3. Bueno.
1: Sí. Bueno, son análisis, pero a veces tampoco basta con el entorno nada más, ¿verdad? Si el candidato no pega.
0: Bueno.
1: Alberti tampoco se ha actualizado, nos quedamos con una mesa hasta el momento.
0: Bueno, ahí se va acercando General Díaz, a ver si recordábamos un poco.
1: Se actualizó General Díaz.
0: Estamos hablando de 3 mesas escrutadas hasta aquí. Mesas escrutadas y se... Yare, ¿cómo es el resultado?
1: Sí, Nadia? Sí. En General Díaz, 6 mesas ya. De las 8.
0: Sí, señor.
1: Actualizamos número. 6 mesas de las 8 instaladas. Lista 2, Honor Colorado. Naito Barrios, 633 votos.
0: Sí. Le sigue Juan Ramón Ibarra Colorado Ñetete con 700 votos. Hay un 70 votos de diferencia, sí, más o menos, sí, ¿verdad? Sí. Y, pero el problema es que ahí quedan 2 mesas.
1: Quedan 2 mesas. ¿Y esas 2 mesas de dónde son?
0: A Pellicuana.
1: Sí, sí, sí.
0: 68% de participación. Mirá que está parejo la cosa acá, ¿eh?
1: Sí, acá vamos a tener un margen, pero poco, ¿eh?
0: ¿Cómo? Vamos muy poco margen de diferencia, sí, porque sí, estamos hablando de 70 votos, sí, sí, lo que podría definir básicamente...
1: Tacuaras podemos actualizar porque prácticamente se cierra acá Tacuaras. Y ahí también, Tacuaras, de las 5 mesas instaladas, 4 ya fueron procesadas.
0: Bueno, ¿y cuáles son los resultados hasta
1: Lista
0: ahí?
1: 2, Honor Colorado, Raúl Rolón, 467 votos. Lista 6... Colorado Ñetete, Adolfo Osorio, 256 votos.
0: Hay un...
1: Prácticamente acá está cerrado ya.
0: Una diferencia, sí, tremenda.
1: Acá ya con una mesa no creo que haya una diferencia en contra de Rolón, que va a legitimar su candidatura para representar a la lista 1.
0: Humaitá, actualizamos. Ahí la zona de Humaitá, los colegas de Radio Yasú, allí sí, que sí, sí, también toman nuestra señal. De las 6 mesas, 4 procesadas hasta aquí. Uh-huh. Estamos hablando de 503 votos para Héctor Cáceres del Movimiento Honor Colorado 2H y
1: Lista 2R Honor Colorado, Roberto Saucedo, 331 votos.
0: Casi 200 votos, uh-huh, de diferencia entre ya uno y otro. Creería yo que también esto ya se mantiene. Sí, Héctor, sí, Cáceres, sí, teóricamente sería el candidato del Partido Colorado para la Intendencia Municipal para el mes de octubre, uh-huh, de este año. Sí, señor.
1: Tenemos Villafranca, una mesa, ¿verdad? Una mesa de las 4 instaladas en ese lugar. Lista 2A, Honor Colorado, Rolly Leguizamón, 179 votos. Uh-huh. Y la lista 2B, Honor Colorado, Johnny Acosta, 92 votos.
0: Mira, cheque, porque... ¿Por qué la tendencia? Y mirá la importancia de esto, ¿verdad? Antoliano Leguizamón se llama el ex intendente de Villafranca.
1: Sí.
0: Cuyo hijo es Rolando Leguizamón, conocido, uh-huh, como Rolly Leguizamón. Johnny Acosta, el histórico candidato también, ¿verdad? Y hoy los hijos se enfrentan, uh-huh, ¿o es el padre también?
1: Creo que el padre.
0: El que se enfrentó al padre de Rolly Leguizamón. ¿O no? Me ayudan con eso, sí, los oyentes, sí, con esa, sí, actualización. Sí, sí. Hay mucha gente que nos puede, sí, actualizar con eso. Sí.
1: Histórico.
0: Estamos hablando, sí, de histórico, ¿verdad? Sí. Lo mismo que pasa en Alberdi, uh-huh, con los los Sotelo, equipos, la familia Sotelo y la familia Centurión, sí, que son históricos rivales, enfrentados, sí, en, políticamente, ¿verdad?
1: Se cortan. Vamos a actualizar. Ah, ya.
0: A ver un poco.
1: Entre el 30, 1 y el 2.
0: 38 mesas, ¿verdad?
1: Ah, el 2 y el 3. Sí. 10 votos.
0: Bueno, a ver si podemos recordar. Mesa instalada en el centro regional son 43 votos.
1: Sí.
0: 43 mesas, ¿verdad?
1: 38 procesadas ya.
0: Sí. Y allí se ve que el ingeniero Guillermo Souto tiene 1.035 votos en el primer lugar.
1: Uh-huh. Y en el segundo lugar está Luis Espínola con 844 votos.
0: En tercer lugar, con 10 votos menos, está Lucía Silva en el emparejamiento de esto, ¿verdad?
1: Sí, en el cuarto lugar está Fernando Ferreira con 494 votos.
0: Gerardo Valoriani tiene 372 votos.
1: Nico Fornerón, 353.
0: Y Daisy Sánchez, 307 votos.
1: Le sigue Marcos Núñez en el octavo lugar con 301 votos.
0: En el noveno está Gustavo Servín con 254 votos.
1: Y Vero Salina, que se mantiene en el décimo con 220 votos.
0: Sí, las tendencias se sostienen hasta aquí.
1: Sí, sí.
0: Ahora miremos un poco Colorado Añetete, si podemos actualizar también esto, ¿verdad?
1: Bueno, subió un poco Maida Fernández, en el último decíamos 299, ahora está 302 votos para Maida Fernández, que encabeza la lista de preferencia.
0: Cristian Vera está en el segundo lugar con 201 votos, así como están las cosas, se mantiene, ellos uh-huh. están en la lista uh-huh. oficial del Partido Colorado en adelante, ¿verdad?
1: Ahí lo que puede llegar a, de repente, acercarse es Diego Ríos, que está con 183 votos cerca ahí de Cristian Vera.
0: Y hay que mirar, che, porque uh-huh. la tendencia no ha marcado en todos los
1: espacios. Sí, que están 1, 2, 3.
0: Sí, 1, 2, 3. Y Diego Ríos está quedando en el lugar número 13 o 14, mirando un uh-huh. poco el nivel de preferencia de los otros también, ¿verdad? El movimiento de Fuerza Republicana no ha crecido mucho, tiene 38 votos su mejor posicionado, que es Mario Klanner. Tomás Martínez con 27 votos, esto se ha mantenido. Estamos hablando de 5 mesas lo que faltan para ser procesadas uh-huh, uh-huh. en esta ocasión, ¿verdad?
1: Sí, señor. Solamente una. Atención, Alberdi. Se actualizó. Alberdi, de las 17 mesas instaladas, 4 ya procesadas. Un 23,53% ya de procesado. Lista 12, Honor Colorado. Canica Centurión, 553 votos. Uh-huh. Y le sigue la lista 2S, Honor Colorado, Nico Sotelo, con 462 votos.
0: Estamos hablando de 90 votos de diferencia. Sí. 4 de las 17 mesas.
1: Sí. Una mesa para cerrar un maita. Sí, señor.
0: Bueno, Humaitá se vuelve a actualizar. Falta una mesa y ahí está la pelea entre Héctor Cáceres y Roberto Saucedo, entre uno y otro. Héctor Cáceres, ¿cuánto tiene?
1: Héctor Cáceres tiene ahora mismo tiene 500. Ahí se actualizó. Una mesa falta. 650 votos uh-huh. y Roberto Saucedo 409. Prácticamente acá.
0: Estamos hablando de 140 votos de diferencia, ¿verdad? Sí. Roberto Saucedo tiene que ganar por 141 votos de diferencia para que se posicione como candidato oficial del Partido Colorado. Imposible.
1: Imposible. Prácticamente también Héctor Cáceres con esto legitimiza su representación al Partido Colorado.
0: Candidato a intendente Pilar PLRA no tiene, ¿verdad?
1: Vamos a buscar.
0: No recuerdo.
1: Sí.
0: No
1: podemos jugar. No, PLRA.
0: ¿Y no tiene?
1: Sí.
0: En el Partido Encuentro Nacional se elige candidato al PLRA, ¿verdad? Sí. Bueno, a ver, Isla Hombre también tenemos candidato a intendente. A ver, de las 4 mesas, 2 procesadas. Estamos hablando de un total de 286 votos escrutados hasta aquí. 17-22, hace 2 minutos se actualizó. Tiene 70 votos Luis Benjamín Ríos de la lista número 3 y 214 votos de Iván Veloso del Frente Radical, lista número 9.
1: Muy bien. Laureles en pantalla, Andrés.
0: Sí, señor.
1: Y mira, Acá se da un escenario diferente a lo que veníamos en disputa, ¿verdad? Uh-huh. Aparece Fuerza Republicana como preferencia dentro del porcentaje, una mesa procesada de las 6 instaladas hasta el momento, lista 2, Honor Colorado, Piti Cuevas, 57 votos, lista 4, Fuerza Republicana, Eider Vera, 67 votos, lista 6, Colorado Añetete, José Cáceres, 29 votos. Este es el escenario en Laureles, 81,38% de participación. Uh-huh. ¿Es la mayor? Hasta el momento.
0: Sí, señor, así mismo es. Bueno, candidato a presidente, vicepresidente, primero, segundo del Partido Liberal Radical Auténtico. ¿Está bien?
1: Sí.
0: Internas del Partido Liberal. Y acá aparece 3.935 mesas habilitadas. Se procesó hasta aquí un poco más de la mitad, 2.122 uh-huh. Mesas, de las cuales el que está ganando hasta ahora, si vamos a decirlo totales generales, ¿te parece bien,
1: comandante? Sí, sí, señor. Sí,
0: en
1: señor.
0: Primer lugar está Alcide Rivero con 108.754 votos.
1: En segundo lugar está la lista 100.
0: No, la lista. No, la lista 10. El 9.
1: La lista 9, sí. Frente Radical, Ever Villalba, con 46.827 votos.
0: Tú sabes la diferencia.
1: Sí, sí.
0: O sea que Ever Villalba abrió el paraguas diciendo que las máquinas de votación le iba a traicionar. Uh-huh. Pero,
1: tenían los números, por lo visto, ¿verdad?
0: Y no, y cuál, pero dejaba, por lo visto. Ah, sí. Entonces, dos semanas antes, y no, no, y cuál, las máquinas de votaciones.
1: Sí. Grande la diferencia.
0: Tú ya.
1: Alcide Riveros, no siento, liberalismo.
0: No, pero Alcide Rivero era el candidato de preferencia hasta aquí, ¿verdad?
1: Sí.
0: Estamos hablando de 108.754 votos sobre 46.827 el de Ever Villalba, que le sigue de cerca, ¿verdad? Uh-huh. Y en tercer lugar queda, por ahora, el senador Dionisio Amarilla, que tiene 26.135 votos. Después ya vienen las otras fuerzas que tienen menor uh-huh. Cantidad de... Se actualizó Junta Municipal de Pilar.
1: Vamos.
0: ¿Te parece?
1: Sí, señor. Sí, señor.
0: Bueno. Y estamos viendo que acá no hay margen de diferencia, será.
1: La disputa ahí está entre Lucía Silva y Luis Espínola. Mira cómo están los números. Para ser segundo.
0: Mira que hay un voto de diferencia a favor de Luis Espínola. Sí. ¿Podemos leer todo ahí para recordar un poco a lo...?
1: Sí. Ingeniero Guillermo Souto encabeza con 1.058 votos.
0: Luis Espínola tiene 869 votos.
1: Y le sigue de cerca Lucía Silva con 868 votos.
0: Mira que un voto de diferencia en uh-huh. el orden, ¿verdad? Uh-huh. Fernando Ferreira tiene 516 votos.
1: Le sigue Gerardo Valoriani con 380 votos. Nico Fornerón con 367 votos.
0: Daisy Sánchez, 313.
1: Y Marcos Núñez con 312. Ahí también hay una bastante
0: disputa agotada, entre el lugar 7 y el lugar 8.
1: Sí. Vero Salinas se mantiene en el lugar 10 con 229 votos.
0: Sí, señor. Y mirando la preferencia acá, en Colorado Añetete, se mantiene que los dos primeros son los únicos que entran entre los 12 en la lista, sí, si hablamos de los totales generales.
1: Sí.
0: Porque aparece Maida Fernández con 308 votos.
1: Y le sigue de cerca Cristian Vera con 205 votos.
0: 205 votos, ¿verdad?
1: Sí.
0: Y acá, así como están las cosas, el que tiene menos votos de Honor Colorado sería 229 votos. Uh-huh. En cambio, el... Quedaría, a ver, un poquitito. Sí, dos lugares. Uh-huh. Que ocuparía la Junta Municipal de...
1: Quedaría
0: de Honor Colorado.
1: En el 10, Maida, 11, Vero y cerraría Cristian Vera.
0: Hasta ahora.
1: Hasta ahora.
0: Sí, esto se sostiene. Se mantiene, ¿verdad? Puede ser que eso vaya cambiando, ¿verdad?
1: Claro,
0: esto es dinámico.
1: Pero lo único que puede variar así como están las cosas es el segundo... Y el tercero de la lista 2.
0: Y el 7 y 8.
1: Y el 7 y el 8.
0: Que hay un voto de diferencia entre ellos. ¿Por qué es importante esto finalmente? Porque para los totales generales, ¿verdad?
1: Sí.
0: Aunque al final también, si vos ves en el perfil ahí de Luis Espínola, él estaba en el lugar 11. Y ahora salta al lugar número 2. Y el que estaba en el lugar 2 aparece en el lugar número 1.
1: Sí.
0: Significa que hay un trabajo ahí. Tendría que ser un trabajo bastante callado, porque decimos que no hubo prácticamente reuniones. No sé cómo surgió un poco estas tendencias, ¿verdad? De organización y compañía, ¿verdad?
1: Sí, sí. Nada mal también la campaña que hace Marcos Núñez, que es uno de los desconocidos que se tenía en lista, ¿verdad? Bueno, ahí...
0: Laureles.
1: Mira cómo cambió la cosa en Laureles.
0: En Laureles hay una suerte de empate técnico.
1: Sí. 6 mesas instaladas, hay 3 mesas ya procesadas. Para la lista 2, Honor Colorado, Piti Cuevas, 222
0: votos. 222
1: votos.
0: Y mira que la lista 4, la de Eider Vera, de Fuerza Republicana, tiene 224 votos, 2 votos más.
1: 2 votos más.
0: Le sigue un poquito más alejado, no tan lejos también, José Cáceres con 180 votos.
1: Sí, ahí nomás está. Se repartió bastante...
0: La torta.
1: Bastante la torta, ¿verdad?
0: Sí, señor.
1: Mirando un poco ahí los números, ¿verdad? Acá seguramente algunas que otras mesas o algunas que otras compañías va a marcar diferencia en Laureles.
0: Bueno, ¿te parece si actualizamos Pilar?
1: Sí, señor.
0: Icatubio, Pilar será.
1: Municipal.
0: Ahí está, sí, señor. Intendencia.
1: Sí, señor. 39 mesas procesadas ya de las 43.
0: De las 43. Estamos hablando de 7.137 votos colectados hasta aquí, lo que corresponde al 90% de haberse procesado el escrutinio como tal, ¿verdad?
1: Sí, señor.
0: Hay 21 votos nulos, 251 votos en blanco, de las cuales la lista 2 de Honor Colorado lleva
1: 5.447 votos.
0: Que corresponde al 76%. ¿Y le sigue?
1: Le sigue la lista 6 con 1.417 votos, que corresponde a un 19.85%.
0: Bueno, 5.447 sobre 1.417.
1: 4.000 prácticamente.
0: Mucha diferencia. Sí. ¿Cuándo fue la tendencia de las últimas elecciones de Fernando Ramírez? Él había colectado más de 7.000 votos, ¿verdad? ¿O cuánto?
1: Estuvo en torno a los 7.000.
0: Bueno. Y creo que, no sé si llegamos con esto con las 4 mesas, ¿verdad? ¿O no?
1: No.
0: Por ahí no creo que alcancemos con las 4 mesas restantes, ¿verdad? Pues estamos hablando de 350 electores por
1: 1.400 votación, ¿no? 1.400 votos más a esto.
0: O sea que vamos a decir de que es un poco una tendencia de lo que veníamos diciendo durante toda
1: cerca
0: la...
1: Cerca de los 7.000 vamos a
0: estar. Sí. La baja participación también, ¿verdad? Porque no hay una campaña así muy aguerrida, vamos a decir, respecto a esto, ¿verdad?
1: Sí, señor. Alberdi se actualizó. 5 mesas de las 17, 692 votos para Canica Centurión, 579 para Nico Sotelo.
0: 100 votos.
1: 100 votos.
0: De diferencia.
1: Y un poquito más, ¿verdad?
0: Bueno, inicialmente estábamos hablando de una tendencia que pareciera ser se va a sostener, ¿verdad?
1: Sí.
0: Bueno, ¿te parece si vamos otra vez al Partido Liberal, comandante?
1: Sí, señor.
0: Presidente, vicepresidente primero o segundo del Partido Liberal Radical Auténtico. 3.935 mesas instaladas, de los cuales se procesó 2.457 mesas. Estamos hablando de que la lista número 3 tiene 128.779 votos, que es la que le corresponde a Alcides Riveros.
1: Sí, señor. La lista 9 que le sigue, el Frente Radical de Ever Villalba, 55.156 votos.
0: Estamos hablando de que si se mantiene esto, va a tener mayoría propia Alcides Riveros dentro del directorio, ¿verdad? O sea, va a ocupar su candidato a presidente, vicepresidente, primero y segundo respectivamente. Habría que mirar un poco el tema de las tendencias también para lo que implica los que van a integrar el directorio de los otros movimientos, ¿verdad? Porque ahí sumó también Dionisio Amarilla con 30.000 votos. Sí, señor. A ver, un poquitito, no me diga que se movieron las posiciones ahí de la Junta Municipal de Pilar.
1: Lista 2.
0: A ver, un poquitito.
1: Ahí se movió sí, bastante.
0: Vamos un poco a la tendencia, ¿verdad? Estamos hablando de 39, ¿verdad?
1: Sí. Se va moviendo los números.
0: Falta una sola mesa de la Junta Municipal en Pilar.
1: Sí.
0: Se movieron los números.
1: Bueno. Sigue encabezando Guillermo Souto con 1.131 votos.
0: Le sigue como número 2 Lucía Silva, que pasó a posicionar en el número 2.
1: Sí, señor. Y sacó una... Sacó una diferencia ya ahí. Sacó una diferencia ya ahí.
0: ¿De cuánto? Tiene 960 votos. Ahora sí. Lucía Silva. Uh-huh. ¿Luis Espino la tiene?
1: 936.
0: Bueno, Fernando Ferreira tiene 582.
1: Gerardo Valeriani tiene 416.
0: Nico Fornerón tiene 401.
1: Marcos Núñez, 333 votos.
0: Daisy Sánchez tiene 331.
1: Gustavo Servín con 272 votos.
0: Y Verónica Salina tiene 248. ¿Y si actualizamos allí de la gente de Honor Colorado, de Colorado Ñetete? Y la tendencia es la misma, sí. No ha cambiado absolutamente nada así con este resultado. Maida Fernández tiene 344 votos en el sentido electoral. Cristian Vera tiene 222.
1: Sí.
2: Realmente.
0: Habla de Manuel Cuevas.
1: Habla de Manuel Cuevas. Los compañeros en el club.
0: Claudio, Sergio.
3: Muchas gracias, compañeros. Sí, sí, te escuchamos.
4: Empezar a escuchar a todos los sectores y tomar las ideas, los proyectos y los sueños de cada movimiento, de cada candidato, para consolidar eso en un solo proyecto y presentar eso a la ciudadanía para las elecciones generales. Sí, totalmente. Vamos a trabajar en la unidad del partido, pero más que por el partido, vamos a trabajar en la unidad de la ciudad de Pilar para poder trabajar y ayudarnos todos a construir una ciudad que tenga oportunidades y consolide lo que hoy está logrando y podamos convertirnos en la ciudad más moderna, con más infraestructura, con mayores oportunidades para los hombres y mujeres de esta bendita tierra.
3: Muchas gracias.
4: Muchas gracias a usted. Muchas gracias a usted.
3: Importante participación, Emanuel, y los resultados también.
4: Sí, totalmente, totalmente. Es realmente una participación de más del 50% que legitima totalmente realmente la designación de los candidatos del día de hoy.
3: Y se destaca reiterando nuevamente la participación de la juventud en esta oportunidad.
4: Totalmente, se destaca y es algo también que demuestra que el Partido Colorado tiene el vigor y se ayornó también a estos tiempos para que tantos jóvenes puedan venir a depositar su voto el día de hoy.
3: Gracias, además, felicidades.
4: Muchas gracias a usted. Muchas gracias.
3: Vamos a seguir si podemos ir conversando también. Aquí con la dirigencia. Sí.
0: Profe Ali, si me escucha por allí.
5: Gran triunfo y por esta gran fiesta cívica de la ciudad de Pilar.
6: Justamente estábamos remarcando, este es el resultado de hacer una campaña sin entrar en agravio, sin intentos, bueno, una campaña tranquila y este equipo
5: está. Sí, así mismo, vamos a buscar la unidad. Y prepararnos para octubre, estamos muy confiados, creemos que vamos a tener un gran triunfo en octubre también.
6: Muchas gracias. Gracias.
3: Importante el porcentaje de participación, Ricardo, en esta oportunidad.
5: Es muy importante para nosotros porque esto fortalece mucho al partido y demuestra que el partido es un partido democrático y que le da posibilidad a toda la gente. Hoy nuestros ocasionales adversarios salieron derrotados, pero estamos todos en la lista. Uno vamos a buscar el acercamiento con ellos y tratar de llevar en alto de vuelta al partido en octubre.
3: ¿Cómo trabaja trabajo en equipo para lo que se viene y para el mes de octubre.
5: Un gran trabajo de este equipo que vamos a replicarlo en la lista 1 con el apoyo de los otros correligionarios que hoy no nos acompañaron, y yo estoy seguro que en octubre vamos a tener un gran triunfo.
3: Decíamos que Emanuel, ¿verdad?, todo lo que es el movimiento del trabajo de la jornada, ¿verdad?, y se destaca el trabajo de la juventud por sobre todo.
5: Es muy importante, eso es algo que hay que rescatar, es muy positivo, refleja que hay una gran confianza de la juventud en el Partido Colorado por la seriedad de la dirigencia y porque los compromisos que hemos asumido estamos cumpliendo.
3: Felicidades.
5: Muchas gracias.
2: Bien, y qué carajo.
1: Que se está viviendo ahora en el centro regional.
3: Sí, sí.
0: Hay un ambiente. No se le ve a los otros candidatos, sí, sí, conversando, sí, allí, Ali. Digo, la profesora Manuela.
3: Sí, sí, Andrés, aquí vamos a conversar con la Lucía Silva, ¿verdad? Actualmente concejal, y nuevamente en esta oportunidad está, según los resultados, muy positivos para ti, Lucía. Felicidades.
7: Asimismo, muy buenas tardes para usted y para todos los que están siguiendo. Realmente estamos muy contentos con los compañeros, con el equipo de la lista 2, con el representante del Partido Colorado para la intendencia, que es nuestro candidato Emanuel Cuevas. Y bueno, los compañeros estuvimos trabajando estos meses, recorriendo, visitando. Aprovecho para mandar un agradecimiento muy especial a todas las personas que me recibieron con cariño, y claro que también con inquietudes, porque siempre va a haber mucho que hacer por nuestra ciudad. Y bueno, ahora particularmente he pasado esta primera etapa. Agradezco a cada correligionario que me acompañó y me permitió poder llegar. Hemos llegado todos juntos y bueno, ahora somos la lista 1 y Dios mediante tendremos un buen resultado también en las elecciones generales, y estamos a consideración de la ciudadanía.
3: Felicidades, Luis.
7: Muchas gracias. Gracias.
3: Bueno, vamos a ver si podemos conversar con el ingeniero Guillermo Souto. Una oportunidad. Es que, ingeniero, ¿qué podemos decir de la jornada de hoy en estos momentos con un importante resultado a su favor?
8: Fantástica la jornada, realmente el resultado ya es el resultado del trabajo de estos meses que tuvimos, pero realmente la fiesta fue total. Todo el trabajo también fue muy bien llevado entre todos los candidatos. Muy contento por todos los resultados, en realidad, no solamente el mío, sino en general.
3: Un trabajo en equipo que se observó desde el inicio, reuniones y el acompañamiento permanente que resultó positivo.
8: Así mismo, en el caso de mi campaña fue así, fueron reuniones permanentes en los barrios, acercándonos a la ciudadanía, y bueno, tiene su fruto.
3: ¿Viene ahora el trabajo en equipo, ya miras a octubre?
8: Ahora viene el trabajo en el equipo por la lista 1, que nos espera un gran desafío en octubre.
3: Felicidades.
9: Meter la mayoría. Gracias. Para el próximo periodo es el gran desafío.
8: La intención es esa, el desafío es ese, y el equipo está consciente también y dispuesto a agarrar ese desafío.
3: Felicidades.
8: Gracias, gracias, gracias.
9: Miguel. Sergio, gracias a
3: todos. Bien, seguimos nosotros. Acá, vamos a ver si podemos hablar con el gobernador. Un ratito para poder conversar. Estamos en vivo ya para ir cerrando también. Están pasando algunas informaciones importantes y importantes, Alejandro.
10: Sí, por sobre todo ya venimos hablando con todos los protagonistas. Ahí está el
3: gobernador, vamos cerrando la jornada y con resultados positivos para la lista 2.
11: Sí, muy contento, especialmente aquí en la ciudad de Pilar, un gran resultado del candidato a intendente Manuel Cuevas, de todos los concejales de la lista 2. También hay que felicitarle a los candidatos del Movimiento Colorado Añetete que participaron en esta interna aquí en la ciudad de Pilar, y muy contento con el resultado. Estamos recibiendo también los últimos reportes del interior, donde prácticamente en todo el departamento de Ñemucú se impuso el Movimiento Honor Colorado. Hay algunos distritos también que he ganado en otros movimientos, entonces vamos a hacer todo ese análisis para arrancar inmediatamente en poco tiempo más lo que va a ser el operativo para octubre.
3: ¿De ahora más el trabajo por la lista 1?
11: Claro, claro que sí, claro que sí. Vamos a tener todos los resultados y empezar ya nuestro operativo para octubre con todos los candidatos de la lista 1.
12: Un comicio bastante tranquilo, por lo general. Bueno.
11: Bastante tranquilo, claro que sí. Realmente en el departamento de Ñemucú tenemos indicadores muy bajos de incidentes, no hay mayores problemas, siempre se registran incidentes menores que también son normal cuando hay este tipo de contienda electoral, ¿verdad? Más todavía cuando hay en algunos distritos candidatos que están bastante parejos. Entonces realmente destacar la altura cívica y democrática de nuestro pueblo colorado en el departamento de Ñemucú.
3: Gracias.
11: Gracias.
3: Bien, nosotros seguimos conversando un poquito. Sí, para ir dialogando en esta oportunidad, vamos a ver si podemos conversar con... Seguimos nosotros, ¿verdad? Sí, con el licenciado Diego Ríos. Sí, ¿qué tal? Buenas tardes, licenciado. ¿Dónde está Manuela? Acá. Sí, es que podemos hablar con ella. Sí, sí. Profesora Manuela. Sí, ¿qué tal? Vamos a un momento, si es que podemos conversar un ratito con ella. Si es que nos da la oportunidad también. Nosotros, con Cristian, sí, con Cristian Vera. Cristian Vera, ¿qué tal? Buenas tardes.
13: Buenas tardes, ¿cómo estamos?
3: Bien, estábamos viendo los resultados, estamos ahí nada más, creo que ya estamos dentro.
13: Y no sé qué decirte, estoy un poco sin palabras.
3: Al tener completito, ¿verdad? Pero un análisis de lo que te fue la jornada de hoy, domingo.
13: Bueno, hoy venía a cumplir el deber cívico, ¿verdad? Y aquí está demostrado la gente algo seguramente del otro equipo y nos quedamos sin palabras.
3: Pero desde ahora más viene el trabajo por la lista 1.
13: Y realmente todavía no sé si estoy o no estoy, ¿verdad? Pero creo que no llego con los números.
1: Profe,
3: bueno, quiero felicitarle a la gente que estuvo con usted apoyándole.
13: Hoy acá realmente hay que demostrarle al pueblo colorado, ¿verdad? Que vuelva a tener esa confianza y decirle que el día de mañana se puede hacer muchas cosas todavía por Pilar.
3: Así es. Muchas gracias, Cristian.
13: Dale.
1: A ver, no sé si nos copia.
3: Sí, te escucho. Sí,
1: queríamos nomás decirte que Cristian Vera integra
0: en
1: el lugar 11.
0: Hay que informarle eso.
1: Dale ahí la noticia de que...
3: Perfecto. Te paso, Andrés. Andrés Arias está en estudio.
13: Hola, Andrés. Hola, Andrés. Oh.
0: Estás, más que nada saludarte y felicitarte un poco. Estás dentro de la lista de concejales. De manera oficial, de acuerdo a estos resultados, Cristian.
13: Hola, Andrés. Ahora recién te estoy escuchando, no te estaba escuchando.
0: No, estaba diciendo que acá con Mario Cano, en nuestra transmisión, estamos viendo los resultados y quedaste en el lugar número 11 de la lista de Junta Municipal. Mario, ¿verdad?
1: Sí.
0: ¿Estamos así?
1: Sí, en el lugar
0: número 11, exactamente. O sea, sos candidato oficial del Partido Colorado. Y más que nada, felicitarte por lo que significa esta campaña y este proceso político que ustedes han cerrado con estos resultados, Cristian.
13: Ah, espectacular. Ahora me estoy enterando que quedé dentro había sido. No. Bueno, realmente me está cambiando el día. No sé lo que decirte. Increíble, ¿verdad? Bueno, acá primeramente hay que la gracia de Dios. Y no sé, no tengo palabra. Solamente decirle a mi familia el apellido. Y no sé. Lo único que quiero es abrazarle a todo el mundo de mi familia y estar y bueno, también a mi equipo que estuvo conmigo a muerte, la profesora Manuela. Pasamos muchas cosas y hoy quedó demostrado que el parte de equipo de Colorado Ñetete va a seguir. No es como la gente dice que quedó destrozado.
0: Bueno, Cristian, éxitos en esto, porque vas a seguir para octubre con esto de la campaña. Bueno, Mario, no sé si querías decirle algo al señor Cristian.
1: No, y se... oficialmente ahí los números, ¿verdad? Con más de 200 votos termina dentro de lo que significa un poco esta puja. Y bueno, en tu primera incursión en la arena política, imagino contento por lo que se hizo.
0: Claro, un trabajo de...
13: No, este es un trabajo de hace tiempo que veníamos con el equipo. Gracias a Dios, estoy dentro de los 12, ¿verdad? Quedándome como candidato oficial ya del Partido Colorado. Y decirle también las gracias a mi equipo, porque día a día nos íbamos muriendo por este movimiento. Y bueno, aquí creo que con la compañera Maida también ahí vamos a estar trabajando. No, a las órdenes, y muchísimas gracias por esta noticia que me están dando. Ya parecía que se me cayó el día, ¿verdad? Pero ahora a mil por revolución estoy. También decirle a toda la ciudadanía pilarense, muchísimas gracias por los 220 y algo de votos, y estoy seguro que ahora voy a doblegar el trabajo y quiero ser un concejal. Quiero llegar a cumplir.
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0: Radio Nacional Carlos Antonio López, transmitiendo desde la ciudad de Pilar, capital del departamento de Ñeembucú, jornada de elecciones internas municipales.
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0: En este domingo 7 de junio se van dando los primeros resultados del sistema TREP, de la justicia electoral. Estamos nosotros con Salvador Valdés para ir compartiendo todos los resultados en los distintos puntos de nuestro departamento. Buenas tardes, Salvador Valdés.
2: Sí, buenas tardes, Rodrigo Bernachea. Buenas tardes a la audiencia. Realmente los partidos políticos ya están teniendo sus representantes para las elecciones generales del próximo octubre, elecciones generales municipales, hoy las internas de los diferentes partidos, y ya se tiene en Pilar una amplia diferencia en cuanto a la lista 2 que encabezó Emanuel Cuevas para intendente sobre la profesora Manuela González, y la lista de concejales también de la lista 2. Y en el departamento de Ñeembucú, en algunos lugares están parejos, como Laureles, por ejemplo, que falta todavía, por lo menos según el TREP, pero que vamos a ir actualizando seguramente minuto a minuto y ya tener enseguida la información, Rodrigo.
0: Tenemos hasta el momento 5 mesas procesadas en Laureles. El candidato de la lista 2, Piti Cuevas, 389 votos. El candidato de la lista 4, Eider Vera, 405 votos. Lista 6, Colorado Añetete, José Cáceres, 337 votos. 5 mesas procesadas. En Laureles queda una mesa por procesar. La participación en el distrito de Laureles, 72,34%. Falta una mesa por procesar en Laureles, repito. Lista 2, Piti Cuevas, 389 votos. Lista 4, Eider.

0: Aquí en Pilar todas las mesas ya procesadas, 43. En el Centro Regional de Educación Mariscal Francisco Solano López, mesas procesadas 43, lista 2, Honor Colorado, Emanuel Cuevas, 6.044 votos. Lista 6, Colorado Añetete, Manuela González, 1.563 votos. Esto para intendencia en el distrito de Pilar. El porcentaje de participación en la ciudad de Pilar en el partido Colorado, 52,88%. 7.913 votos el total de las 43 mesas instaladas, de las cuales ya se han procesado el 100% en el Centro Regional de Educación Mariscal Francisco Solano López. ¿Te tocó estar en la Escuela Defensores del Chaco del barrio San Lorenzo, Salvador?
1: Es así, estuvimos ahí en el barrio San Lorenzo, donde se realizó las internas de Partido Liberal Radical Auténtico, donde eligieron para sus candidatos a concejales municipales y también autoridades, ya sea locales como nacionales, en cuanto al directorio, directorio, y ya el candidato a intendente va a ir en una concertación, si bien es del PLRA, el actual concejal departamental Riveros, pero figura como encuentro nacional, entonces no estuvieron eligiendo el candidato a intendente lo del PLRA, sí, para su junta municipal, y vamos a ir también viendo algunos números que dejó esta elección del PLRA en la ciudad de Pilar.
0: Baja participación, según estabas comentando a los compañeros en dicho local, Salvador.
1: Sí, muy baja participación, realmente muy baja, y ellos especialmente las principales autoridades, los referentes del PLRA argumentaron de que esto es a consecuencia de que no hay puja por candidatos a intendente, por ejemplo, ¿verdad? Entonces una participación del 30,59% es la participación que tuvieron. Un total de votos de 2.096 votos tuvieron para la Junta Municipal, tres listas, la lista 3, la lista 9 y la lista 100. Y hubo una preferencia total, en mayoría, sobre la lista 9, Frente Radical, donde tuvieron un total de 1.517 votos, 72,38% de las elecciones tuvieron los integrantes de la lista 9. La actual concejal municipal María Alba Marita Cambias, 476 votos. Luis Miguel Ojeda, que es tu primera participación en la concejalía, 302 votos. Jorge Antonio Duarte, 196. Mario Ferreira, el profesor Mario Ferreira, actual concejal municipal, 163. Sebastián Escobar, 156. Doctor Carlos Charlie Martínez, 127 votos. Mingo Palacio Rojas, 32 votos. La profesora Fernanda Galeano Lescano, 27 votos. Rafael Riveros, 16. María Báez, 13, y Arnaldo Duré, 7, encabezó.

0: Entonces, María Alba, Marita Cambias, con 476 votos, seguido por Luis Miguel Ojeda, 302 votos en la preferencia de los electores del PLRA, Rodrigo.
1: Sí, vamos a repasar también los resultados del PLRA. Por ejemplo, candidato único en Humaitá, la lista 9, Frente Radical, 351 votos. A ver un poco en Humaitá, el actual intendente Julio Caballero, 352 votos, para legitimar un poco su candidatura para intendente en dicho distrito. También en Paso de Patria, 115 votos para Antonio Gómez, Chamino Gómez, 115 votos para Paso de Patria en el PLRA. En Mayor Martínez, el candidato del PLRA será Víctor Arrúa, 581 votos. En Guazúcoa, Gloria Zárate, 174 votos, candidata única también en Guazúcoa. Lo mismo en Cerrito, Celso Riveros, lista 9, Frente Radical. En Isla Umbú hay dos candidatos del PLRA, precandidatos mejor dicho. Quedan una mesa por procesar en el distrito de Isla Umbú. Los resultados parciales: lista 3, Luis Benjamín, con 107 votos. Lista 9, Iván Veloso, 273 votos. Tres mesas procesadas de cuatro mesas instaladas en el distrito de Isla Umbú por el PLRA. Repito, lista 3, Luis Benjamín, 107 votos. Lista 9, Frente Radical, Iván Veloso, 273 votos. Falta una mesa por procesar en Isla Umbú. En Laureles, el candidato por el Frente Radical, Fermín Candia, 171 votos. Será el candidato del PLRA en las elecciones de octubre próximo. En Mayor Martínez, como decíamos, Víctor Arrúa. En Paso de Patria, Antonio Gómez. En San Juan Bautista, cinco mesas instaladas, cuatro mesas procesadas hasta el momento. Lista 3, Carlos Catalino Encina Portillo, 309 votos. Lista 9, profesora Miriam, 215 votos. En el distrito de San Juan Bautista, lo que pertenece al PLRA. Cuatro mesas procesadas de las cinco instaladas en San Juan Bautista. En Tacuaras, el candidato por el PLRA será Lorenzo Irún, 222 votos. Y en Villa Oliva, Joel Agüero, 493 votos. Candidatos únicos en dichos distritos por el PLRA en cuanto a lo que tiene que ver con el Partido Liberal Radical Auténtico. Por el Partido Colorado, como decíamos, en Pilar ya todas las mesas procesadas. Emanuel Cuevas, 6.044 votos. Sobre lista 6, Manuela González, 1.563 votos. En Alberdi, vamos a actualizar los números en el distrito de Alberdi. Diecisiete mesas instaladas, de las cuales 17, la totalidad, han sido ya procesadas. Dos candidatos en la ANR en el distrito de Alberdi, lista 2C, Honor Colorado, Canica Centurión, 2.095 votos. La lista 2S, Honor Colorado, Nico Sotelo, 2.258 votos. Todas las mesas ya procesadas entonces. El candidato por el Partido Colorado será Nico Sotelo. con 2.258 votos sobre Canica Centurión, 2.095 votos. Altísima participación también en el distrito de Alberdi, 73,26% el porcentaje de participación. El total de votos, 4.376 votos. Votos en blanco, 18, votos nulos, 5. Repito los resultados. Lista 2C, Honor Colorado, Canica Centurión, 2.095 votos. Lista 2S, Honor Colorado, Nico Sotelo, 2.258 votos en el distrito de Alberdi. 73,26% el porcentaje de participación, Salvador, en Alberdi.
0: ¿Cómo están los ahí la situación?
1: Repito, sí, por 17 mesas instaladas, 17 mesas procesadas en Alberdi. Lista 2C, Canica Centurión, 2.095 votos. Lista 2S, Nico Sotelo, 2.258 votos.
0: Correcto. Buena participación también en general, buena participación en todo el departamento de Ñeembucú de los electores de la ANR.
1: Continuamos con Cerrito, único candidato por el partido, precandidato mejor dicho, en estas internas fue el por la lista 2, Hugo Ayala, 941 votos, 7 mesas instaladas, las 7 ya procesadas. El candidato por el Partido Colorado en Cerrito será Hugo Ayala, del Movimiento Honor Colorado. Varios intendentes que van por el Recutú, Salvador, en varios puntos.
0: Es así. Cerrito, por ejemplo, es uno. Y no tuvo... no tuvo contrincante en estas internas, lista única, entonces ahora va de vuelta por el Recutú el señor Ayala.
1: Hugo Iván Ayala, en así Cerrito. Misma situación en Desmochados. Adriano Ido Llaga va también por el Recutú en Desmochados. En el distrito de General Díaz, 8 mesas instaladas, las 8 ya procesadas. Lista 2, Honor Colorado, Naito Barrios, 772 votos. Lista 4, Fuerza Republicana, Tani Jiménez, 61 votos. Lista 6, Colorado, Añetete, Juan Ramón Ibarra, 1015 votos. En el distrito de General Díaz, 68,1% el porcentaje de participación, 1.862 votos en total en General Díaz.
0: General Díaz es el tercer distrito del departamento de Ñeembucú que cuenta con mayor cantidad de electores. Primero Pilar, segundo Alberdi y tercero sería General Díaz. ¿Es así?
1: Es así.
0: Repetí, sí, por favor, los guarismos ahí.
1: Sí, con el 54,51% de los votos, Juan Ramón Ibarra. En segundo lugar, Naito Barrios, 41,46% de la preferencia de los votos. Y en el último lugar, Tani Jiménez, lista 4, con el 3,28% de los votos.
0: O sea que el candidato de la ANR en General Díaz es de la lista,
1: de la lista 6, Juan Ramón Ibarra, Colorado Añetete.
0: Colorado Añetete, correcto, correcto, sí señor.
1: Entonces es el resultado en el distrito de General Díaz, 1862 votos en total en esta jornada en dicho distrito. Continuamos en Huasucua. Candidato único en la ANR, Alex Botino, Honor Colorado, 777 votos. Ya con la totalidad de las mesas ya también procesadas. Humaitá, 6 mesas instaladas, 6 mesas procesadas. Lista 2H, Honor Colorado, Héctor Cáceres, 767 votos. La lista 2R, también de Honor Colorado, Roberto Saucedo, 507 votos en Humaitá.
0: O sea que los dos candidatos que se presentaron fueron de Honor Colorado.
1: Sí. Lista 2H, Héctor Cáceres, y lista 2R, Roberto Saucedo, pugnaron en esta
0: interna. En este caso el ganador es el señor Cáceres.
1: Héctor Cáceres, con el 58,64%. De los votos, 65% del porcentaje de participación en Humaitá en la ANR.
0: Tacuaras, ya dijiste.
1: Tacuaras. ¿Tenés de Tacuaras?
0: Acá tengo. A ver si. Tacuaras dice. Porcentaje procesado 80%. Total de votos 740. Lista 2. Honor Colorado, Raúl Rolón. Total de votos 467. 63,11%. Lista 6. Colorado NTT, Adolfo Osorio. Total de votos 256. Porcentaje de 34,59%. Esto es en Tacuara. Falta una mesa para completar el 100% de que se pueda procesar en Tacuara. Uh-huh.
1: San Juan de Ñeembucú. El candidato de la lista 2, Aldo Sixto Armoa, 503 votos. Lista 4, Ariel Rojas, 97 votos. Lista 6, Nelson Alegre, 464 votos en el distrito de San Juan. El candidato por la ANR será el actual intendente Aldo Sixto Armoa, del movimiento Honor Colorado.
0: Aldo Sixto va por el recuto, por la reelección.
1: Sí, también. 64,81% el porcentaje de participación en San Juan de Ñeembucú. Repito, Aldo Sixto Armoa, 503 votos. Le sigue Nelson Alegre con 464 votos. Continuamos con Villafranca. La lista 2A, Honor Colorado, Rolly Leguizamón, 711 votos. Lista 2B, Honor Colorado, Johnny Acosta, 399 votos. Esto en el distrito de Villafranca. El porcentaje de participación, uno de los más altos, 81,75% de participación en el distrito de Villafranca. Repito los resultados en dicho distrito: 4 mesas instaladas, 4 mesas procesadas. Rolly Leguizamón, 711 votos. Johnny Acosta, 399 votos. 62,75% de los votos para Rolly Leguizamón. 35,22% de los votos para Johnny Acosta.
0: ¿De Villa?
1: Villafranca.
0: Uh-huh. Rolly es de Honor Colorado.
1: Sí.
0: Y los dos son de
1: los Honor dos. Colorado. Sí, sí.
0: Uh-huh. Correcto.
1: Otro intendente que va por el Recutú, si no estoy equivocado. Rolly Leguizamón.
0: Así mismo.
1: Continuamos con Villa Oliva. Movimiento Honor Colorado, Manuchín Albizo, 1.005 votos. Lista 6, Colorado Añetete, Richard Gavilán, 359 votos en el distrito de Villa Oliva. 69,13% del porcentaje de participación en dicho distrito.
0: Laureles no tenía actualizado, faltaba una mesa.
1: Faltaba una mesa en Laureles. Vamos a actualizar. 5 mesas procesadas en Laureles, de 6 mesas instaladas. Lista 2, Honor Colorado, Piti Cuevas, 389 votos. Lista 4, Fuerza Republicana, Eider Vera, 405 votos. Lista 6, Colorado Añetete, José Cáceres, 337 votos. Falta una mesa por procesar en Laureles.
0: ¿Cuántos votos serían eso? ¿Tenés idea?
1: Hasta el momento son 1.140 votos.
0: No. De la una mesa.
1: No.
0: Correcto.
1: 83,33% el porcentaje procesado.
0: Si se mantiene esta tendencia que estamos teniendo, estos guarismos, sería el de General Díaz de Colorado Añetete, el candidato a intendente, y en Laureles, si se mantiene, sería Fuerza Republicana, y después en los otros distritos serían todos de
1: Honor Colorado.
0: Honor Colorado sería en este caso. ¿Cuántos distritos son en Ñemburú?
1: 16.
0: Y bueno, serían, pero vamos a esperar lo de Laureles para cerrar.
1: Falta una mesa por una mesa, falta procesar en Laureles.
0: Después en los otros distritos ya tenemos totalmente, ¿eh?
1: Sí, ya se han cerrado.
0: Uh-huh, correcto.
1: En Villa Albín, único candidato presentado en estas internas por la ANR, el profesor Milciades Caballero, el actual intendente de Villa Albín. 757 votos para legitimar su candidatura nuevamente para otro periodo, el profesor Milciades Caballero en Villa Albín.
0: ¿Isla Umbú era única lista también, o no?
1: Sí, en la ANR sí. Uh-huh.
0: ¿Y en del PLRA que tenemos en Isla Umbú?
1: Isla Umbú, PLRA, te digo. Falta una mesa por procesar en Isla Umbú. PLRA, lista 3. Luis Benjamín, 107 votos. Lista 9, Frente Radical, Iván Veloso, 273 votos. Las internas del PLR.
0: Era otro que tenía también interna en el departamento de Ñemucú.
1: Sí.
0: El PLR para elección de intendente.
1: Falta también una mesa por procesar en San Juan Bautista de Ñembucú, en el PLRA. Lista 3, Carlos Catalino Encina Portillo, 309 votos. Lista 9, Frente Radical Profe Miriam, 215 votos. Falta una mesa por procesar en San Juan Bautista de Ñembucú, en las internas del PLRA.
0: En cuanto a directorio nacional, tenés para averiguar, Rodrigo, teniendo en cuenta que hoy también eligieron. Uh-huh. Si por ahí tenés algunos números para informar.
1: Presidente, vicepresidente primero y vicepresidente segundo, PLRA. 90% de las mesas ya procesadas. Encabeza con el 49,46% de los votos La lista 3, Alcides Riveros, con 203.435 votos para presidir el directorio del PLRA. Le sigue la lista 9, Frente Radical, Ever Villalba, con 80.975 votos. Tan solo el 19,69% de los votos para Ever Villalba, contra el 49,46% de Alcides Riveros para presidir el directorio del PLRA. El senador Dionisio Amarilla quedó en tercera ubicación, lista 100, Diálogo Azul, con 44.498 votos. El 10% de los votos, el total de votos de Diego en el PLRA para directorio nacional, 411.331 votos. El 90% de las mesas ya procesadas.
0: Volviendo a las internas de la ANR en Laureles para intendente, muy bien distribuido la cantidad de votos.
1: Los porcentajes.
0: No hubo diferencia, o sea, no se tiene esta diferencia que se tiene en otros distritos, como Pilar, por ejemplo, ¿verdad? Que el candidato de la lista 2, Emanuel Cuevas, sacó una amplia diferencia sobre la profe Manuela González de Colorado Añetete. En Laureles hasta ahora 405 el que está encabezando, Fuerza Republicana, Eider Vera, 389 de Honor Colorado del señor Agustín Piti Cuevas, y 337 de Colorado Añetete, José Cáceres. Una muy buena distribución en cuanto a votos en Laureles.
1: En elecciones anteriores se han definido por muy poca cantidad de votos.
0: Recuerdo en una ocasión, en unas internas, quedó empate. Empate, y después se realizó de vuelta a las internas entre los candidatos que empataron, y no hubo gran diferencia para el ganador, pero sí había ganado. No recuerdo quiénes fueron los candidatos, pero sí recuerdo que en una ocasión hubo empates en Laureles, y en otras ocasiones en algunos distritos, Huascuá, por ejemplo, y Laureles mismo, creo que fueron por un margen muy muy poco en cuanto a cantidad de votos. Fueron 2, 3,
1: 5, 6
0: por ahí, si mal no recuerdo. En elecciones ya generales, inclusive, no solo en internas, Rodrigo.
1: Ahora se actualizó el de Laureles, las 6 mesas ya procesadas. La lista 2, Piti Cuevas, 459 votos. Lista 4, Fuerza Republicana, Eider Vera, 507 votos. Y la lista 6, Colorado Añetete, José Cáceres, 409 votos. Se mantuvo el margen en Laureles.
0: O sea que el candidato de la ANR en Laureles es Eider Vera.
1: Eider Vera Molinas. Creo que ya estuvo también al frente de la comuna de Laureles.
0: Sí, ya estuvo. Correcto. Con esto creo que ya estamos totalizando los candidatos.
1: Sí. Ya.
0: La Junta Municipal de Pilar.
1: En Pilar, Junta Municipal. Te digo el total de votos para la Junta. Honor Colorado, 6.010 votos. Lista 6, Colorado, Añetete, 1.373 votos. En cuanto al orden de preferencias, en la lista 2, Honor Colorado, encabeza el ingeniero Souto, 1.158 votos. Lucía Silva, 985 votos. En la tercera ubicación, Luis Espínola, 960 votos. En la cuarta ubicación, Fernando Ferreira, 603 votos. En el quinto lugar, Gerardo Valoriano y 425 votos. En el puesto 6, Nico Fornerón, 413. Luego, Marcos Núñez, 341 votos. Daisy Sánchez, 338 votos. Gustavo Servín, 281 votos. Vero Salinas, 252 votos. Oscar Velasco, 164 votos. Y el profesor Oscar Sosa, en la ubicación 12, 90 votos. Dentro de la lista 2.
0: Ahí lo que hicieron, gran campaña, gran elección. El caso de Ferreira, Fernando, sí, que es su primera participación. Y quizás no tenga los recursos que pueden tener otros, ¿verdad? Comparando, por ejemplo. Y ahí el caso de Lucía, que ya estuvo como concejal, es actual concejal municipal. El otro que hizo buena campaña es el muchacho Luis.
1: Pero Luis Espínola.
0: Quizás más con recursos, ¿verdad? Y el otro que hizo buena campaña también es el caso de Marquitos, de Marcos Núñez.
1: Y de Nico Fornerón también.
0: Nico Fornerón también. Pero hay algunos que tienen más equipos.
1: Comparando la estructura.
0: Comparando la estructura con otros, ¿verdad? Sí. Simple, eso nada más, ¿verdad? Quería enfatizar un poco, algunos con más estructura, con más equipos, otros con menos, pero que hicieron una muy buena campaña. El caso de Fernando Ferreira, un joven que es su primera participación como candidato, actual funcionario de la municipalidad de Pilar, y bueno, realizó una, pero muy buena campaña, trabajó, se ve que trabajó y está accediendo a muy buena cantidad de votos, a ser el representante de la ANR para ser candidato a concejal municipal. Y el caso de Marcos Núñez, también un joven muy dinámico, y mirándole, siguiéndolo un poco en cuanto a su forma de encarar la campaña, tiene buena proyección. Quizás no tenga la estructura que tienen otros, pero realmente creo que si sigue y se posiciona, va a ser un buen referente, un buen referente para la ANR, para el Partido Colorado en próximas elecciones, porque realmente tiene condiciones, tiene futuro, y con esta primera experiencia seguramente le va a ayudar para encarar lo que va a ser las elecciones generales, para ser representante, y ahí ya va a ser, ya para ser concejal municipal, tanto el de Ferreira y el de Marcos Núñez, que estamos viendo que tiene una muy buena proyección, Rodrigo.
1: Aceptación. Y dentro de la lista 6, en los precandidatos a concejales, encabeza Maida Fernández con 348. Le sigue Cristian Vera con 228, Diego Ríos, 196, Gustavo Tavi Torres, 164, Rita Cabral, 132, Silvio Vázquez Dure, 87, Mabel Salinas Velasco, 58, y Delfonso Díaz, 58, Zulma Montiel, 41, Isacio Borba, 37, Walter Borba, 14, y Lourdes Vázquez, 10 votos dentro de la lista 6, Colorado Añetete. el orden en estas internas. Continuando con la con los datos para la Junta Municipal, en Alberdi, la lista 12, Francisco Núñez, 446 votos, Alberto Coronel, 283 votos, Manu Vázquez, 276, Pipino Gómez, 238, Adrián Ferreira, 218, Belén Fernández, 204, Coqui Vargas, 123, Liliana Amarilla, 86, Ramoncito Sotelo, 54, Profe Vero, 51, Nelson Torres, 49, y Oki Estigarribia, 47 votos dentro de la lista 2C para la Junta. La lista 2S, Honor Colorado, en Alberdi, Raquel Almeida, 466 votos, Rolly Rufinelli, 267 votos, Alcides Vera, 260 votos, Melissa Vázquez, 201 votos, Dani Villalba, 194 votos, Enzo Benítez, 190 votos, Gabriela García, 184 votos, Michel Martínez, 140 votos, Marcelo Medina, 118, Daisy Jara, 97 votos, Manuel Villasanti, 80 y Diego Vargas, 75 votos de la lista 2S. El total de votos para esta lista, 2.272 votos. Y para la lista 2C, 2.075 votos para la Junta Municipal de Alberdi. En Cerrito, única lista, Honor Colorado, Derlis Osmar Griffith, 160 votos, Alido Sanabria, 138, Rolando Vivero, 120, Luis Benítez, 116, Zully Carvalho Ayala, 97, Ignacia Ruiz de Vivero, 72, Eleuterio Carvalho, 71, Nélido Ruiz Cáceres, 64, Matías Carvalho López, 32, Agustín Vera Lobos, 31, Fátima Riveros, 29 y Arnaldo Alviso, 28 votos para la Junta en Cerrito. En Desmochados, único candidato el actual intendente Adriano Idoyaga, su lista candidatos a concejales: Eduardo Ríos, 160 votos, Adelio Torres, 102 votos, Osmar Montañez, 71 votos, Lorena Romero, 60 votos, Remigio Lescano, 57, Nidio Paredes, 50, José Vázquez, 44, Luz Saracho, 31, Natividad Ramírez, 27, Graciano Salinas, 25, Neil Sayas, 25 y Aníbal Vera, 17 votos para la Junta Municipal del Movimiento Honor Colorado en Desmochados. Continuamos con la Junta Municipal del Distrito de General Díaz. Las preferencias dentro de la lista 2: Elvio Gómez, 177 votos, Rodney Duré, 158 votos, Johnny Fretes, 104, Doctor Portillo, 76, Luis Benítez, 73, Víctor Hugo Ruiz Díaz, 72, Graciela Ojeda, 68, Lucio Jiménez, 56, Ramona Ramírez, 54, Tania Gómez, 43, Hugo Tavares, 41 y Sergio Torales, 37 votos del Movimiento Honor Colorado. De la lista 4, Junta Municipal en General Díaz, en Ariel Sanabria 37 votos, Víctor Agüero 18, El Bacano 10, Helio Silva 6, Juan Ramón Ruiz 5, Agustín Rodas 4, Vicenta Gómez 4, Julio Jara 3 votos, Carlos Acuña 3, Nicole Gauto 2, Lucy Ruiz 1 voto, Felipe Mancuello 1 voto. De la lista 4, Fuerza Republicana para la Junta Municipal. La lista 6, Colorado Añetete, el orden de preferencias de votos para la Junta Municipal. Mabel Santa Cruz, 154 votos. Ricardo Morel, 128. Marisa Cabral, 126. Cristina Gauna, 107 votos. Octavio Centurión, 65 votos. María Ríos, 60 votos. Arnaldo Gil, 49 votos. Luis Alfredo Ibarra, 47 votos. Cristian López, 23. Fidelina Villasboa, 14. Jorge Toquí Paredes, 13. Y Miguel Gauna, 2 votos. De la lista 6, Colorado Añetete, para la Junta Municipal en General Díaz.

0: buscan de vuelta un escaño en la Junta Municipal en varios distritos. En general, ya tenemos a algunos, y así como están las cosas, van a continuar. Y otros que van a ser nuevos, seguramente. Y así en todos los distritos, algunos que ya no continúan y otros que van a hacer su primera experiencia y otros que van a seguir siendo concejales municipales.
1: En el distrito de General Díaz se da una particularidad en cuanto a la lista de junta municipal. La lista de Honor Colorado tuvo 959 votos y la lista 6, 788 votos.
0: El famoso voto cruzado.
1: Voto cruzado en General Díaz.
0: En General Díaz, sí. Tendría mayoría Honor Colorado en sus candidatos de junta. Entonces,
1: voy a corroborar ahora el sistema ADON.
0: Sí.
1: Sí, voy a explicar a Salvador.
0: Ah, no, ahí ya me pierdo. Antes entendía, ahora no sabía, pero después que vino este sistema de voto nominal, se dice, ¿verdad? De voto nominal. Entonces ahí yo me perdí con el sistema ADON, porque ayuda también la lista, votar por la lista y votar por el candidato. Entonces es por eso que algunos que tienen muchos votos la lista, los principales candidatos o los principales en algunas posiciones, el 1 o 2 por decirlo así, y el que está quinto, sexto, tiene menor cantidad, pero tiene hay otros que tiene más cantidad de votos, pero que la lista no tiene, entonces entra el que tiene menos votos, porque su lista le ayudó, porque los otros candidatos tuvieron más votos. Entonces, más o menos así es lo que yo entiendo. Pero ahora, te repito, ahora me perdí con este sistema de voto nominal. Antes con la lista sábana sí podíamos haber hecho, ¿verdad? Pero ahora no, hace rato que no se hace, entonces no puedo hacer y realmente desconozco cómo se hace para llegar a este sistema.
1: Vamos a dar de forma preliminar, así haciendo un cálculo rápido. Uh-huh. en el distrito de General Díaz, la lista 2, Honor Colorado, obtendría 7 lugares contra 5 lugares de la lista 6. Ya que el movimiento Honor Colorado tuvo más votos para la Junta Municipal en ese distrito.
0: Oposición tiene algunos candidatos, tiene algunos concejales.
1: En General Díaz.
0: No, yo te pregunto actualmente, ahora, si tienen concejales que no sean colorados.
1: Tengo entendido que no. Actualmente no.
0: Actualmente. O sea que sería totalmente colorado los.
1: En PLRA se tuvo precandidatos para la Junta Municipal. Ajá. La lista 9, Frente Radical. Jorge Vázquez Cano, 40 votos. Cipriano Ibarola, 38. Sergio Hernán Ramírez Quintana, 11. Malvina Soledad Vargas, 7. Teodoro González, 3. Seferino Ariel Ramírez, 1 voto. Gladys Amarillas Torres, 1 voto. Miguel Alejandro Ramón Torales, 1 voto. Sin voto, los siguientes precandidatos: Victoria Moreira, Silvina Silva, Clementino Paredes y Rosana Mabel Ramírez para la Junta Municipal. en general Díaz.
0: Muy bien. Bueno, yo te dejo por acá, Rodrigo.
1: Bueno.
0: Te dejo a seguir hasta las 10. Entonces yo me retiro para ir haciendo otras actividades, porque tenemos que estar también en la redacción de Enfoque Deportivo, porque ayer se jugaron partidos del campeonato de la Liga Pilarense de Fútbol entre el viernes y ayer. Y tenemos que actualizar esto también, entonces... te dejo por acá, de mi parte ha sido un gusto, el saludo a la audiencia y como diría algunos te sigo escuchando.
1: Bueno. Gracias, Salvador.
0: Oh, un gusto realmente.
1: Ahí está el compañero Salvador Valdés. Una larga jornada de trabajo también cubriendo esta jornada de elecciones internas municipales en la ciudad de Pilar. Establecemos una pausa, luego seguimos compartiendo con la audiencia de Radio Carlos Antonio López.

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19:02, continuamos nosotros acompañándoles en este domingo 7 de junio del 2026. Aviso meteorológico vigente. Lluvias con tormentas eléctricas moderadas a fuertes, ráfagas de vientos moderadas a fuertes y ocasional caída de granizos. Este aviso emitido hoy a las 18:20. Núcleos de tormenta se desarrollan sobre la zona de cobertura, por lo que no se descarta la ocurrencia de fenómenos de tiempo severo de manera puntual durante las próximas horas de hoy, domingo 7. Sur de la región oriental, Itapúa, Misiones y Ñeembucú. Probabilidad de lluvias entonces para lo que resta de la noche de hoy domingo en el departamento de Ñeembucú. Continuando con esta divulgación de datos preliminares, consultaban Junta Municipal internas del PLRA en la ciudad de Pilar. La lista 9, Frente Radical, el orden de votos de la siguiente manera: de la lista 9, Frente Radical, María Alba Campias, 476 votos, Luis Miguel Ojeda, 302 votos, Jorge Antonio Duarte, 196, Mario Ferreira, 163, Sebastián Escobar, 156, Dr. Carlos Martínez, 127, Mingo Palacio Rojas, 32, Fernanda Galeano, 27, Rafael Rodrigo Riveros, 16, María Báez Gómez, 13, Arnaldo Duré Aquino, 7 y María Lourdes Duarte Servín, 2 votos para el orden de la lista 9, Frente Radical. Encabezan María Alba Campias, 476 votos, Luis Miguel Ojeda, 302, Jorge Antonio Duarte, 196 y Mario Ferreira, 163 votos. El total de votos de la lista 9, Frente Radical para la concejalía, 1517 votos. La lista 3, Nuevo Liberalismo, Unidad para la Victoria, tuvo un total de 325 votos y se distribuyen de la siguiente manera: Gianluca Paolo Giringhelli Vázquez, 167 votos, Jorge Alfredo Giringhelli Medina, 45 votos, Juana del Pilar Portillo, 24 votos, Emanuel Escobar, 16, Ever Arevalos, 16, Lida Mariela Torres, 15, Juan Silvino Torres, 15, Mario Gómez González, 11, Arturo Damián Vareiro Ferreira, 5, Laura Lorena del Pilar Mendoza Argüello, 5, Ovidio Martínez, 5 y Juan Epifanio Torres, 1 voto dentro de la lista 3 para los... La orden de preferencia de los votos de la lista 3 encabeza Gianluca Paolo Giringhelli Vázquez con 167 votos. La lista 100, Diálogo Azul, tuvo 116 votos en total. Hugo Villalba, 45 votos. Cintia Recalde, 11. Blanca Noemí Céspedes, 11. Cintia Báez, 10. María Garay, 9. Carmen Cabaña, 6. Nilda Amalia Almeida, 5. Juan Escobar, 5. Hilda Paredes, 4. Eusebio Ramón Cabaña, 4. Remigia Sayas, 3. María Molina Almeida, 3 votos. 116 votos de la lista 100 para las preferencias de la Junta Municipal. Repito, encabeza en las internas del Partido Liberal para la Junta.
la lista 9 Frente Radical con 1517 votos, seguido por la lista 3, 325, y la lista 100, 116 votos. Lo solicitaban también del distrito de Isla Umbú, la orden de preferencia para la Junta Municipal, lista 3, Nuevo Liberalismo, en cabeza Teresa de Jesús Espinosa Mareco con 40 votos, José Romero 37, Luis Miguel Benítez 26, Eusebio Javier Velasco 18, Jorge Sebastián Brizuela 18, Jessica León 8, Pablina Veloso de Ferreira 6, Juana Colmán 3, Pedro Aníbal Flores Brizuela 2 votos. En la lista 3, un Nuevo Liberalismo. La lista 9, Frente Radical, obtuvo 494 votos. Vivian Añasco Villamayor, 161 votos. Griselda Valenzuela, 106 votos. Lady Vázquez, 69 votos. Luis Brizuela, 56. Esteban Cuellar, 41. Ovidio Quintana, 22. María Vega, 19. Braulio Aníbal Velasco, 17. Y Cristino Romero, 3 votos. Esto del PLRA, Junta Municipal, en Isla Umbú. 494 votos en total para la lista 9, 158 para la lista 3. Esto es lo que tiene que ver Junta Municipal PLRA en Isla Umbú.

puntos de los demás movimientos con el partido Yo Creo y otros movimientos no se encuentran integrados a esta transmisión de resultados electorales preliminares de la justicia electoral, por lo cual no estamos compartiendo con nuestra audiencia. Para el directorio, el presidente primero y vicepresidente segundo del PLRA. Alcides Riveros, lista 3, obtuvo el 49% de los votos. Y la lista 9, Ever Villalba, el 19%. Presidirá entonces el Partido Liberal Alcides Riveros con 226 mil votos. En segundo lugar quedó Ever Villalba con 88 mil votos.

El directorio departamental del PLRA, la lista 9. Edgar Morel con 3.957 votos. Y la lista 3, Papi Giringelli, 2.506 votos. El directorio departamental entonces fue elegido Edgar Morel con 3.957 votos. Repito, lista 9, Frente Radical, directorio departamental Edgar Morel, 3.957 votos. Lista 3, Papi Giringelli, 2.506 votos. Esto en lo que tiene que ver con el Partido Liberal Radical Auténtico.

19 horas 12 minutos. Probabilidad de precipitaciones. Según el aviso meteorológico de la Dirección de Meteorología, por probable tiempo severo fue emitido este aviso. Núcleos de tormenta se desarrollan sobre la zona de cobertura. No se descarta la ocurrencia de fenómenos de tiempo severo de manera puntual durante las próximas horas de hoy domingo. Itapúa, Misiones y Ñeembucú dentro de este aviso meteorológico.

19 horas 13 minutos hasta las 22 horas estaremos compartiendo la buena música aquí en Radio Carlos Antonio López.

19 horas 35 minutos. 18 grados a estas horas la temperatura en Pilar, la humedad del 95%. Continuamos aquí en Radio Carlos Antonio López hasta las 22 horas. Compartiendo la buena música con nuestros oyentes. Don Melanio Marín, doña Lina Paredes, don Lorenzo Benítez.

compartiendo también datos, los resultados electorales preliminares de estas elecciones internas municipales que se desarrollaron hoy en nuestro país. En el distrito de Pilar, la interna de la ANR, Emanuel Cuevas, 6.044 votos. Lista 2, Honor Colorado, se impuso por encima de la lista 6, Manuela González, Colorado Añetete, 1.563 votos. En Alberdi, Nico Sotelo obtuvo 2.258 votos. Lista 2S. Y Canica Centurión, 2.095 votos. Lista 2C. Ambos del movimiento Honor Colorado en Alberdi. Entonces, Nico Sotelo, 2.258 votos. Canica Centurión, 2.095 votos en Alberdi. En Cerrito Hugo Iván Ayala, único candidato del movimiento Honor Colorado, 941 votos.

Desmochados, Adriano Idoyaga, también única candidatura. 671 votos. Luego seguimos en General Díaz. Juan Ramón Ibarra, 1015 votos. Lista 6, Colorado Añetete. Lista 2, Honor Colorado Naito Barrios, 772 votos. En Guasucuá. Lista 2, Honor Colorado Alex Botino, 777 votos. En Humaitá. Lista 2H, Honor Colorado Héctor Cáceres, 767 votos. Se impuso a la lista 2R, también del Movimiento Honor Colorado, Roberto Saucedo, con un total de 507 votos. Héctor Cáceres será el candidato de la ANR entonces en las próximas elecciones de octubre en el distrito de Humaitá. En Isla Umbú, única figura también de Pelagio Colmán, lista 2, Honor Colorado, 467 votos. También será entonces candidato por el Partido Colorado, Pelagio Colmán, en las próximas elecciones municipales de octubre. Distrito de Laureles, lista 2, Honor Colorado, Piti Cuevas, 459 votos. Eider Vera, lista 4, Fuerza Republicana, 507 votos. Lista 6, Colorado Añetete, José Cáceres, 409 votos. En estas internas entonces ganó el candidato de la lista 4, Eider Vera, con 507 votos. El Movimiento Fuerza Republicana en Laureles. En Mayor Martínez, único precandidato presentado en la ANR, Hernán Arrúa, con 1093 votos, será el candidato de la ANR entonces en las próximas elecciones de octubre en Mayor Martínez. Lista 2, Honor Colorado en Paso de Patria. El doctor Fernández, 640 votos. También será candidato de la ANR en las próximas elecciones municipales en Paso de Patria. San Juan Bautista del Ñeembucú. Lista 2, Honor Colorado, Aldo Sixto Armoa, 503 votos. Lista 6, Colorado Añetete Nelson Alegre, 464 votos. Lista 4, Ariel Rojas, 97 votos. En estas internas ganó entonces el candidato de la lista 2, Honor Colorado, Aldo Sixto Armoa, en San Juan Yembucú. En Tacuaras, lista 2, Honor Colorado, Raúl Rolón, 651 votos. Lista 6, Colorado Añetete, Adolfo Osorio, 338 votos. Villa Franca, lista 2A, Honor Colorado, Rolly Leguizamón, 711 votos. Lista 2B, Honor Colorado, Johnny Acosta, 399 votos. Villa Oliva, lista 2, Honor Colorado, Manuchín Alviso, 1005 votos.
Lista 6, Colorado, Añetete, Richard Gavilán, 359 votos. Y en Villalbín, el profesor Milciades Caballero, lista 2, Honor Colorado, 757 votos. Será el candidato de la ANR en las elecciones de octubre próximo, por otro periodo al frente del municipio de Villalbín, el profesor Milciades Caballero.

los resultados dentro de la ANR en todos los distritos de nuestro departamento. Haciendo un poco este repaso general de las principales cabeceras distritales en lo que tiene que ver con la ANR. También estaremos compartiendo en los próximos bloques los resultados del Partido Liberal Radical Auténtico, también en los distritos del interior de nuestro departamento.

20 horas 5 minutos, compartiendo la buena música, complaciendo los pedidos aquí en Radio Carlos Antonio López. Saludamos a Zacarías Sosa de Paso Pucú, a don Lelo Servín, a don Gregorio Benítez también saludos, con precipitaciones en la ciudad de Pilar a estas horas. La temperatura es de 18 grados.

Meteorología activa alerta por tormentas para esta noche de domingo. Como decíamos, un aviso meteorológico vigente que incluye al departamento de Ñeembucú.

solicitaban resultados de las internas liberales en Isla Umbu. Luis Benjamín, lista 3, 205 votos. Lista 9, Frente Radical, Iván Veloso, 448 votos.

20:07. La capital del país, el ganador de las internas coloradas, el precandidato del movimiento Honor Colorado, Camilo Pérez, se impuso por sobre Arnaldo Samaniego. Camilo Pérez entonces será el candidato del Partido Colorado para la intendencia de Asunción. Veinte horas, 8:08.

El río Paraguay en Pilar, 4 metros 25 centímetros, bajó 1 centímetro. 4 metros 25, río Paraguay en Pilar. En Alberdi, 4 metros 68, bajó 3. En Humaitá, 3 metros 4, creció 4. En Asunción, 2 metros 84, bajó 3 centímetros. El río Paraná en Cerrito, 95 centímetros, creció 5. Itapirú, 3 metros 62, creció 10. Paso de Patria, 3 metros 54, creció 5. En Itacora, 2 metros con 29 centímetros, creció 10 centímetros.

20:12, continuamos nosotros complaciendo los pedidos aquí en Radio Carlos Antonio López hasta las 22 horas, la programación habitual de Radio Carlos Antonio López.

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20 horas 36 minutos. Complaciendo los pedidos aquí en Radio Carlos Antonio López, con lluvia en la ciudad de Pilar a estas horas. La temperatura 18 grados, la humedad del 96%.

La expectativa de una eventual, de un eventual abaratamiento de los precios de combustibles vuelve a estar en debate entre los consumidores paraguayos. La reducción de la cotización del dólar y un precio del petróleo inferior a los máximos registrados durante los momentos más álgidos de la guerra generan dudas sobre un posible alivio para los consumidores en las estaciones de servicio. Sin embargo, referentes del sector coinciden en que el mercado internacional sigue condicionado por la guerra en Medio Oriente y por la incertidumbre que generan los enfrentamientos entre Israel, Irán y Estados Unidos, situación que mantiene la incertidumbre. El presidente de Petropar, William Wilca, explicó que el comportamiento reciente de las cotizaciones internacionales demuestra que el mercado continúa extremadamente volátil. Pese a ese escenario, destacan que la estatal mantiene sin cambios los precios de venta al público. Desde Petropar se siguen manteniendo los precios por debajo de la competencia. La baja cotización del dólar ayuda parcialmente, pero no alcanza para compensar el impacto de los precios internacionales de los carburantes. Los analistas también destacaron que cualquier reducción en las cotizaciones internacionales tarda varios meses en trasladarse al mercado paraguayo. En cuanto al sector privado, sostienen que el mercado aún no ofrece condiciones para una reducción.

Tanto desde el sector público como privado coinciden en el que el efecto del tipo de cambio es limitado frente al peso que tienen las cotizaciones internacionales y los costos de importación. Petropar mantiene precios de combustibles, indica esta información.

20 horas 43 minutos. Hasta las 22 horas, la buena música paraguaya aquí en Radio Carlos Antonio López.

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21 horas puntualmente en toda la República del Paraguay. 18 grados la temperatura a estas horas en Pilar con lluvia. ...220 beneficiarios de la reforma agraria del distrito de Tacuaras, departamento de Ñeembucú, recibieron sus adjudicaciones de tierras por parte del gobierno del Paraguay. Los documentos fueron entregados, forman parte de un paquete de 450 títulos de propiedad que en breve serán entregados. Además, la entidad binacional Yacyretá, la Gobernación y el Ministerio de Agricultura entregaron bolsas de cal agrícola e implementos a los pequeños productores de la comunidad de

El viceministerio de MIPYMES, dependiente del Ministerio de Industria y Comercio, realizó la entrega de notebooks a unos 150 MIPYMES y emprendedores en el marco del proyecto de transformación digital para MIPYMES y emprendedores. Esta entrega de herramientas formó parte de la Feria Empresarial del Paraguay y reunió a más de 1000 asistentes, entre ellos expertos de Google, Oracle, Parcapi y otros actores del ecosistema emprendedor nacional.